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1: Llegó la hora de las noticias, 8 de la tarde, 5 minutos. Les quiero contar que la Contraloría General de la República detectó una serie de situaciones irregulares en la realización del censo 2024 a cargo del Instituto Nacional de Estadísticas, dependiente del Ministerio de Economía. De acuerdo con antecedentes a los que accedió la unidad de investigación de Biobío, entre las anomalías destaca la contratación de censistas con antecedentes penales como estafa, robo y tráfico de drogas, además de la de extranjeros que no tenían una autorización para trabajar en Chile. Asimismo, se constató la existencia de un evidente conflicto de interés en relación con la participación de una ex asesora del censo en la comisión evaluadora de una licitación adjudicada por 1.700 millones a la firma de Ditbord, siendo ella representante legal de otra sociedad que poseía el 60% de la primera. Junto con formular las observaciones, el órgano contralor remitió los antecedentes al Ministerio Público con la finalidad de...

su gobierno. Se trató de la Encuesta Nacional de Opinión Pública número 96, realizada por el Centro de Estudios Públicos CEP entre los meses de abril y mayo del 2026, mientras la desaprobación del mandatario llegó al 52%, la aprobación se situó en 34%. En específico, la pregunta fue: independientemente de su posición política, ¿usted aprueba o desaprueba la forma como José Antonio Kast está conduciendo su gobierno? Además de quienes aprueban o desaprueban, hay otras dos respuestas. Una con un 9% que no aprueba ni desaprueba, mientras que el 5% dice no saber o no contestar.

0: Y por último nos vamos a las noticias internacionales y les cuento que la distancia entre el candidato izquierdista Roberto Sánchez y la candidata derechista Keiko Fujimori bajó este miércoles a 4.914 votos con el 97,8% del escrutinio de la segunda vuelta de las elecciones presidenciales de Perú celebrada el domingo pasado. El candidato de Juntos por el Perú obtiene el 50,014% del sufragio con 9.010.831 votos y la postulante de Fuerza Popular recibe el 49,986% con 9.005.917 votos de acuerdo al último reporte de la Oficina Nacional de Procesos Electorales. Sánchez, quien postuló en nombre del destituido expresidente Pedro Castillo, tiene una diferencia del 0,28 puntos porcentuales sobre la hija y heredera política del exmandatario Alberto Fujimori, razón por la cual ambos partidos mantienen una estrecha vigilancia del último tramo del cómputo de votos que se va a definir entre la votación en el extranjero y las actas de votación observadas que han sido derivadas a los jurados electorales especiales. De esta forma nosotros cerramos nuestro boletín informativo de las 20 horas aquí en Punto 7. Ustedes sigan en nuestra compañía.
1: Quedamos al día con las

8 de la tarde, 13 minutos. Oye, le quiero mandar un beso enorme a la Carlita, a la Sayi y por supuesto a Julián, Andrés, Karim. Que está todo pasado. Que es tan grande, guatones, un bebé hermoso, gigante, enorme, maravilloso. Y también les quiero contar. Mientras estaba leyendo las noticias me aparecieron dos noticias muy simpáticas. Primero, la noticia de Egipto, guatón.

porque tengo que contarles que pasó algo muy simpático y gracioso. De todas maneras, también está en nuestro Instagram, nos encuentras como .7. Ahí nos vas a encontrar en .7 Valparaíso, .7 Los Ángeles, .7 Temuco, .7 Valdivia, .7. .7, síganos en .7, en todos los .7. Osorno, Puerto Montt. Y les quiero contar de una insólita persecución en las calles de Egipto, donde un video se ha vuelto viral en redes sociales, donde muestra una avestruz, sí, una avestruz recorriendo las calles entre vehículos y peatones, generando sorpresa entre quienes presenciaron esta escena. Las imágenes captan al enorme animal desplazándose con total tranquilidad y corriendo por la calle, por una transitada zona urbana, mientras conductores y transeúntes observan atónito su inesperada aparición. El registro ya ha acumulado miles de reproducciones y comentarios con usuarios bromeando sobre quién dejó escapar a esta curiosa protagonista de esta historia, esta hermosa avestruz que andaba perdida, la pobrecita, guatón. Eso pasó en Egipto. ¿Y en México?

Y en México, queridísima familia, un oso negro se convirtió en toda una celebridad de internet luego de ser captado robándose una bolsa de pancitos desde un puesto de hot dog en Santiago, en Nuevo León, allá en México. En las imágenes que rápidamente se hicieron virales también, se ve a este animal acercarse con total tranquilidad, ahí tranquilito, iba por la calle, revisa el carrito de comida y permiso, dice, me voy a llevar unos pancitos de completo para llevarle ahí a la familia. Y se robó el pan de completo, era un oso lanza, guato. Afortunadamente, el curioso visitante no causó daños ni dejó personas heridas, transformando este episodio en una divertida anécdota que ya suma también miles de reacciones en las redes sociales. Las autoridades les recordó a toda la gente en México que aunque estas escenas puedan parecer tiernas o graciosas, los osos siguen siendo animales salvajes y no deben ser alimentados ni tampoco se pueden molestar. A raíz de estas dos noticias, se viene pregunta para ustedes. Pero la pregunta la vamos a hacer después de escuchar a Gata Only.

0: 8 de la tarde, 24 minutos. Nos vamos a ir con los WhatsApp que no han alcanzado a salir al aire, ¿ya?
1: Hola, Cari Cari. Yo quiero enviar un saludo a mi esposo y a mi princesa Elizabeth. Aquí siempre escuchante, somos un 7 y tú.
0: Cariños para el esposo, besitos para Elizabeth y besitos para ti también, hermosa. Juan Ferrada, muy buenas tardes, Karinita. Acabo de escuchar el saludito de Camabro, igualmente para él, que tenga una buena jornada. Yo soy un 7. Mabri.
2: Ya, Karinita Gutiérrez. El día voy por acá, el día alemana terminó, así que voy a echar combustible. Y voy a tratar de descansar para mañana, que tengo que ir al examen en Santiago. Más encima lo tienen que anestesiar, así que... Yo creo que voy a tomar los 20 cigarros que me llevo, así que... Pero va a salir todo bien. Voy con la fe de que va a salir todo bien y con el apoyo de todos los auditores de la Vuelta 7, porque los voy a seguir escuchando por el teléfono por ahí, así que... Vamos, que se puede. Y muchas gracias por su por sus palabras de recién, ¿eh? Cuídese y que llegue... bien a su casita, un abrazo y saludo a su familia.
0: Muchísimas gracias, Mauricio, muchos cariños para ti. Repito los saluditos para el cachorro. Mañana va a salir todo bien, con harta fe nomás. Y después, cuando ya estén de vuelta, nos cuenta cómo salió todo. ¿A quién más tengo por aquí? Hola.
3: Buenas tardes, por acá la ciudad de Temuco, salida norte, la Católica, con dirección a las Mariposas. Que está helado, Juan, hay 6 grados.

0: bien a esta hora de la tarde. Hola.
1: Buenos días, Karina.
0: ¿Cómo estás, Gabriel? Precioso, hermoso de mi corazón. Besitos para ti, Gabriel. Gabriel Almendra. Te mando muchos cariños a ti y besitos también para Evelyn, que está chocha ahí con su sobrino. Mensajes que no han alcanzado a salir al aire.
2: Con el desauspicio de Karina La Manula, estamos presentando Pégate Show con Karina. Muchas gracias.
0: Enojado. Bueno, ahí también nos quedaba algún auspicio. Cevita, ¿cómo estáis? Cevita, play.
3: El oso de pez volvió por la vienesa.
0: Oye, el oso lanza, no podí.
4: Saludo a Don Dago, que se está tomando unos whiskycitos para el frío.
0: Mira, Don Dago. Gracias, Pablito. Ahí los saludos era para ti, Dago.
5: Almendra.
6: Saludos, Karinita. Ya vamos camino a la casita, que mi flaca me está esperando. Llevo el pancito calientito.
0: Qué rico. Ay, ay, ay. ¿A comer algo rico entonces? En la casita disfrutando de la familia, a regalonear, a comer algo rico. ¿Qué mejor?
7: Hola, cita Karina, ¿cómo estás? Te habla el hombre más mega, ultra mega hot de Los Ángeles. Ay, espero que tengas un hermoso día. Bueno, ya se acabó el día, pero mañana. Ayer estuvo el Sandu. ¿Sí? Me gusta como anima, me gusta su voz. Ay, bueno, yo no quiero imitar, pero bueno. Te un bello día.
0: Te podría dedicar a ser imitador. Queridísima familia, la pregunta de esta tarde a raíz de las dos noticias que les conté que se hicieron viral. Dice más o menos así. Ustedes tienen que responder. ¿Qué animal crees que sería? ¿Qué? Esa no era la pregunta, guatón, era la otra. Si yo fuera un animal viral. Si yo fuera un animal Si yo fuera un animal viral, sería un... Y ahí usted tiene que responder, obvio. ¿Y por qué? Si tú fueras un animal viral, ¿qué animal sería? ¿Y por qué? Si te tocara ser un animal, así como esta hermosa avestruz y este oso negro, que se hicieron virales. Si tú fueras un animal, ¿qué animal serías y por qué serías ese animal? Tabi.
8: Cari, si yo fuera un animal viral, sería el demonio Tasmania o un capibara. Me parezco a un capibara.
0: ¡Capibaya! ¡Capibaya, Tabi! ¡Mira, un capibaya, mamá! Si tú fueras un animal viral, si tú fueras un animal, ¿qué animal serías y por qué? Quiero saludar a mi amigo Kevin, que está ahí junto a su hermosa mujer, Jocelyn Silva Godoy. Decirte a ti, Jocelyn, que mi amigo Kevin te ama con todo su corazón. Uy, casi lo tiró al aire. Ya, chiquillos, póngale bueno. Si ustedes fueran un animal, ¿qué animal serían y por qué? No. ¿Y por qué? Acuérdense, fundamenten su respuesta.
9: Hola, buenas. Un yacaré.
0: ¡Un yacaré!
10: Vamos a bailar el coco. Empieza la
0: 3. 2, 1 y...

0: yo sería Tasmania, el demonio de Tasmania, porque...
1: Si tú fueras un animal viral, ¿qué animal serías y por qué?
2: Cari, si yo fuera un animal viral, sería un perrito callejero.
1: Oh.
2: Porque donde ando, ando mirando con carita de pena y hambre. Oh.
1: Si tú fueras un animal viral, ¿qué animal serías y por qué? Coméntanos a través de nuestro WhatsApp. Llámanos por teléfono 452-5922. 452-5922-10. Para mi chiquitita de mi corazón. Oye, es que todavía no puedo creer que... Nuestra Yoseli le va a poner Karina a su bebé. Ay, estoy llorando de emoción. Vamos a ver una pausa nosotros, vamos y volvemos. Usted conteste la pregunta.

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0: qué hermosa canción. 8 de la tarde, 44 minutos. Estuvimos escuchando lo más nuevo junto a Gonza Milla, Cada Día a Tu Lado. Y también junto a Carlos Vives, Tuyo y Nada Más. 8 de la tarde, 44 minutos. Y nosotros les preguntábamos a ustedes. Déjame buscar la cortina nomás, bueno. ¿La tenemos? A nuestro WhatsApp. O llamándonos al 45-259-2210. Si tú fueras un animal viral, ¿qué animal serías y por qué? ¡Ah!
1: Yo, Cari Cari, sería una tortuga.
0: ¿Una tortuga? ¿Por qué?
1: Porque tengo una paciencia, Cristo amado.
0: ¡Qué hermosa! Yo pensé por qué las tortugas hacían... No dije nada.
2: Yo sería un toro, por los cachos que me pusieron.
0: Oh, ¡pobrecito! Si tú fueras un animal, ¿qué animal serías y por qué?
3: ¿Ah? Hola, tía Cari. Si yo fuera un animal viral, sería un panda roja porque me encantan los pandas rojos, son muy bonitos.
0: Sí, son muy tiernos.
3: Y la quiero mucho, tía. Y el otro animal, un oso panda. Ya, la quiero mucho, tía. ¡Más!
0: Oye, ¿te gustan los pandas, preciosa? Besitos para ti, Misayel. Dime.
4: Yo sería como esa tortuga de Nemo. Esa que se los fuma, esa que
0: suave.
4: Anda
0: de puro amor y paz. Oye, también me acordé, no sé, de una amiga.
5: Yo sería un mosquito malulo, igual que la Karina, porque la Karina ahora es una malula.
0: Me va a maltratar psicológicamente toda mi vida. Lo siento.
6: Yo sería un tigre por los rayados, digo yo, por los rayados, un tigre.
0: Si tú fueras un animal viral, ¿qué animal serías y por qué?
7: ¡Ah! Hola, Karinita. Por acá yo sería una leona. Wow. Porque ya tengo el instinto de madre leona. Soy un 7 y tú.
0: No sé cómo que inconscientemente me puse la mano en el pecho.

0: que tiene ese instinto de madre leona.
1: Sería una tortuga, porque las tortugas hacen...
0: Me encanta que... Qué varonil. Sí.
2: Karinita, Karinita.
0: ¿Ah?
2: ¿Cuentan los insectos o no?
0: Bueno.
2: De repente me pongo bien venenoso, así que sería un escorpión.
0: ¡Ay, venenoso! Me encanta. Sella tu veneno.
3: Aunque mi esposo me dice chanchita, pero...
0: Pero tú serías una tortuga, mi Blanqui, muy bien.
3: Yo sería como la Dory de Nemo, cosa que se me olviden todas las cagas que me pasan.
0: Cada cinco minutos, como, ¿qué estaba haciendo yo? Mi Silvia desde Los Ángeles, ella sería Doris de Nemo.
4: Hola, Karinita linda.
0: Hola, hermosa.
4: Si yo fuera un animal, sería un panda por los esponjositos.
0: Uy, qué rico.
4: Y los tiernos que son. Eso, Jimena desde Puerto Montt.
0: Grande Jimenita desde Puerto Montt, presente también.
5: Yo sería un burro.
0: Ay, ya.
5: Que me cuesta entender las cosas de repente.
0: Sí.
5: Yo creo que pensaron que por otra cosa son más sentados.
0: Ah.
5: No, me cuesta de repente entender las cosas.
0: Él fue el burro.
4: Hola, hola, hola, empecé mi dieta. Ya empecé a comer liviano.
0: Mira, nosotros somos como el diario de vida de nuestra Ruth, ¿ya? Así que yo voy a necesitar amor y mucha paciencia cuando ella nos cuente su historia. Dentro de toda su historia, ella siempre lo persiguen los perros. Para ponerlos como en contexto. Ya, amiga Ruth, dele nomás.
4: Hola, hola, hola, empecé mi dieta.
0: ¿Ya?
4: Ya empecé a comer liviano.
0: Empecé a comer liviano.
4: Hice una paltita,
0: rico.
4: Una mitad de palta, una mitad de huevo duro, con un poquito de atún. Y un vaso de agua de limón, con jengibre. Y me dijeron, mi mami ya empezó con sus cosas raras. Yo le dije, pero es que me dijeron que bajara de peso.
0: Claro.
4: Para otro control, ya no tengo que estar pesando lo que estoy pesando.
0: ¿Cuánto estoy pesando?
4: Subí 4 kilos, lo tengo que bajar.
0: Ah.
4: Ay, oh, mi mami. Es que mi mami, ¿quién la entiende a la mujer?
0: Las mamás son más difíciles de
4: entender a las mujeres.
0: Bueno, nosotros somos como el diario de vida de nuestra ruta. ¿Se acuerdan que en el capítulo anterior... Nuestra amiga Ruth nos contó que había ido a verse el tema del peso y todo eso, donde una nutricionista, y que la nutricionista le dijo, ¿sabes qué? Está gorda. Y la Ruth dijo que la quedó mirando y fue como, y ella era más gorda. Y ahora dijo que ya, que iba a trabajar con el tema de su peso. Bueno, así son las historias de nuestra Ruth. Seguimos con la pregunta de esta tarde. No, no, no, el coco no, el coco no. Si tú fueras un animal viral, ¿qué animal serías y por qué?
6: A mí me gustaría ser una mariposa.
0: ¡Ay, qué hermoso!
7: Karinita, un animal viral, yo sería este pececito, la Doris.
0: ¿Por qué?
7: No sé, ¿por qué? Espérate, ¿de qué estamos hablando?
0: ¡Ya!
1: Un saludo al pasado de rollo, el burro de Temu.
5: Karinita, ¿puede revertir su tortuguita, porfa?
8: Yo, Karinita, de acá de la ciudad de Los Ángeles, señorita, mi reporte es que yo vine a comprar pancito y ya me retiro a mi casita,
0: oh,
8: a mi cutiazo,
0: no
8: que es mi casa,
0: va,
8: y escuchándola,
0: no
8: por supuesto,
0: va,
8: señorita,
0: no
8: besitos y abrazos. Yo, Karinita, sería un lobo. Puede salir en la luna llena.
0: ¡Wow! No, un lobo, puguatón. ¡Au!
5: La señora Ruth tiene igual que la pasita. Hasta que un día X personaje en la radio le dijo no sé qué cuestión, algo que no le gustó a ella.
0: ¿Ya?
5: Y se fue para la otra radio.
0: ¡Chuta!
5: Así que allá habla su locura.

0: sus cosas ahí por
1: su
0: ahí.
1: Su día a día.
0: Parecido
1: a la tía Ruth.
0: A la señora Ruth. Allá en esa radio. Para la pasita. Que le junto tiene a mi hija Ruth.
2: Karinita, yo sería una ovejita.
1: Ve. ¿Por qué sería una ovejita? Yo me acuerdo cuando estaba en el liceo, yo tenía una amiga que le puse corderito. O sea, en realidad no éramos amigas, éramos compañeras nomás, po. Y ella venía de Brasil y tenía su pelo como corderito, por eso le puse corderito. Oye, en una de esas ella pensaba que yo se lo decía en mala. No, era súper en buena onda. Mi compañera era corderito. No, al coco no, al
3: coco no. Ya está lista la producción. Para que las mando mañana, en la mañana.
1: Excelente la producción de nuestra Blanqui. ¿Queda algún mensaje pendiente, guatón? ¿Uno? Ya.
4: Bueno, Karina, yo sería una gatita en celo. Mira, así sería una gata en celo.
1: Pobre gatita en celo. Él por guatón sería un elefante según él. Eso, listo, chao. 8 de la tarde, 53 minutos. Disparo, disparo. Esto es Corazón de Piedra. Y lo escuchas aquí en Punto 7.

0: 23 minutos nos separan de las 9 de la noche, queridísima familia. Pasó volando la hora. Gracias, totales, los quiero muchísimo. Mañana nos juntamos nuevamente desde las 5 de la tarde hasta las 9 de la noche. Un abrazo gigante, cuídense mucho, que tengan una linda noche.
1: Carinita, adiós, gracias por tu linda y agradable compañía. Muchas bendiciones y que llegue sin duda a su casita. Adiós, adiós, carinita.
0: Adiós, adiós. Mi Magda preciosa desde Viña del Mar.
2: Yo, bien humilde, me gustaría ser un gallo.
0: Un gallo, un gallo. Bien humilde ahí, mi amigo Camargo. Silvita.
3: Caricari, yo me despido. Que tenga una linda noche. Un buen regreso a casa. Y abrígate mucho porque hace mucho frío.
0: Ay, no me digan que hace
3: mañana te escucho otra vez. Acuérdate que soy la Doris. ¿Quién eres?
0: ¿Quién eres tú?
3: ¿Con quién estoy hablando?
0: ¿Te acordáis de mí o no?
4: Chao, chao, Carlita.
0: Chao, Pablito.
4: Un placer escucharte en la red nacional. Será hasta mañana. Chao, chao, que tengan buen descanso y un buen retorno a su casita. Desde Pablo, desde Keylen, Chilobé. Un fuerte abrazo. Buenas
0: abracito
4: noches.
0: Abracito para ti también, Pablito. Mi chica Ceci.
5: Linda, que amanezcas alentadita.
0: Muchas gracias, hermosa. Y está nuestra Ceci desde Valparaíso. Cariño para mi queridísimo amigo. ¿Alguien tengo por acá? Hola.
6: Yo sería un leopardo.
0: Ya, leopardo. ¿Por qué sería un leopardo?
7: Chao, cabina la malula. Igual te quiero. Un abrazo.
0: Yo también te quiero. Chao.
8: ¿Cómo que me voy? ¿Cómo que me voy? No, si vengo recién llegando, pues Karina, no te vayas, una horita más, por
0: favor. Encima. Llega tarde, no. Es impresentable.
9: Chao, Cari, Cari. Pasé una agradable tarde escuchándote. Abrígate bien, tápate el oído porque hace un frío horrible afuera. Así que nos vemos, nos escuchamos mañana. Besito, dulce sueño. Vaya a abrazar su guatero con uña.
0: ¡Ay, qué rico!
9: Yo sería una anguila para electrocutar a todos los que me caen mal.
10: Chao, carita linda. Que descanses. Hasta mañana. Muchas bendiciones.
0: Igualmente para ti, Miquel, y preciosa. Qué rico tenerte de vuelta, hermosa. Y que estás sanita en tu casa. Saluda a tu prima también.
11: Chao, Karinita. Un buen retorno a tu casa. Que descanses bien. Nos escuchamos mañana. Un gran abrazo desde Puerto Montt. Donde la lluvia se hace canción. Cariños, Jimena.
0: Besito para ti, mi Jimenita preciosa. Mañana los quiero temprano. No van a ser ahí como el Carlos que llega tarde. Desde las 5 de la tarde yo ya estoy haciendo radio acá, por si acaso.
12: ¿De qué se trató el programa? Voy entrando recién.
0: Eso, listo, chao.
13: ¡Hace frío!
0: Parece que está un poquito helado. 9 de la noche en punto. Los dejo junto. American Sound, Sound, Sound. Vuela, vuela. Aquí en punto 7. Un abrazo, cuídense. Chao, chao.
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15: Chao, Karinita, un placer escucharte como todos los días. Nos vemos mañana.

0: Gracias por otro día más de programación. Me cago de la risa todos los días con cada locura. Y bien, nos escuchamos mañana.
1: Cari, antes que te vayas, Cari.
2: Ah.
1: Chao.
2: Chao. Ya me voy. Síganme en mis redes sociales mejor. CariGutierrez.es. Cari con K de kilo. De koala. CariGutierrez.el.
3: Ya, chao, chao, Karina. Nos escuchamos mañana. Yo sigo en la chamba y tú te vas a descansar. Yo te lo digo. Chao.

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Buenos días. Ya estamos listos, ya estamos ok para comenzar con este show de la mañana, edición del día jueves. Estamos casi, ¿eh? Casi llegando al fin de semana, día jueves 11 de junio de este 2026. Con todo el ánimo, al 100%, con todas las ganas de acompañarte en la parte más difícil del día, que es levantarse. Un poquito helada la mañana.

0: Sí, ¿para qué nos vamos a poner exagerados? Que casi como... No. Un poquito helada. Por eso salgan de la casa abrigados, abrigadas, que es lo más importante para no enfermarse. Por acá, con el ánimo al 100%, un día donde tenemos que hablar varias cosas. Sí, en lo político, en lo deportivo, en lo social y también, obviamente, con información local. Así que desde ahora habilitamos lo que es el WhatsApp. Ustedes se pueden comunicar ahí con nosotros, conversar, interactuar, tirar la talla, opinar también, mandar saludos por aquí. Espérame, no se escucha. Ahí sí.
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0: Ahí sí, habían cambiado un botón por acá. Entonces, en ese WhatsApp, dale, tíralo de nuevo.
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0: Claro, en ese WhatsApp ustedes se pueden comunicar y enviar sus audios en este 11 de junio, donde estamos saludando a todos los Bernabé. ¿Cómo anda, Bernabé? Saludos para ti y para toda la gente que celebra alguna fecha en especial. Entonces, lo que vamos a hacer ahora, vamos a calentar el agüita, ponga la tetera, hervidor, no sé cómo calienta el agüita usted. Vamos a tomar un buen desayuno y vamos a comenzar el día de la mejor manera. Porque yo soy un 7, tú eres un 7, todos somos un 7. ¡Ah, comenzamos bélico! Comenzamos con Tuti, Sexual Democracia. Esto es Macondo. Bienvenidos.

Bueno, y ustedes saben que lo primero que revisamos todos los días es el informe del tiempo y también la calidad del aire. Así que nos vamos con eso de inmediato. Yo creo que comenzamos con la calidad del aire.

0: aire, ¿cierto? Ya, vamos. Tenemos el día de hoy alerta ambiental en Los Ángeles. Tenemos hoy la condición regular en Temuco, Padre Las Casas y también Valdivia. Y tenemos buena calidad del aire en Osorno, Puerto Montt y Puerto Varas. Eso con lo que es la calidad del aire. Nos vamos con el tiempo. Amigos de Los Ángeles, atención, hoy máxima de 12 grados, neblina, cubierto. Y en la mayor parte del día cielo nublado por allá por Los Ángeles. Atención Temuco, Padre Las Casas, para hoy máxima de solo 11 grados, cielo nublado y parcial en la mañana. En la tarde estaríamos con lluvia débil, según dice Meteo Chile. Valdivia máxima de 11 grados, tenemos lluvia débil en la mañana y en la tarde lluvia con más intensidad, viento de hasta 50 kilómetros por hora. Tenemos viento en la tarde y en la noche allá en Valdivia. Osorno, atención Osorno, máxima de 10 grados, cielo cubierto, lluvia débil en la mañana, en la tarde lluvia con más intensidad, viento de hasta 40 kilómetros por hora. Puerto Montt y Puerto Varas, tenemos máxima de 10 grados, cielo cubierto, lluvia débil en la mañana, en la tarde y noche, lluvia con más intensidad, viento de hasta 40 kilómetros por hora. Cerramos con la isla de Chiloé, atención Ancud y Castro, solamente una máxima de 10 grados para hoy, cielo cubierto, lluvia, harta lluvia por allá, viento de hasta 50 kilómetros por hora. Eso es lo que pasa entonces con este día jueves 11 de junio, casi comenzando con el fin de semana. Sí, hoy comienza el Mundial también. Ya voy a estar desmenuzando lo que se nos viene para el día de hoy. ¿Cuál es el primer partido? El show musical que mucha gente también espera. ¿Y cuáles son los partidos del fin de semana? ¡Oh! Vamos a estar, pero pegado a la tele. ¡Pegado! Todos los días. Aunque, claro, los primeros partidos no es que sean como los partidos. Siempre se pone bueno como desde los octavos, desde los cuartos para adelante. Pero hoy comienza el Mundial por fin, ¿eh? Sí. Y a decir, vamos Chile, pero... Vamos con la gente, vamos con algunos saludos a través del WhatsApp. Ustedes se reportan tempranito.
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0: Ya, aquí estamos con el amiguito Jonás. Buenos días, Jonás, ¿cómo anda?
2: Muy buenos días, Julián. Qué bueno escucharte, como todos los días. Un gran saludo a toda la familia 1.7, acá con todo mi equipo en Pedro de Valdivia. Somos un 7, chau.
0: Chau, chau. Saludos ahí al amiguito Jonás, recorriendo las calles de Temuco con su camioncito. Él es conductor del camión de aseo y ornato. Ahí anda con los chiquillos trabajando. Desde Puerto Montt, don Víctor. ¿Cómo está, don Víctor? ¿Se escucha, no?
3: Hola, sí. Hola, Juliancito. Buenos días, Juliancito. Reportándolo antes de las 6 de la mañana. Reportando los dos de acá de Puerto Montt. Está helado, Juan. Tenemos lluvia. Finita, pero lluvia. Ayer llovió todo el día casi igual, pues llovió en la mañana. Pero bueno, estamos llegando al invierno, así que ¿qué le vamos a hacer? Así al sur. Que tenga un lindo programa, viejo.
0: Gracias, amigo.
3: Muchas bendiciones.
0: Que le vaya espectacular. Ahí estamos con don Víctor desde Puerto Montt. Por acá, recorriendo las calles de Temuco, el amiguito Wilfredo con su micro.
4: Buenos días, Julián, aquí, línea número 7, Wilfredo, ya vamos en el Lamborghini a buscar la maquinita para tomar postura nuevamente, saliendo de la Católica. Estos cabros que me sacan temperito, con todo el power.
0: ¡Vamos!
4: Hasta el sábado, el domingo descansamos.
0: Ahí estamos con don Wilfredo, ya preparándose para poco a poco comenzar con el maquinón, con la micro. Buen día, don Wilfredo. A ver, por acá tenemos saludos desde Valdivia, me dicen.
5: Buenos días. Por acá, desde Valdivia, reportándome. Tuvimos un poquito de agüita en la noche, nada fuerte. Un poquito frío, no tanto tampoco, pero una buena y bonita noche. Ya listo para dar la última vuelta de la noche. Y después a la casita a dormir. Estamos copiando, Juliancito, que tengamos bonito día, cuídense todos.
0: Gracias, todo. Amigo, ahí estamos con Janito, ahí recorriendo las calles de Valdivia. 97.9 Valdivia.
6: Chico, trabajando primera vuelta, ninguna novedad, gente barriendo nomás. Y eso, que te vaya bien, igual que los 0.7. Bernabé Vargas, Superman Vargas,

0: el Superman.
1: Superman Gutiérrez. Y otros más. Superman Jaime. Ya nomás, Juliáncito, que les vaya bien.
0: Ya, amiguito, saludos para ti. Recordar que hoy estamos saludando a todos los Bernabé, como dice Patito. El Superman Vargas, qué buen arquero. Bernabé. Patito Saavedra recorriendo las calles de Temuco. Uy, usted abastible Temuco Express tan temprano.
2: Buenos días, Julián. Me tocó madrugar hoy día, oye. Mi mamá llegaba a las 6 al terminal. Le dije, no te preocupes, mamita, yo te voy a buscar. Puse la alarma a las 5:30 y entre dormido la apagué. Me llamó ahora a las 6:05. Hijito, llegué. Así que me vestí como soldado, ¿no? Y aquí voy de camino a buscar a mi viejita al ferroviario. De estar más en tu vida, pobre.
0: No, enoja, capaz que te pegue un guate cuando llegué. Por despistado. Pero, oiga, ¿sabe qué, amigo? Espero que lo pase bien con su mamita, que sean días de regaloneo, de pasarlo bien. Espero que la venta nocturna del gas ayer haya estado espectacular. Y aquí estamos para lo que usted necesite, pues, amigo. ¿Ya? ¡Póngale, póngale! ¡Salud a la tía!
3: Buenos días, mi chulo. ¿Cómo estás, Julián? Solo paso a saludar. Y a todos los puntos 7 les digo, aprovechen de saludar ahora, enviar audio, porque después empieza a hablar una de allá, del otro lado de la cordillera. Fuimos buenos. No os acordó más, Julián, de nosotros.
0: Ya, yo pensaba que María Cristina venía como buena onda. No, no viene tóxica igual que ayer la María Cristina. No, peor viene. Peor. La Ivetita dice, buen día, amigo, con Tuto, pero vamos que se puede. Hoy toca pilates, así que motivación. Qué bacán los pilates. Saludos, Ivetita. Linda mañana, buenos días, Julián, por acá, desde Los Ángeles, mucha neblina, nos dice el amigo Miguel. Buena, Miguelito, buena, buena. Bueno, parte de los saludos, comentarios que tenemos por acá a través del WhatsApp, poquito a poquito revisando todo lo que nos llega.
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0: Eso. Ya, y si nos vamos a la música, perfecto. Vamos a la música y a la vuelta voy a estar con la prensa haciendo un resumen de todo lo que se dice, se cuenta a esta hora de la mañana. 6:14.
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0: ¡Aplauso! Ahí estábamos revisando la música de Garras de Amor, un poquito de cumbia romántica con eso que se llama No Dejes de Quererme. Y también estábamos pegadito con Chino y Nacho revisando Tu Angelito, las 6 con 22. Algunos mensajitos que tengo por acá, vamos con la gente. ¿Cómo le va, don Arsenio? Buenos días.
1: Muy buenos días, Juliancito, saliendo desde la República Independiente de Solchol, Temuco, Metrenco, esperando que tengamos muy hermoso viernes pequeño, que todo nos resulte hoy día. Somos un 7 y tú.
0: Vamos, vamos con todo nomás, amigo. Ahí estamos con don Arsenio recorriendo las calles de Cholchol, Temuco, tempranito. Abrazo, amigo. Desde el sur de Chile, específicamente desde Los Muermos, estamos con la amiguita Mari, que dice: hola, Juliancito, ¿cómo estás? Yo trabajando desde muy temprano en tu compañía. Buenos días, Mari. Te queremos, Mari. Desde Los Ángeles, por acá, está la tía Ceci y la tía Macarena. Dice: te enviamos un abracito y saludos para mi colega Mane. Somos las mejores. Las chicas superpoderosas. Saludos, tía Ceci, tía Macarena. Y sí, la tía Mane se reportó ayer un poquito más tarde que ustedes, pero se reportó. Los Ángeles presentes.
2: Muy buenos días, Juliancito. Aquí como todos los días escuchándote. No todos los días te hablo, pero aquí estoy todos los días. Que tengas un lindo y bendecido día. Vamos por un día positivo. Línea 13 presente.
0: Muchas gracias, amiga. Línea 13 presente. Jimenita por ahí, reportando sintonía. Desde los colectivos, Ruta Padre Las Casas, Temuco. Don Jaime, ¿cómo anda, don Jaime, amiguito?
3: Amiguito Julián, ¿cómo está, amigo Jaime? Por acá, línea 18 presente. Acá nos vamos a estar acompañando hasta las 9. Y todo tranquilito, está bajando una neblina. No, aún no es niebla.
0: La niebla.
3: Está bajando una neblina acá en el centro, en el sector de la feria. Ahí nos estamos escuchando, amigo.
0: Peligroso igual. Gracias, don Jaime, que le vaya espectacular, amigo, que gane harta platita nomás en el colectivo. ¡Buen día! ¿Aló?
4: Aquí vamos, aquí vamos, aquí vamos, chiquillos. Aguante los conductores que estará la máquina. ¡Aguante!
0: Oiga, sí, ah.
4: Maquinitas más viejas, pobre de ellos. A ponerse control power, cabrón.
0: Los amigos conductores de micro, por ejemplo, van calentito ahí. Tienen que andar ahí con la puerta abierta. De repente, el viento. Para adentro. Helado. Ya, amiguito Wilfredo, saludos. A tomarse un buen cafecito, un buen desayuno para iniciar la jornada. Oye, tenemos harta prensa. Harta prensa. Y el tema del Mundial también que comienza el día de hoy. ¿Les tinca que a la vuelta de la canción que tengo ahora revisemos ya toda la información? Completita, pero completita. ¿Sí? Ya, perfecto. Pero antes de eso,
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0: Nos quedamos con Carlos Vives.
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0: Ahora sí nos vamos a revisar todo lo que es la info mundial, porque hoy, señoras y señores, comienza el Mundial de Fútbol. Un día esperado para todos los que somos peloteros, porque vamos a tener partido todos los días. ¡Oh, qué bacán! Me gusta. A ver, voy con el cronograma del día de hoy, porque a partir de la 1 de la tarde tenemos la ceremonia inaugural. Anótelo por ahí, no se olvide. 1 de la tarde. Quiero recordar que son 3 espectáculos y el espectáculo de hoy es el de México. Ya, entonces, desde la 1 de la tarde arranca todo el show musical, que tiene varios artistas hoy. Por ejemplo, va a estar Belinda, va a estar también Danny Ocean, Los Ángeles Azules, va a estar Maná y obviamente Burna Boy con Shakira con el Dai Dai. Va a estar también Alejandro Fernández con el himno nacional de México y la estrella sudafricana Tayla cantará el himno nacional de Sudáfrica. Y luego, desde las 3 de la tarde, ya tenemos el partido, el primer duelo. Que esperemos que esté bueno, ojalá, harto gol, ojalá. Ahí se nos viene el primer partido de México, el local, frente a Sudáfrica. Ese es, como les decía, desde las 3 de la tarde en adelante. Así que, ahí, boom, modo mundial. Ah, y obviamente después de lo que es la ceremonia de hoy, tenemos otra ceremonia, que es la ceremonia de Los Ángeles. Esa ceremonia será el día viernes, mañana. ¿Y quién va a estar ahí? Por ejemplo, algunos artistas. Katy Perry, va a estar Anita. Uf, Anita, qué linda, Anita. Anita, va a estar Tyler también. Bueno, más tirado al pop. Y eso en Los Ángeles. Y en Toronto también tenemos otro show. Va a estar Michael Bublé, Alanis Morissette. No, va a estar bueno. Bueno, bueno, bueno. Y respecto al calendario de Fuchibol, como les decía, hoy 3 de la tarde, México-Sudáfrica. Y en lo que es en la noche, Corea del Sur con Chequia. Saltamos a mañana, 3 de la tarde, Canadá con Bosnia. Y a las 9 de la noche, Estados Unidos con Paraguay. Eso mañana. Vamos al sábado, Qatar con Suiza, 3 de la tarde. Brasil con Marruecos, 6 de la tarde. Oh, va a estar bueno ese, va a estar bueno. Brasil con Marruecos. Después, también el sábado, 9 de la noche, Haití con Escocia. ¿Cómo puede ser que hasta Haití esté y no estemos nosotros? Y el día domingo tenemos Australia con Turquía a las 12, Alemania Curazao 1 de la tarde, Países Bajos con Japón a las 4 de la tarde y Costa de Marfil con Ecuador 7 de la tarde. Ah, y el de Suecia con Túnez. Y ya después el lunes seguimos revisando el estado, porque ya el lunes juega España, Bélgica, Uruguay. Ya estamos en modo mundial. No sé si a ustedes lo motiva esto, pero quería darle información, ¿eh?, para la gente que le puede gustar un poquito el fútbol. Cositas que te contamos cuando marcamos las 6:31. Vamos con saludos.
1: Hola, Julián, buen día, ¿cómo estáis? Oye, ¿por qué no te ponía el tema de Julieta Venegas del Mundial? Bueno, el tema.
0: Hoy el tema polémico ese, ¿eh? Prefiero que no, amigo. Por acá estamos con nuestra amiga Marta. ¿Cómo está, Martita? Buen día, Julián. Saludos en esta fría mañana y lluviosa mañana por acá por Puerto Montt, con toda la buena vibra para ir terminando la semana de trabajo y esperando a mi querida Andreita, la profe, que se levanta bien temprano a calentar motores.

0: valores y luego vas a buscar a sus valientes. Vamos con todo, ¿eh? Salud, Andreita, la profe, no se ha reportado todavía. Y también para ti, Martita, ¡vamos con todo! ¿Cómo anda Marmolé?
1: Juliané, hermané, te saluda el Marmolé, el hermané.
0: Marmolé.
1: Buen turno, Juliané. Completita, pero completita. Santa Rosa, Pueblo Nuevo, centro despejado, hermano.

0: N. Grande Marmolé.
1: Hola Juliancito, ¿cómo estáis? Buenos días. Quiero saludarte, que estés muy bien. Nosotros saliendo aquí con mi polola a la pega recién, toda la noche laburando. Así que saludos, buen día. Oye, ¿y qué pasó con el fenómeno del niño? Oye, vengo más abrigado y con impermeable para la lluvia. Que no.
2: Hola Juliancito, aquí reportándome.
0: Ah, llegó la Andreita.
2: Sí, hay un día lluvioso, así que estoy calentando los motores, pero mucho, para que mis valientes estén calentitas cuando se suban al auto. Nos vemos, que tengas un lindo día, a pesar de toda la lluvia.
0: Sí.
2: Igual voy a tener un lindo día.
0: El alisado de pelo, jodió. Saluda Andreita, la profe. Lluvia por allá por Puerto Montt. Abrígate, amiga. Te mando un abracito. Oye, Julián, ¿y Nueva Zelanda con el gran Tim Payne? ¿Cuándo juega? Hoy está famoso Tim Payne, ¿ah? Nueva Zelanda va a jugar el día lunes con Irán. 9 de la noche. Está famoso ese cabrón.
3: Hola, Juliancito. Muy buenos días.
0: Buenos días.
3: Para tu equipo. Oye, Juliancito. En algún momento creo que ese temita es demasiada personalidad. Me encanta. Yo soy un 7 y tú.
0: Es un temazo ese. Ahora, no sé si tocarlo hasta ahora, porque cuando pongo música un poco más romántica, a esta hora los auditores me cuelgan. Que no, o que queremos música prendida, pero ya, amiga, lo vamos a buscar, ¿eh? Te mando un abracito. Nos quedamos con los Vázquez. Tú me haces falta.
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Ya no más, ahí estábamos con la música de Ricky, la música de Ricky Martin, Vente pa' acá. Pegadito de Los Vázquez, Tú me haces falta, y son exactamente las 6:41. Arriba, arriba, arriba. Arriba, arriba. A levantarse, tomar desayuno. Yo me estoy tomando un tecito, solamente un tecito. Tengo aquí algunas cosas para comer, pero no sé, estoy muy gordo. No sé qué. Ahí como que estoy pensando todavía. Oye, voy con la prensa porque hay varias cositas que se comentan, que se dicen por aquí y por allá. Por ejemplo, tras contrataciones irregulares de censistas, el INE abre sumario y presenta una denuncia ante la Fiscalía. El organismo se manifestó en base al informe emitido por la Contraloría, el cual detectó la contratación de 16 personas con antecedentes penales y de 14 extranjeros que no estaban habilitados para trabajar en el país.

0: Noticias internacionales. Irán anuncia el cierre por completo a todo tipo de embarcaciones del estrecho de Hormuz. El ejército iraní afirmó que la medida también incluye a barcos comerciales y advirtió que cualquier navío que busque cruzar la zona se convertirá en un objetivo. Este tema de Irán, Estados Unidos, es como tan raro porque según las declaraciones, hay días que uno siente que ya, el conflicto está terminando, hay un acuerdo, y después al otro día se vuelven a tirar indirecta. Y es algo que no termina nunca. Es como una guerra fría, oiga, de verdad. Vuelvo a repetir, ojalá que pronto ya lleguen a un acuerdo en beneficio de todas las personas que no tienen nada que ver con esto. Hablamos de política. Atención, Comisión de Hacienda aprobó solicitud del gobierno sobre aumento de la deuda pública en 6.200 millones de dólares. La iniciativa fue aprobada con 8 votos a favor, 3 en contra y 2 abstenciones. Habló el ministro Quirós, dijo, la realidad es que el presupuesto 2026 no está financiado. Es necesario endeudarse. Bueno, también habló el ministro Quirós sobre el tema del CAE. Ministro Quirós defendió embargos del CAE y llamó a tener cuidado de endeudarse en carreras donde, a lo mejor, hay menos futuro. El ministro de Hacienda salió al paso de la controversia por los cobros y respondió los dichos del expresidente Gabriel Boric. No tiene que mezclar los temas, es gente que ha estudiado, que le ha ido bien y que no han pagado. Simplemente eso, comentó el ministro. Por acá, Cámara aprueba proyecto para derogar el feriado en días de elecciones y plebiscitos. Esto pasa al Senado. La iniciativa elimina la prohibición de funcionamiento que hoy tienen centros o complejos comerciales. No, que ayer un auditor me mandó un mensaje para acá. ¡Oye, Julián! ¿Es verdad que van a terminar con todos los feriados renunciables? Me parece una locura porque yo trabajo en supermercado. Claro, pensaba que el día 18, 19 de septiembre, 25 de diciembre, por ejemplo, iban a abrir ahora los... No. Es solamente, repito, en el tema de elecciones, día de elecciones, y esto pasa al Senado. Veremos cómo anda la discusión ahí. Hablamos de fuchibol. El delantero de Colo-Colo, Javier Correa, pidió disculpas por las críticas que realizó contra el árbitro Nicolás Gamboa tras el duelo de Huachipato y también el cuadro albo. Recordemos que salió muy picado Correa ese día con el arbitraje, dio unas declaraciones, luego salieron los árbitros anunciando que podría tener hasta 10 fechas de castigo. Entonces salió Correa a disculparse, fueron declaraciones en caliente, lo siento. Bueno, 10 fechas. Veremos qué pasa, si lo castigan realmente o los árbitros aceptan en este caso la disculpa. Cositas que te contamos a esta hora cuando marcamos las 6:46. Y estamos con la gente, estamos con ustedes, dice por acá, buenos días, Juliancito. Ah, la amiga que pidió el tema romántico, ¿qué nos dice?
1: Bueno, Juliancito, entonces, para que no se te enojen los auditores, y se me cayó el carnet, ese tema de John Travolta y Olivia Newton-John. Ese sí que es tema.
0: Buen tema.
2: Oye, Juliancito, ¿y por qué equipo vas en el Mundial? ¿Por quién vas? Yo voy por Portugal, por Cristiano Ronaldo.
0: Ya mira, me di el trabajo de ver la mayoría de los partidos amistosos en estos días de grandes selecciones. Y por la forma de juego, me convenció, amigo, Francia. Oye, pero es que Francia tiene un equipazo. Tiene como para armar 5 equipos. Y aquí en Chile no tenemos para armar uno. Voy por Francia, pero creo que lo puede hacer bien también España. Inglaterra tiene buena selección y obviamente Portugal, que juega muy bien. No, yo creo que Argentina no tiene posibilidad en esta oportunidad, creo yo, viendo la forma de juego de otras selecciones. ¡Aló!
3: Hola, Juliancito, buenos días. Yo aquí reportándome, hace semanas que no me reporto.
0: ¿Patita?
3: Y hace semanas que no hablo, porque todavía estoy con el agua hasta el cuello, pero con buen humor y pero nunca ahogada. Así que aquí

0: Vamos a la trabajación en un rato más, así que nada, pues hay que tener optimismo y fe y que todo se tiene que solucionar, y si no...
1: Sí, pues.
0: Hay un dicho que dice, si no, bala para el río. Que esté muy bien, fíjate.
1: Oye, Patita, todos los días se presentan problemas, dificultades, pero lo más importante es tener la confianza y las ganas de salir adelante. Así que, amiga, va a estar todo bien, aparte que tú eres fuerte, alegre. Te queremos, Patita. ¡Un abrazo! ¡Abrazo, abrazo! Desde Los Ángeles Conectada. Hola, Julián, buenos días. Dice por acá, en la micro trabajando con mucho frío. Es verdad lo que dices tú de la puerta. El amigo Joaquín, sí, bo. Joaquincito ahí va en la micro, calentito muchas veces. Le toca abrir la puerta y... entra todo el frío. Aguanten los amigos de la locomoción... las micros, colectivos, aguante.
2: Los amigos de las micros andan con un guatero ahí en los coquimbanos.
1: ¡Abre! ¡Aló!
3: Juliancito, buenos días, buenos días. Saludos a toda la familia Punto 7.
1: Buenos días.
3: No sé, para que no sea un tema tan antiguo, deberás colocar por una cabeza de... Carlos Gardel. Para que no se note la calle Carmen.
1: Buenos días.
0: Así es, Juliancito. Todo lo que aporta, bien, y lo que no, chao sí, nomás. Hay que andar con una mochila y hacerle un orificio en la parte de atrás, o sea, para que caiga lo que no es y lo que queda adentro es. Eso, Julecito, ya me voy, chao.
1: ¡Vamos, vamos! Patita, pa' adelante nomás, pa' adelante, vamos que se puede.

0: Eso quiero yo, pues quiero todo contigo. Temazo, la música de Alanis Lagos. Y ya son las 6:53. Algunos saludos que tengo por aquí. Algunos saludos que tengo por allá. Hola, buen día.
1: Hola, mi Juliancito Bello, ¿cómo estás? ¿Cómo amaneciste hoy? Saluditos a mis tintas del furgón, sobre todo y en especial a tía Cecilia, que estuvo un poquito enfermita, delicada de salud, pero ya está de vuelta. Que se cuide mucho y vamos, que se puede. Hoy día mucho frío, pero las ganas están. Que tengas lindo día y muy buen programa.
0: Vamos con todo nomás, tía Sonia. Abracito para ti. Y que tengas un lindo día.
2: Buen día, Juliancito, por acá, ya reportando sintonía, un poquito tarde hoy. Estábamos dedicados a otras cosas, a arreglar a las niñas para su colegio, nosotros a trabajar, como todos los días, escuchando la mejor radio. Que tengas una linda mañana, amigo. Abracito, saludos para ti.
0: Vamos con todo, Yasnita, vamos, vamos, Yasnita, vamos que se puede. Mira, por acá también quiero enviar un saludo grande a nuestro amiguito Jaime Navarrete Bravo, que es un chiquitito que saludamos todos los días, que él, digamos las cosas como son, le da mucha flojera en la mañana, mucha. Entonces la mamá le pone la radio y nosotros le enviamos saludos y a él le gusta que lo saludemos por la radio. Él sufre de ataques de epilepsia, ahora hace poquito le dio uno a las 6:30 y ahí está su mamita con él. Así que, amiguito, Jaime Navarrete Bravo, te mando un abrazo. Espero que tengas un lindo día. Y lo importante es que tienes una familia que te aman con la vida, con el alma. Y nosotros acá también, amigo. ¡Vamos! ¡Vamos con todo! Jaimito Navarrete Bravo. ¿Cómo anda, mi querida profe Carla?
3: Hola, amigo, buenos días. Oh, yo aquí media moquillenta. Nada que hacer, quedan dos días. Hoy y mañana, soy un 7 y tú.
0: Pobrecita, todo el otoño con bicho, resfriada, gripada. Y eso que otoño nomás, ¿qué más? Amiga, estoy preocupado por agosto por ti. Ojalá que no te llegue agosto. ¿Cómo está, mi querida Paulita? Buenos días.
4: Hola, hola, Juliancito, aquí estamos llegando ya a trabajar. Aquí ya empezando el día, que sea un bello día para todos. Y hoy día ya veremos, empezaremos con el Mundial, pues.
0: Exacto.
4: Empezaremos a escuchar el partido y sobre todo Portugal. Lo lamentable es el canal que lo transmite aquí en Chile, así que hay que ver en el cable porque no me gustan los que están en Chilevisión. Besos para ti, que sea un bello día para todos.
0: Gracias, Paulita. La Paulita es fanática de Cristiano Ronaldo. Respecto a lo que tú dices de los relatores chilenos, yo estoy en la misma, ya tengo todo contratado, todos los sistemas, todos los streaming, todo para verlo, obviamente con relatores buenos, pues no con los de Chile. Te mando un abracito, ¿ya? Oye, ustedes saben que todos los días se celebran cosas, se conmemoran cosas. Tenemos tres cositas que destacar el día de hoy, así que nos vamos con eso, porque estas son las efemérides. Revisamos rapidito antes de la pausa. Te quiero contar que hoy es el Día Internacional del Juego. Es importante jugar en todas las etapas del ser humano, es por ello que hoy es el Día del Juego. Proclamado oficialmente por la ONU, cada día 11 de junio, Día del Juego. ¿Qué le gusta jugar a usted? ¿A la pelota, al tenis, a Free Fire, FIFA, FC26, Call of Duty? ¿Le gusta jugar a los autitos? ¿Sí? ¿A los camioncitos? Juegue, juegue. Da lo mismo la edad, si es chiquitito, grande. Es importante jugar, distraerse, ser feliz. Yo, mi juego favorito, Free Fire y también FIFA, FC26. Y bueno, cuando yo era chiquitito jugábamos con mis compañeras, jugábamos a la Oca Oca. Y ya no practico esos juegos. También te cuento que hoy es el Día Mundial del Funcionario Judicial, con la finalidad de reconocer la labor de aquellos profesionales del derecho que están al servicio de la administración de justicia de una nación. Día súper importante también. Repetimos, Día Mundial del Funcionario Judicial.

Y hoy te cuento que es el Día Mundial del Cáncer de Próstata, una patología que afecta a cerca de 2 millones de personas en el mundo. Esta efeméride se creó con la finalidad de sensibilizar y generar conciencia a la población masculina acerca de la importancia del diagnóstico precoz del cáncer de próstata y la aplicación del tratamiento respectivo. Siempre, siempre se puede hacer algo. Lo más importante es que estés ahí con tus exámenes, con tus controles, siempre al día. ¡Mish! ¡Mish! Cositas que te contamos cuando marcamos exactamente las 6:58 y cuando nos vamos a la pausa comercial. A la vuelta sigo con todos los saludos que tengo por acá, que son muchos, muchos. Ah, y vienen mis colegas en Cada.7 a la vuelta. No te cambies.

0: entonces.
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0: se negó el termo arriba del auto. No, ya no, ya no, ya no lo encontramos. Ya. Ahora sí, va el caballero, me voy a volver. Hola, chiquillos, ¿cómo están? Buenos días. Venía en el colectivo y me puse a conversar con el conductor y se me quedó mi termo de agüita fresca en la puerta del copiloto. Puta, qué sereno. Yo lo había preparado con tanto cariño, con toda mi hierbecita, con miel y con limoncito y todo para tomar ahora en la mañana. Y claro, me puse a chacharear con el señor del colectivo y se me quedó ahí en la puerta del colectivo. Ya, pero no importa. Oye, lo importante es que usted esté muy, muy bien el día de hoy. ¿Cómo va ese levantar? ¿Cómo descansaron? ¿Bien? Yo no le voy a preguntar cómo amanecieron porque todos me van a decir, amanecimos durmiendo, pues, Andrés. Me refiero en el estado anímico. ¿Pudieron descansar bien? Perfecto. A esta hora está cubierto el cielo de Los Ángeles con 7 grados, señoras y señores. ¿Va a llover o no va a llover? Dígame la verdura. En realidad, déjame decirte que va a caer agua, pero en la tarde. Va a estar nublado, amenazante. Chispas por alguna, un lugar en otro. Por ahí. ¿Te imagináis como yo, como meteorólogo? Les digo, el tiro hoy día tienen que salir abrigados porque capaz que llueva o si no, no llueve, no vamos. Eso les puedo decir desde acá, desde la carta sinóptica, dice que al parecer van a caer unas gotas, pero no creo. Pero por si acaso, usted igual salga con paraguas y abríguese. Eso sería en el norte, en el sur y en el centro de nuestro país. Muchas gracias. Dando el tiempo ahí. Ya, oye, ¿cómo están ustedes, niños? Buenos días. Hay muchos niños que ya van camino al colegio, van muy temprano. Hay mucha gente que viene llegando a Los Ángeles, viene manejando en la carretera. Algunos van a salir en este preciso momento y van en sintonía de la punto 7. A manejar con mucho cuidado, encienda las luces, chiquillos, no corra tanto. Recuerde que a esta hora se pone complicado el tema del pavimento. Y lleguemos sin novedad. Oye, saludos a esta hora de la mañana. Vamos a pasar lista también de los niños. Y cualquier reporte de la ruta, chiquillos, por favor, háganmelo llegar, ¿ya? Andrés Herrera, mi nombre, por si acaso no me había presentado. Disculpe. Bueno, vamos a estar con esa cosa mariposa y también vamos a estar con... vamos a estar en el WhatsApp los saluditos a esta hora de la tarde. De la tarde, de la mañana. Oh, está grabado el programa. Cuando uno se le sale eso, piensa que uno está grabado, ¿no? Son exactamente a esta hora las 7 de la mañana con 11. 7 de la mañana con 11. 7 de la mañana con 11. Ya saludemos al tiro porque hay algunos niños que se van ahora tempranito y no alcanzan de repente a escuchar los saludos. Por aquí tenemos. Hola, buen día.
1: Hola, Andresito, aquí con mucha niebla, horrible, No se ve nada.
0: Claudita, con mucho cuidado, ¿ah? ¿En qué parte ibas tú, Claudita, que había tanta niebla? Buenos días, amigo, ¿cómo estás?
2: Buenos días, Andrés.
0: ¡Buena!
2: Aquí vamos camino a Los Ángeles, de Negrete a Los Ángeles.
0: Buena,
2: escuchando
0: buena.
2: La radio punto 7. Qué lindo día, hasta el mediodía creo yo que vamos a tener lindos días, después ya... Se nos va a poner el agua, creo.
0: En la tardecita va a caer agüita, Alfonsito, en la tardecita va a caer agüita. Va a estar heladito en la mañana, ¿eh? Por si acaso. ¿Aló?
3: Hola, soy la José.
0: Hola,
3: voy camino al colegio. Quiero mandarle un saludo a mi prima Elena. Soy un 7. ¿Y tú?
0: ¡Bien! ¡Qué güey! Oye, ya van tan temprano que van al colegio algunos niños, ¿eh? Se van tempranito. Por aquí. Hola, buenos días. ¿Quién está por aquí? Vamos a pasar lista todavía.
4: Hola,

0: ¡Vamos con todo el ánimo! ¡Vamos con todo el power! ¡Ea!
1: ¡Presente!
0: ¡Vamos llegando a mi colegio teresiano! ¡Ya! ¡Le mando abrazo al Kinder A!
1: ¡El Kinder A! ¡Qué bien! ¡Va llegando al colegio! ¡Va llegando al colegio! Por acá me dicen, quiero mandar un saludito de parte de Álvaro a mi mamá, Erika, con un gran abrazo. ¡Grande, grande! ¡Qué bonito! Hola, Andresito. Mucha niebla camino a Santa Bárbara hacia Los Ángeles. A tener precaución.
2: Buenos días, Andresito. Buenos días. Espero que hayas tenido una buena noche. Francisco por acá reportándote.
1: Hola, Francisco.
2: Pasando por la Laguna Esmeralda.
1: ¿Ya?
2: Harta gente caminando. Wow. Harta nieblina.
1: Wow.
2: Y amanecí al 100.
1: ¡Al 100! Muy bien, Francisco. ¡Perfecto! Mucha gente caminando por el sector de Laguna Verde, ¿eh? Mucha niebla también. Abrigaditos todos. Pasen a comprarse una sopa y pillito, un cafecito, por ahí sigan la marcha, po. Oye, saludamos. Pasemos lista, po, Guatemala. Pasemos lista. A ver si están los chiquillos despiertos. No creo. ¿Tú crees que sí?
3: Sí.
1: Ya tenemos varios que están en pie. Habían varios que estaban en pie ya. Pero queremos saber del resto. ¿Estarán o no estarán despiertos a esta hora? Por ejemplo, ¿estará despierto Santiago? ¿Estará despierto la mía? ¿Estará despierto, por ejemplo, el Mateo del San Francisco de Asís? ¿Estará despierto, no? La Constanza con la Catalina. También. El Facundo y el Amaro. Presente. Muy bien, muy bien. El Tommy con la Amelia. La Renata y Santiago estarán presentes, ¿no? ¿Estará por ahí la Yasmín o no? ¿Sí? Muy bien. La Isabela, la Josefa. ¿Están ahí? ¿Están? Sí. Levanten la manito porque yo no los veo desde acá, ¿no? Y que van tan tapados también que se les den los puros ojos a los niños. La Amparo, la Emily, el Rodrigo, la Isi, la Milla está por ahí. Hola, pues José Luca, que va y peinado hoy día. La Josefa, el Pipe, la María Isidora, la Marti y el Mateo. Ahí está. ¿Se dan cuenta, no? Los tenía todos yo en la lista. Muy bien. Recuerden, papitos, que hoy día tenemos reunión de apoderados. Así que más ratito les voy a mandar la información al grupo del WhatsApp de apoderados. Atención con eso, ¿eh? Sí, pues esta semana corresponde reunión de apoderados. Así que más ratito vamos a mandar el comunicado a través del grupo de WhatsApp. Atento ahí, chiquillos. ¿A quién tengo por aquí? Saludos, aquí el Maxi con la Ilen presente. Saluditos para mi bebé de 13 años y de 6. ¡Buenísimo! ¿Quién está por aquí? La Josefina presente, Andresito. ¿Qué más?
4: Hola, hola, aquí va María Isidora, camino al colegio.
1: ¡María Isidora! ¡Con todo el power! ¿Quién más está por aquí? Mira, me mandaron un video. A ver. ¡Presente! ¡Presente! ¡Muy bien! ¡Muy bien, muy bien! Oye, pero qué peinadas y qué moñitos más hermosos estas niñas, por Dios. Oye, las niñas se levantan como a las 5 de la mañana a hacerse esos peinados. ¡Wow! Peinadita. Andrés, buen día. Pasamos lista en el furgón. Pasemos lista en el furgón. Ya, atento, niño. Maite. Presente. Pedro. Ahí está Pedro. Emilia.
5: Sí, salió.
1: Muy bien. Emilia 2. Ah, son dos Emilia. Ah, ya, ¿me oye? Agustina. Isidora.
6: Y ya llegó.
1: Marías.

0: Frida Sofía. Presente, muy bien. Eloísa. Eloísa. Ah, ahí está. Simón. Simón. No te me escondas, Simón. Ahí está Simón. Ahí está Simón. La Camila. Hola, Camila. Ahí está la Camila. Isabela, ¿cómo está Isabela? Y por aquí está la Camila. Hola, Camila. Camila 1, Camila 2, Camila 2. Muy bien. Está por ahí Felipe. No te escondas, Felipe, debajo de los asientos, Felipe. Ahí está Felipe. Ahí está Felipe.
1: Oiga.
0: Despierten a Joaquín. Ahí está Joaquín. Ahí está Joaquín. Y Diego, deja de molestar al tío. Ahí está Diego. ¡Hola, Diego! Y por supuesto, niños, aquí vamos a hacer la ola a la tía Cecilia y a la tía Macarena. Saludos a la tía Ceci, la tía Maca y a todos los niños que van en el furgón. Ultra y Mega Power. Ultra Media Power. Ya. Con cuidado, ¿ah? Cuidado, niños, que las tías van a abrir la sala y vamos a volar por Los Ángeles. ¡Vamos a volar! ¡Hija! ¡Agárrese, agárrese! ¡Agárrala, Isidora! ¡Agárrala, agárrala! ¡Ya, pues, tía, baje luego! ¡Ah! Llegó la tía. ¡Ay, la tía! ¡Súper loca la tía! Y ahí van los niños. Saludos a la tía Ceci La Maca. Saludos. Buenos días, Andrés. Quiero pedirte un gran favor. Si puedes enviar un saludito de cumpleaños a mi bebé más hermosa del mundo mundial, a mi hija Agustina Emilia. Hoy cumple 16 años, que va junto a su mamá, una gran mujer. Saludos y que por siempre la amaremos. ¡Oh! ¡Oh! ¡Qué tierno! Muy feliz cumpleaños, Agustina Emilia. En el día de hoy te mandan besito tus papis. Dijeron que te tenían el último iPhone Ultra Mega 428 Raya K y también la Play 5 Ultra 45. Sí, y también una muñeca Barbie, tamaño real, con inteligencia artificial, que puedes conversar con ella, te puedes desahogar con ella. De hecho, te puede ayudar hasta hacer las tareas. Así que, Agustín Emilia, te tienen el manso ni que regalo. Ah, ¿puedo decirlo? Ah, también tiene un viaje con cuatro amigas a Río de Janeiro. Ah, pero como estamos en clase, no podemos ir, lo lamento. Feliz cumpleaños, Agustín Emilia, de parte de tus papás. Pásalo increíble el día de hoy. Seguimos. Hola aquí. Hola, hola, hola, hola, hola. Mira, ahí van a abrigar, chiquitín bombín.
2: Hola, hola, aquí va María Isidora, camino al colegio.
0: María Isidora, ni se ve en el asiento la María Isidora. Hola.
3: Hola, Andrés, te queremos saludar con los niños. Soy la tía Mane del furgón escolar. Ya, ya niños, un, dos, tres.
4: ¡Vamos, muchachos!
0: Muy bien, niños, qué energía para el día de hoy. Pararín, pararín, pararín. Ya. Oye, continuamos con los saludos. Chiquillos, vamos a seguir con los saludos, pero antes les quiero comentar lo siguiente. Pongan atención. Pongan atención porque lo que les voy a comentar es muy interesante, sobre todo para los papis. Para todos los papis. Vamos a hacer una pequeña pausa, niños. Una pequeña pausa. Mira, les voy a comentar lo siguiente. Atención. Atención. 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Muy bien, niño. Muy bien. Open English. 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Bueno,

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Supongo que llevan los materiales, la colación y todo eso, ¿cierto? Ah, ya, muy bien. Recuerden compartir un pedacito o un poquito de colación al compañerito que por X motivo no llevó colación hoy día, ¿ya? 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Una pared de cristal para que la gente cuando pase nos pueda ver para adentro. ¿Sí o no? Pero tú te ponías ahí al fondo, sí, porque si no te ponías acá al lado tapado. ¡Es mi gordito chiquitito! Que guatón me dice que anda resfriado y tiene algo atravesado en la garganta. Sí, po, dice el pollo. Saluda a los niños, saluda a los niños, pollito. Hola, niño. Anda, todo mojado aquí el pollo. 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Adivina lo que quiero, guatón. Quiero un café, guatón. Quiero un café. Oye, qué buen tema. Miren, chiquillos, miren. Niños, tía, súbanle el volumen. ¡Yeah! 7:25 de la mañana.

0: Va a ser amiga, decretado, va a salir espectacular. Hay varias personas que, como por ejemplo la Liz, nos la tenemos agregada en nuestros contactos. Te vamos a agregar, Liz, aquí te estoy agregando para que puedas ver los estados y puedas participar con nosotros siempre, ¿vale? Sigo por aquí. Hola, hola, hola, hola, ¿qué tal? Esteban, buenos días, ya estamos en la pega escuchando en la punto 7, me dicen. Hola, buen día.
1: Hola, antes te olvidaste de mi José Augusto, presente.
0: ¡Oh! Nada que ver el tío Andrés. Nada que ver. ¡Sáquenlo! ¡Devuelvan el dinero! ¡Nada que ver, lo estafaron! Dios mío, señor. ¿Cómo se me fue a olvidar? ¿Cómo te fuiste a distraer tanto, hombre?
1: Hola, Andrés, te olvidaste de mí, José Augusto, presente.
0: José. José Augusto, yo te tenía anotado, ¿no, José? Espera, me parece que yo no...

0: Lo que pasa es que él viene llegando de otro colegio y no habían llegado la matrícula acá a la oficina. Ya, pero ¿cómo era el nombre? ¿Cómo era el nombre? ¿Cómo era el nombre? ¿El nombre era cómo era?
1: Hola, Andrés, te olvidaste de mí, José Augusto Pres.
0: ¿José Augusto? Ya, José Augusto, nunca más se me va a olvidar. Voy, rapidito. ¡Oh! Álvaro. Mamá Erika, el Álvaro se le quedaron los materiales, dijo. Hola, dale. Todos los días le decimos lo mismo. Echen la colación, dígale a mi mami que se me quedaron los materiales. A mi mami Erika. Hola, Dios mío. ¿Y dónde? Encima de la mesa del comedor. Siempre se queda todo ahí. Buenos días.
2: Bendecido, ¿cómo estás?
0: Leandro.
2: ¿Cómo andan las mañotas, guacho?
0: Bien.
2: ¿Qué es lo que querés, nena? ¿Qué es lo que querés, nena? Está muy buena la music, güey, buena la music.
0: Pasaste de las mañotas.
2: Wonderful life. Ahí estamos. Wonderful in the street. Vamos con el Open English.
0: Oh, yes. Open the window. Yo solamente sé decir vendedor de puerta. Vendedor.
3: Hola. Hola, tío Andrés. Aquí rumbo a la peguita.
0: Bueno, compadre.
3: Los conductores de la ruta Santa Bárbara. En San Eglina, poca visibilidad.
0: Buena. Hernán está por acá. Hernán Abut. Matías, ¿qué tal?
4: Buenos días, Andresito.
0: Hola, buenos
4: aquí
0: días.
4: Reportándose de Matías.
0: Ya.
4: En Disney.
0: Buena.
4: Trabajando ya. Estamos activos.
0: Buena Matías. Desde Padre Hurtado nos saluda Francisco. Por aquí Lamparito presente, ya llegando al colegio. Saludos. ¿Quién está por acá? Buenos días, Don Tino. Es que no se ve nada para adentro, Don Tino, con la neblina. La Carito, buenos días, Andresito. Nosotros ya llegamos al colegio Teresiano con Gabriel y Paulo. No se ve ni una cosa.

0: ¿Quién más está por ahí? Para alcanzar a sacarlos todos, chicos. Oye, que me quedan varios. Hola, buen día.
1: Hola, hola. Hola. Presente el Tommy con la media. Quiero mandar un saludo a mi mamá y a mi papá. Ya. Y a toda la familia Acuña Maldonado.
0: Acuña Maldonado.
1: Estamos presente. Soy un 7 y tú andamos con todo el power.
0: ¡Buena, buena!
2: Hola. Llegando a Los Ángeles, desde Camino Santa Fe a Los Ángeles. Hay mucha, mucha niebla entrando a la ciudad.
0: Cuidadito,
2: que tengas
0: cuidadito.
2: Un lindo día.
0: Buenos días, Rodrigo. Gracias. Hola, Oscar. Buenos días.
3: Hola, Andresito. ¿Cómo está? Buenos días.
0: Buenos días.
3: Comento que aquí vamos a 15 kilómetros por hora. Más no se puede porque la neblina está muy espesa. Así que, bueno, hay que tener mucho cuidado nomás porque esto sí que es jodido.
0: Sí,
3: en cualquier momento sale Carlos Pinto en esta neblina.
0: No me digáis.
3: Así que conductores, por favor, ahí la precaución, como también los peatones y así los ciclistas, por favor, que usen los cascos reflectantes.
0: Oye,
3: ya,
0: ¿verdad?
3: Eso nomás.
0: Gracias, compadre. Sí, chiquillo, muy importante los que salgan en bicicleta, sobre todo con la neblina, cómprese una lucecita y en los chinos vale 1500. Y un chalequito reflectante, 2 luquitas. Y se lo pone en la mañana cuando vaya en la bicicleta. ¿Ya?
4: Hola, muy buenos días, Andresito, por aquí venimos a la pega ya.
0: Buena, buena,
4: Enrique. Cuéntame, hijas, que vienen al colegio, así con saludos para mi hija Samira, mi hija Valentina, Andresito.
0: Vale. También.

0: tiene un cachito que esté, ¿verdad?
1: Vale,
0: aquí lo estamos escuchando, ¿ya?
1: Vale, vale,
0: mucho.
1: Vale.
2: Ahora, muy buenos días, Andrés.
1: Hola, Daniela.
2: Aquí camino a dejar las bendiciones.
1: ¿Ya?
2: Al colegio, esperando que tengan un buen día. Aquí voy con Miguel, Antonio, la Pía y la Nae.
1: ¿Ya?
2: Esperando que no haya tanto taco. Y hay mucha, pero mucha neblina.
1: Dios mío,
2: y pedirle a los conductores que enciendan las luces y tomen mucha precaución. María Dolores, se ve muy poco.
1: Gracias, que tengas lindo día. Hola, Pauli, buen día.
3: Feliz. Hola, soy Madison. Vamos a buscar a mi prima Amber.
1: ¿Ya?
3: Un saludo a la tía Katy y a los mellizos.
1: ¡Vale! ¡A los mellizos! Dame mambo. Los hermanos Martín y Rafael Guevara, del Teresiano, presente. Son los Guevaritas. Lo voy a anotar, espera.

0: Guevara, Guevara, Guevara, para acordarme del apellido Guevara. Yo me entiendo nomás mi letra, guatón. Tú no te metas ahí en mi cuaderno, déjamelo ahí nomás yo. Demasiado feliz como para estar pensando en ti. Hola Jimena, buenos días. La Jime, Andresito presente por acá, la Fran y la Anto. Vamos atrasados. Y también el Vicentito. Ah, pero si van atrasados no corra tanto, si van a llegar igual, ¿ya? Hola.
1: Hola, Andresiño.
0: ¿Qué tal? Buen día,
1: Chachito. Me resfrié, caí.
0: Oh, chalales.
1: La lechera desagradable, la pioja que al lado igual es la misma. ¿Qué es lo único bueno? Que día empieza la Copa Mundial de la FIFA. Al fin, el evento más esperado por los futboleros. Así que, pucha, qué mala suerte. Ojalá me resfríe y me tenga que acostar para ver todos los partidos. Sería mágico, pero no se puede. Hay que producir.
0: Seguimos.
1: Un abrazo bendecido.
0: Chao, Chachito, cuídate. Oye, no es mala idea. No, no, no. No, no hagas esa mala práctica de tirar licencia justo cuando empieza el mundial, ¿ah? No, no, no, no. Feliz cumpleaños a la mejor prima, Marcela Sea. Te queremos mucho, prima. Prima, prima, prima, prima, prima. Manteo a la prima. Saluda a la prima, Marcela. Por favor, por favor. Voy al tiro, amiga.
2: Sí, Andresito, ¿cómo está? Buenos días, buenos días. Ahí está Nielina, así que en cualquier momento sale Carlos Tinto.
0: ¡Ay, ay, ay!
2: ¡Ya no va!
0: ¡Ay, ay, ay!
2: Que tenga buen día.
0: Puede salir el día menos pensado. ¡Ah!
3: ¡Hola! ¡Aló! ¡Buenos días, buenos días, buenos días, don Andrés! ¿Cómo estamos? ¡Hola! ¡Que tenga buen turno aquí! ¡Vamos congelados rumbo a la changa!
0: ¡Muy bien!
3: ¡Ojo a los conductores con la neblina! ¡Hay demasiada neblina! ¡Yo soy un 7!
0: Hola, Jacqueline Burton. Andresito, Miguel no baja a tomar desayuno y está todo listo. ¡Ya, po, hombre! ¡Miguel! ¡Miguel! ¡Apúrate, Miguel! ¡Ven para acá! Oye, tenemos el desayuno servido hace como media hora y tú todavía no bajáis. ¿Qué te crees? ¿Dónde está? ¿Dónde está? Que conteste. ¿Dónde está? ¿Dónde está el Miguel? Miguel, contesta el teléfono. No quiere contestar el Miguel. Ya, pues, Miguel, contesta el teléfono. Ya, pues, Miguel, levántate. ¿A dónde está el Miguel? A ver. Ya, pues, oye, mira la hora que es. Son 20 para las 8. Mira, más encima anda en puro el lip. ¡Ah! ¡Dios mío! ¡Tápate, oye, niño, por Dios! ¡Dios mío! ¿Se levantó ya? ¡Ándate al colegio! Oye, mira, ¿te creí el director de la escuela, acaso? ¡Apúrate! ¡Ya, chao! ¡Dios mío, estos cabros chicos! ¿Viste que lo levantamos de una y está en el baño en puro boxer? ¡Dios mío, señor! ¡Hola!
4: ¡Hola, tío Andrés!
0: ¡Oli!
4: Soy Josefa Moreno.
0: ¡Hola, voy Josefa!
4: Al colegio Teresiano, voy con todo el power.
0: ¡Presente! ¡Presente la Josefa! Por eso que no me cuadraba la lista, faltaba la Josefa. Por aquí,

0: Hola, buenos días. Hola, hola.
1: Hola, aquí ya camino al colegio con los niños.
0: Hola.
1: Saludos para el colegio Teresiano.
0: Lindo.
1: Yo soy un 7 y tú.
0: Muy bien, muy bien, muy bien.
1: Mi hijo pregunta si hoy día hay queque.
0: ¿Hay queque hoy día? ¿Es día de queque, guatón? El Carlos Tinto por aquí. Oh, Ruta Puerto Montt, ahí lo voy a ver al tiro, amigo. Lo vamos a ver al tiro. Daniela, ¿cómo estás? Andresito, agrégame, por favor. ¿Estás agregada, Danielita, para que puedas ver los estados? Tienes que actualizar nomás. Muy bien, señoras y señores, hemos saludado a cada uno de los niños. Son 20 minutos para las 8 ya. ¿Qué vamos a hacer con esta neblina? Muy bien.

0: qué? ¿Por qué? Ya, vamos con esta. Big Jamo, hace rato que no escuchaba este temita. Muy bien. Señoras y señores, activen la energía de Punto 7 a esta hora de la mañana. Estamos levantando toda la familia de la ciudad de Los Ángeles, los más pequeños, algunos lavándose la carita, algunos ya van llegando al colegio, algunos ya están en el colegio. Le mandamos un increíble saludo a todos los que se conectan a esta hora a la Punto 7 aquí en Los Ángeles, señores.
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Andresito, ¿cómo estás? Nosotros con la Emilia y el papá vamos rumbo al colegio San Rafael con un día helado con alta neblina. Pero aquí vamos con todo el power. Nosotros somos un 7 y tú...

0: Saludos para Eric. Buenos días, Andresito. Me dice por acá la Jacqueline. Hola, Luisa.
1: Andresito, buen día, buen día. ¿Cómo
0: Hola.
1: Estás,
0: Andresito? Bien.
1: Yo muy bien, gracias a Dios.
0: Qué bueno.
1: Ya llegué a la ciudad de Los Ángeles desde Los Altos del Laja.
0: Qué rico.
1: Repartiendo a mis querubines y luego a la trabajación. Andresito, saludar a todos los puntos 7, en especial a ti, que tengas gracias. Un excelente y bendecido día hoy. Bye. Andresito, yo soy un 7, ¿y tú?
0: Andresito, cuídate mucho, Luisa.
2: Hola, Andresito, ¿cómo estás?
0: Hola, ahí.
2: Soy Yasmín, le quiero mandar un besito a mi mamá Yasnova. Soy un 7, ¿y tú?
0: ¡Hola, qué lindo! ¡Saludos!
3: ¡Hola, tío!
0: ¡Oli!
3: ¡Tío! ¡Me dejó Keke! ¡Porque yo quiero Keke! ¡Ayer no toqué Keke!
4: Hola, nosotros de vuelta a la casa porque se nos quedó la mochila.
0: ¡Ah, no te creo! ¿Cómo se te queda la mochila? Saludos, Andresito, de vuelta a la casa, se me quedó mi hijo. Ah, ya va, tiene ahí. Gracias, Oscar, que tengas buen día, gracias por la fotito.

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Tito el Bambino, Kyle, Kyle, Reggaeton Old School a esta hora de la mañana. Papi, mami, no se haga, súbale el volumen. Antes bajábamos hasta el -3. Cuidado con el manguito rotador.

0: Hola, hola, buenos días, Andresitos. Queremos saber qué pasa con César, que no ha llegado a la pega todavía o se quedó dormido.
1: Lo que pasa es que César viene de rodilla porque viene pagando una manda. ¿Ya? Por eso se ha demorado un poquito. ¡Hola!
2: Hola, Andresito. Ya llegué a mi trabajo.
1: ¿De verdad?
2: Negrete.
1: ¡Qué bueno!
2: Que tengamos todos un excelente día.
1: ¡Así va a ser!
2: Bendiciones a todo el mundo. Yo soy un 7.
1: ¡Gracias, Ani! ¡Que te vaya súper! ¡Qué bueno que llegó a la pega la Ani ya, hombre! Ya, ¿quién tengo por aquí? A Matías Araya.
3: Buenos días, Andresito.
1: Hola,
3: aquí reportándose de Matías. En Didi.
1: En Didi.
3: Trabajando ya.
1: En la trabajación, muy bien.
4: Hola, Andresito, muy buenos días.
1: Hola, Carmen.
4: De vuelta a mi casita, ya dejé a la bendición en el colegio.
1: ¿Y ahora?
4: Y ahora voy a cuidar a la otra que todavía sigue enferma.
1: Oh.
4: Un abrazo grande y muy buenos días.
1: Tómate un rico desayuno y que se tome los remedios tu bebé para que se mejore pronto. Hola.
5: Hola, tío conductor. Aquí estamos yendo al colegio mío y después vamos a ir al de mi hermano. Ah, y soy el Amaro.
1: ¿El Amaro? Yo había preguntado por ti, Amaro, de antes. Muy bien. Que te vaya súper, Amaro. Que te vaya súper. Vamos a dejar guardado el número de la Jessie porque no lo teníamos acá agendado para que pueda... Ahí sí. Ahí estamos. Saludos, Carlita. Saludos para Matías Araya. ¿Qué dice Matías?
3: Andresito, que los conductores prendan las luces, por favor, hay harta niebla.
1: Oye, de verdad, ¿cómo se le ocurre andar con las luces apagadas? Nada que ver. Por acá, ¿quién tengo? Hola. La Tato Eve. Ay, ¿qué nos dice la Tato?
6: Hola, soy Julián, y ya volvimos con la mochila.
1: Ah, ya van de vuelta con la mochila.
6: 27.
1: Van de vuelta con la mochila, ¿ves? Oye, ya son 3 minutos para las 8 de la mañana. Muchos ya en el colegio, muchos muy cerca, muchos todavía muy lejos, algunos recién saliendo de casita. Hay mucha neblina, enciendan las luces. Si ven a alguien con las luces apagadas, hágale cambio de luces. Saque la mano y diga, oye, prende las luces. No, no ande peleando por la vida. Pero hágale cambio de luces nomás para que... Segura... Mira, ¿sabéis qué? Todos los que andan rápido... No, si ya no se llaman Toretto. Los que anden rápido, los que anden con las luces apagadas... Son gorriados. ¿Ya? Así les vamos a decir ahora. Encienda las luces, chiquillos. Maneje con cuidado. Y también saludamos a nuestros queridos amigos de la locomoción colectiva. Yo no los había saludado desde muy temprano, pero obviamente... Están siempre en nuestra lista de saludos todos los días. Locomoción mayor y menor que está a esta hora. Están trasladando a diferentes familias de un lugar a otro. A nuestros amigos de Techito Amarillo, por supuesto. Y también a los amigos que trabajan en sus autos particulares, en las aplicaciones de Uber, Didi, en Driver, en fin. Que les vaya súper bien, muchachos. Decretado, va a tener un,

0: Espectacular. Hoy es jueves, con puro salud a viernes. Tenemos un programón más rato en la tarde. Muchas sorpresas. Tenemos la ruleta recargada de secciones. Tenemos la reunión de apoderados. Vamos a crear nuestro grupo de WhatsApp en un ratito más para gestionar la reunión, ¿vale? Pero está muy entretenido la programación de lunes a sábado. Todos los días, en realidad. Este sábado vamos a estar junto a Gabito trabajando en la mañana para acompañarles. Y el día domingo les recuerdo y les vuelvo a hacer la invitación, chiquillos, ahora que están todos ahí. El día domingo yo estoy en vivo y en directo para todo Chile.7. Desde las 10 de la mañana hasta las 7 de la tarde. Bueno, al mediodía voy, me como la mitad de un cordero de almuerzo y vengo. ¿Ah? Sí, de repente voy por su pollona, pero... Pero los días domingos, todos los días domingos, estoy en vivo y en directo durante todo el día. En la mañana saludamos a los que van a la cancha, a los equipos de barrio, saludamos en la mañana, cantamos cumpleaños feliz, llamamos por teléfono. Ustedes, chiquillos de Los Ángeles, los días domingos tienen que participar por el WhatsApp de Temuco. Porque ahí estoy en otro estudio, en un estudio más grande, en el estudio número 1. Entonces, ahí... pueden participar. De todas maneras, igual el sábado les voy a dejar en el estado el número de WhatsApp de .7 Temuco, porque desde ahí se transmite el día domingo, ¿ya? Para que no se lo pierdan los domingos. Hay muchos auditores de Los Ángeles que participan el día domingo. Sí, pues, es entretenido porque hay gente que está en la casa, en familia, de cumpleaños, van a la cancha, algunos van al campo... Algunos se ponen a trabajar en la casa, algunos los retan en la casa también. Bueno, pero ese es otro tema. Así que los dejo invitados para que todos los domingos se conecten en vivo y en directo, .7 a nivel nacional. Nos escuchan de todos los lugares. Ahí vamos a estar todos los domingos, ¿ya? Buenos días, Andresito. Aquí en mi chamba ya yo soy un 7. Buena, Jaimito. Qué bueno, Jaimito, tómate un café por mí, yo todavía no tomo desayuno. Oye, les conté que se me quedó el termo arriba del colectivo. Es que está muy buena la conversa con el caballero. Hola, Podicardo, ¿cómo estáis? Buenos días.
1: Saludos, Andrés, ¿cómo estás? Oye, sí, harta neblina. Porfa, a los toretos de Avenida La Industria, prenda las luces.
0: No se llaman toretos ahora.
1: Y despacito, sí, al final vamos a llegar todo al lugar de destino. Pero con precaución.
0: Edgardo, ya no se llaman Toreto. Hola, buenos días.
2: Vicky. Buenos días, acá venimos a
0: ¿dónde?
2: A buscar al papá. Yo soy un 7 y tú.
0: ¡Hola! Vinieron a buscar al papi. Hola, Rorrito, ¿cómo estáis? Rorro Sport 91. Oye, chiquillos, en Instagram está el Rorro Sport 91. Para que se vayan a dar una vueltecita y puedan encontrar algún regalo para el Día del Padre. Sobre todo para los futboleros, ahora que empieza el Mundial el día de hoy. ¿Cómo estáis, Rorro? Buen día. No te había saludado.
1: Tú lo has dicho, no se llaman toreros, se llaman gorriados. Se llaman gorriados. Esos que andan a full se llaman gorriados, dijo Julián. Clarito. Están en la casa.
3: Hasta los furgones escolares están con las luces apagadas. Por favor, préndanla, llevan niños.
0: Sí, pues tío, más de algún tío se le pasó eso. Ah, pues tío, no se me caigan eso. Oye, ¿qué hora es? 8 de la mañana, voy con el temita. Y nos vamos con a las noticias. 8 de la mañana. Maná de pieza a cabeza. Noticias romántico de las 8 y continuamos, muchachos. Hoy lo vamos a tomar desayuno el día de hoy.

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8:08, ya tenemos algunas noticias a esta hora aquí en Punto 7. Los Ángeles volverá a registrar alerta ambiental este jueves tras breve mejoría en calidad de aire. Luego de una breve mejoría observada a comienzos de semana, la comuna de Los Ángeles volverá a enfrentar un episodio crítico de contaminación atmosférica.

0: América. La medida representa un retroceso respecto al escenario registrado el lunes 8 de junio, cuando el pronóstico, mejoró a categoría regular tras jornadas consecutivas bajo alerta ambiental. En esta oportunidad, las autoridades destacaron que las condiciones meteorológicas habían favorecido una disminución temporal de las concentraciones de contaminantes en la ciudad. Ante este escenario, la Seremi de Medio Ambiente reiteró el llamado a utilizar correctamente los sistemas de calefacción a leña, privilegiar el uso de leña seca con un contenido de humedad igual o inferior al 25%, evitar abrir innecesariamente las estufas y, cuando sea posible, optar por alternativas menos contaminantes como la calefacción eléctrica, a gas o a pellet. Condenan al Hospital de Los Ángeles por no proteger a funcionarios víctimas de acoso laboral. Lo que comenzó como broma reiterada dentro de un taller técnico terminó convirtiéndose en una causa judicial que expuso graves episodios de hostigamiento laboral al interior del complejo asistencial Dr. Víctor Río Ruiz de Los Ángeles. La denuncia presentada por Matías Hermosilla reveló una serie de situaciones de acoso, burlas y agresiones psicológicas que, según determinó posteriormente la justicia, afectaron profundamente su salud mental y vulneraron su integridad psíquica. El caso, tramitado en el Juzgado de Letras del Trabajo de Los Ángeles, concluyó con una sentencia firme que responsabilizó al recinto hospitalario por no haber adoptado medidas eficaces para proteger al funcionario, a pesar de que éste había presentado denuncias formales y que existían antecedentes internos que acreditaban parte de los hechos. Y en lo policial, incautan más de 512 de pasta base y ketamina en operativo policial en la ciudad de Los Ángeles. Dos personas detenidas por el delito de tráfico de drogas fue el saldo que arrojó un operativo desarrollado por carabineros de la sección OS-7 en coordinación con el Ministerio Público en la comuna de Los Ángeles. El procedimiento se concretó luego de una serie de diligencias investigativas que permitieron gestionar una orden de entrada y registro para un inmueble ubicado en Villa Millaray, lugar donde personal especializado logró la detención de los imputados y la incautación de diversas sustancias ilícitas. Bueno, amigos, a esta hora tenemos 7 grados en la ciudad de Los Ángeles, totalmente cubiertos, se esperan lluvias durante el día. Y ahora los dejo invitados a continuar con nuestra programación y el romántico de las 8 de la mañana, que seguro les va a encantar.
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Qué hermosa canción a esta hora de la mañana para recordar. Muchos en parejita a esta hora. Seguramente más de alguna oportunidad bailaron este tema. Me voy al TikTok, chiquillos. Andrés Herrera, guión bajo A.

ahí conecté el TikTok un ratito para echar la talla con la gente. Ay, estoy pálido. Me veo súper pálido, me parezco a Gasparín. A ver, cambiamos la luz un poquito. Sigo pálido. Bronceado me quiero ver, guatón. Ahí sí, ahí me veo bronceado. Vengo llegando de las playas de... de allá mismo. Ahí sí, pues, guatón. No me veo tan blanco, pero tampoco me veo tan bronceado. Ahí. Ahí. Ya, ahí, ahí, ahí, ahí. Y ahí nomás, si no podemos hacer nada más con mi rostro, sí. Atención, chiquillos. 8.

0: Esta música nos dice que vamos a abrir nuestro WhatsApp. Vamos a abrir el WhatsApp del curso.
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0: Así es, vamos a abrir el WhatsApp del curso porque se nos viene la última reunión de apoderados antes de salir de vacaciones. Así que le vamos a dar pase al profesor. Atento a todos los papitos, por favor, ¿eh? Atento a todos los papitos que... Porque esta reunión es muy importante, ¿ah? Bueno, querido padre y apoderado. Bienvenido al grupo del WhatsApp. Les digo al tiro que no se pueden estar vendiendo cosas acá en el grupo del WhatsApp. Les quiero decir, papitos, y si alguien puede, porque ahora, como ustedes ya saben, se nos viene la... ¡Ay, se me le olvidó! ¡Ah, ya! Me le acordé. Bueno, para los que no me conocen, soy el profesor Armando Casa. Estudié en los mejores institutos y universidades de los mejores lenguajes de la academia lingüística, como se llama todo el sistema circunvirudino. Ahora ni me le nota. Les quiero informar, papito y mamitas, que vamos a tener la primera reunión de apoderados, pero necesitamos donaciones porque vamos a hacer una rifa. Por acá me dice: oiga, profe, ¿y hagamos la rifa al huevo? No, está pasada de moda esa ya. Vamos a traer algo para el frío. Eso vamos a traer para la rifa. Puede ser Merlot, puede ser Cabernet. Ah, no, perdón. Es que pensé que estaba en la junta de vecinos. Disculpen, apoderado. Lo que sea su colaboración. Y recuerda también que los niños para el último día tienen que venir disfrazados. Eso sería... quedo atento a los comentarios. Ahí también recuerden las cuotas. Y no hemos sacado ni siquiera al tesorero, ¿eh? Espero su audio en este grupo de WhatsApp. Recuerden que solamente en relación al curso. No pueden estar vendiendo cuestiones aquí, ni siquiera de Avon ni Ética, porque mi señora vende Natura, así que no quiero tener atado. Cualquier consulta al grupo del WhatsApp, por favor.
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0: Vamos a ver si llegan las primeras preguntas de los apoderados al grupo de WhatsApp de la...
2: Hola, buen día, profesor Andresito.
0: Dígamelo.
2: ¿Qué le van a hacer de desayuno, despedida a los niños este año? Por favor, que no sean completos. Y si es completo, mi hija no le gusta con palta y tomate, le gusta solamente hot dog.
0: Estamos evaluando, apoderada, lo que vamos a hacer ese día. Yo, así como están las cosas, yo pensaba hacerle un paíto nomás de harina tostada para ese día. No sé si hay algún otro apoderado que quiera aportar alguna idea para el desayuno. ¡Oye, paguen la cuota! Por acá me dice: oiga, profesor, ¿y el trabajo de tecnología es para el lunes o es para mañana? Pregúntele al profe de tecnología, señorita, porque yo soy el profesor del consejo de curso. Yo no tengo nada que ver con tecnología. Pero le vamos a preguntar al colegio. ¡Oye, Lucho! ¿Qué trabajo? ¿Le debí algún trabajo a los cabros? Están preguntando por un trabajo de tecnología y yo no tengo idea ni soy ni... Vamos a preguntar acá. Estamos preguntando, señora apoderada. O Oye, si se encuentra el apoderado del Jacinto, que hable por interno, por favor. Sí, lo que pasa es que se me perdieron los cigarros del bolso.
3: Profe, ¿puedes mandar el horario de día, por favor?
4: Hola, buenos días. Disculpen, ¿a qué hora salen los niños hoy día?
0: Señorita, le mandamos un fax ayer a todos los abuelos. ¿Para dónde mandaste el fax, oye? El horario de esta semana va a estar la otra semana, ¿ya?

0: ténganme paciencia, que la artrosis no me deja, pues cabrón. Por acá me dice, oiga, profe, ¿es posible que podamos llevar unos huevitos duros para vender en la reunión? Se los comen afuera, sí, por favor, ya. La última vez llevaron atún a la reunión y quedó la mancha.
1: Buenos días, Andresito. Mi hijo quiere queque para la salida de vacaciones de invierno.
0: ¿Ay, queque? Oiga, bro, me dicen por acá, si gustan me mandan audio porque ando sin los lentes hoy día. Oiga, profesor, ¿por qué tienen que ir vestidos de negro el jueves? Pero ese es el quinto APU, señora, yo no tengo nada que ver con ese. La señora se confundió, cabrón, el chico me está mandando la vez.
2: Soy Daddy Yankee, yo.
3: Hola, buenos días. Bueno, disculpen, a mi hija se le quedó el polerón ayer en clase. Alguien se lo llevó, devuélvalo, por favor. No sea sinvergüenza.
0: Lo que pasa, señorita, yo le voy a decir que yo encontré un polerón ayer, pregunté y ningún cabrón me pescó. Le corté las mangas y lo tenemos ahí en la entrada a la puerta para que se limpien. ¡Límpiate los pies, hombre! Es para que se limpien los pies. Lo dejamos. Disculpe, pero igual vamos a gestionar otro con la municipalidad. Lo dejamos ahí para que se limpien los pies. Y con las mangas hicimos pantuflas. Porque ya el de cera, ya que tengo que estar encerando todos los bienes. Necesitamos también pantalones finos, zapatos, boxer. Necesitamos también calcetines. Necesitamos semanero, también no tenemos semanero aquí. El chancho está ahí en la esquina, el chancho eléctrico llega a tener telaraña. Nadie en cera, nadie.
4: Hola, Andresito, hola, Andresito lindo, aquí estamos escuchándote, besos para ti, que es un bello día para todos.
0: Oiga, señorita, usted tiene que venir más seguido a las reuniones, ¿ah? Viene solamente cuando hay queque nomás. Dios mío, señor.
5: Andrés, ¿dijiste queque? ¿Quién tiene queque?
0: Vamos a vender queque para la reunión, caballero, Eduardo, ¿no? A todo esto, ¿quién tiene queque?
6: Profesor, ¿y podremos hacer un navegadito para vender durante la reunión? Así camufladito, digo yo.
0: Señora Carito, usted siempre anda con sus tonteras, pero va a caer. Sí, tráigalo, pero tráigalo en un termo, como que pase como que agua el día, no más ya. Sí, no, esto lo podemos conversar de manera interna, señora.
7: Yo quiero queque.
0: Por favor, no me distraigan de esto porque es la última reunión antes de salir de vacaciones. Señora Carito, que no se le olvide lo que me dijo ya. Pero en un termo. Para que no se note.
8: ¿Hay que con polvito encima?
9: Queque. Oiga, ¿por qué no le pide a la mamá de Josecito que tiene el meo queque? Rico el queque, bonito el queque.
0: Mira, Checito, me habían contado lo de la mamá, pero no tenía idea. Gracias por aclararlo. No que uno ande pendiente de eso, pero ya que lo dijo, y lo confirmo. ¡El profe Malacho!
7: ¿Cuánto va a valer el queque, Andresito?
0: Mire, no sé a cuánto estarán ahora cobrando los queques, las chiquillas. Hace mucho rato que ya. Háganle un precio a este pobre pensionado también.
10: ¿Qué es eso, queque?
11: Yo quiero queque.

0: Bueno, ya finalizando la reunión, bueno, el grupo del WhatsApp, les recordamos entonces que en la próxima reunión tienen que llegar con el manzo niquequeque. ¿Ok?
1: ¿Qué? ¿Qué? ¿Qué hizo Keke?
2: Yo quiero Keke.
3: Profe, ¿van a hacer algo con el tema de la pediculosis de los niños? Que está infectado en todo el colegio y yo estoy cansado ya de limpiarle la casa a mi hijo.
0: Mire, don Luis, le voy a decir lo siguiente. El otro día hicimos un operativo y su cabro chico no quiso participar. Porque aquí está la manta embarrada con el tema. Oye, qué manera de tener bichos los cabros. Bueno, hicimos un esfuerzo con todo el censo de padres y apoderados general de todo lo que se lleva a la escuela. Y también se nos sumaron algunos profesores en esta campaña para... de antiplaga, antiplaga, porque ya no es pediculosis esto, ya es plaga, ¿eh? No quiso pasar su hijo don Luis en el operativo porque estábamos desinfectando con parafina y no quiso. Ahora ustedes miren cómo ve la, miren las niñas cómo se les ve el pelo, les llega a brillar mejor que la queratina que estaban vendiendo por ahí. Así que cuando salga otro operativo, por favor. Y córtenle el pelo a los escolares, a los niños. ¿Ah? En mi tiempo a mí le iba uno a la peluquería de don Genaro. Don Genaro, córteme el pelo. ¿Cómo va a ser escolar? No, que la cuestión, que el degradé, que la cuestión. Ya.
4: Envié a mi hijo, anda enfermo con un poquito de fiebre, pero yo le di un medicamento, así que no se preocupe.
0: No, déjelo en la casa nomás, porque estuvimos como 2 semanas tosiendo por culpa de él.
4: No me va a aguantar todo el día, y si no, él sabe que tiene un medicamento en la mochila para que se lo tome, ¿ya? Gracias, profe.
0: Le voy a decir al tiro que es la última vez me tomé yo el remedio de él, porque hoy que andaba depresivo, andaba depresivo. Por acá la apoderada me dice, siempre dice la convivencia es saludable. Hay otro curso que hace completo. ¿Quieren hacer completo o quieren hacer queque? Ya. Señores padres y abogados, espero que les haya llegado toda la información clarita. No me estén llamando después de las 7 porque estoy en un partido de cartas a esa hora. ¿Ya? Y díganle a sus cabros que se porten bien y que me hagan caso. El otro día me escondieron los audífonos, no escuchaba ni una lecera yo. No, si ahí están los audífonos y eran los audífonos de sus cuestiones de personal que tiene. Y al bastón, por favor, que no, al bastón que no le ponga el chicle porque la última vez me saqué la cosa. Por favor, ¿ya? Muchas gracias por su atención y lo espero todo el día de la... ¿Cuándo va a ser a todo esto el día de la reunión? Ya me perdí cuando iba a hacer la reunión.
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0: Oiga, pero...
6: Demasiada personalidad.
0: No dijeron cuándo iba a hacer la reunión. ¿Y hay el día de la reunión para que me traigan el queso? El día de la reunión, ese día.
7: Para que lo baile como quiera.
0: Y los huevos también tienen que traerlo a la
7: para mi ranchera.
0: ¿Hay algún apoderado que pueda pasar a comprar un litro de parafina? Porque ya está la caja. ¡Ya no me queda luz! ¡Ya no me queda luz!

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Muy bien. Chicos, avancemos. Quedan 25 minutos para las 9 de la mañana. Entretenido la reunión que tuvimos por el WhatsApp. ¿Vamos con eso? Ya. Lo tengo.

0: ¿Qué tengo por aquí? Ah, no, pero vamos con el sonido, el rápido, sonido rápido. Este. Chiquillos, a continuación nos vamos con los audios que no alcanzaron a salir al aire.
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2: Oye, tío, yo quiero queque. No me dejes sin queque porque quedé sin queque ayer. Yo quiero queque. Y mi papá quiere un navegado.
3: No se preocupe, profesor, si va a pasar piola. No se preocupe, yo sé cómo lo voy a llevar.
4: La mamá es colombiana o colombiana.
5: Hola, Andresito, buen día. Y en la reunión me van a pedir plata. Vamos a hacer algo para finalizar el primer semestre. Digo yo.
6: ¿Profe? ¿Hoy hay taller? ¿Y qué va a ser la convivencia del día jueves? ¿Completo? ¿Handroll? ¿Sushi?
7: Profesor, ¿y en cuánto va a quedar la cuota?
8: Buenos días, profe. Oiga, recuerde que mañana viernes, antes que los niños se vayan de vacaciones, también va a estar el operativo para bañarlos con lindano.
9: No hay que con arena, ¿no es cierto?

0: hay que con arena, ¿no es cierto?
1: ¡Concéntrense, apoderados, por favor!
2: ¿Te me lave el pelo con vinagre?
1: ¡Un, dos, tres, cuatro! ¡Al suelo, al suelo, al suelo! ¿Qué usen desodorante en el taller de fútbol?
3: Profe, si él no le hace caso, usted se lo palmetea nomás, fórreselo. ¿Tiene mi permiso?
4: Hijo, necesítate con un poquitito moquito, pero que se limpie con la manga nomás. Acá después nosotros le damos la caja.
5: ¿Cuántos apoderados pueden ayudar a la convivencia? Oiga, y la reunión terminó, vengo llegando. ¿Terminó la reunión o no?
1: ¡Me
5: dejaron queche!
1: ¡No hay queque, olvídenlo!
3: Profe, profe, buen día. Oiga, ¿cuándo hay que llevar los huevos? ¿Con la misma de huevo?
6: ¿Qué? ¿Qué hizo queque?
7: Yo quiero queque.
1: Oye, qué manera de reír. Son los mejores ustedes, cabrón. Son los mejores.
5: Oye, ese apoderado. Ese apoderado. No
8: me dejen sin queque. Yo también quiero queque.
1: Ah, pero por favor. Dígame, señorita.
6: ¿Qué hizo queque?
7: Yo quiero queque.
5: ¿Cuándo se paga la cuota? Que pues ya te vamos a llegar a fin de año.
1: 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Oye, pasando a otra cosa, chiquillo. Hoy día 11 de junio se conmemoran varias cositas, como por ejemplo el Día Mundial del Cáncer a la Próstata. Día Mundial del Cáncer a la Próstata. También está el Día Mundial del Funcionario Judicial. Y el Día Internacional del Síndrome KBG. Pero aquí me quiero detener porque hoy también, 11 de junio, ¿saben qué se celebra? El Día Internacional del Juego. Jugar es una actividad recreativa que generalmente se asocia a la niñez, aunque el juego es importante en todas las etapas de la vida del ser humano. Es por ello que cada 28 de mayo se ha venido celebrando tradicionalmente el Día Internacional del Juego. Desde el año 99 es tan importante el juego como tal que el 14 de marzo del 2024, la ONU ha decidido proclamar oficialmente el Día Internacional del Juego para su celebración el 11 de junio. Por tanto, a partir del año 2024, disponemos de dos fechas para el Día Internacional del Juego, el 28 de mayo y el 11 de junio. El juego se hace un mundo mejor. Con esta frase justifica la ONU la necesidad de celebrar el 11 de junio el Día Mundial del Juego. El primer Día Mundial del Juego se celebrará en el 2024 oficialmente. Se celebró, perdón. Aunque ya existía la fecha previa dedicada al juego. Te lo contamos todito, todito, todito. Bueno, ¿y por qué se celebra? La tradicional iniciativa de por qué se celebra el Día del Juego. Dice, la tradicional iniciativa de esta efeméride surgió en el año 1999 por la Asociación Internacional Ludotecas. Posteriormente fue impulsada en el año 2008 por la doctora Freda Kim. La elección del 28 de mayo como fecha para celebrar el Día Internacional obedece a la fecha de la constitución de la Asociación Internacional de Ludotecas. Su principal finalidad es la de visibilizar el derecho al juego para los niños, respaldando en el artículo 31 de la Convención sobre los Derechos del Niño de las Naciones Unidas. Los juegos de antes no son los mismos juegos de ahora. Antes nosotros jugábamos al zoo, al caballito bronce, a la ronda, ha llegado carta, a la escondida china. Ah, no, esa no. Al elástico, al luche, a la tiña, a la pinta, a la Santa María. Ah, no, esos son los botes, ya.

0: parte. A la pelota, a los penales, a los países, al tombo. A los carritos con rodamiento. ¿Sí o no? Andar en bicicleta, a la polca, al trompo. ¿Y ahora qué jugamos? A puro Free Fire, ¿no? Free Fire, Roblox y Call of Duty. Es lo único que se juega hoy en día. ¿Se recuerdan de algún juego, chiquillos, hasta el día de hoy? Bueno, que ya los dije todos, en realidad. Pero el que más te gustaba a ti jugar cuando niño... A mí me gustaba jugar a los penales. A la pelota y a los penales. Pero después cuando... ¿Se acuerdan el otro día que les conté que vivía... con un, tuve un sueño y soñé con unos amigos que tuve en la infancia. Hacíamos carritos. Y mi papá, como era camionero, siempre había madera en la casa. Había al frente un amigo que el caballero tenía dos colectivos, me acuerdo. Y tenía atrás en el patio como una un mini aserradero. Entonces teníamos hartos materiales. Entonces nos juntábamos afuera en la calle con los amigos. Juntábamos los materiales y todas las cuestiones. Y armábamos los carritos. Y íbamos del vecino del taller. Y mi papá también me traía los rodamientos. Y lo poníamos, hacíamos carros de rodamiento. En eso lo entreteníamos toda una tarde. Qué lindos recuerdos, muchachos, de cuando uno podía jugar hasta horas de la tarde. Entrábamos, no sé, jugábamos hasta tarde. ¿Y cuál era el miedo? Que, oye, que no tengo sed. Y que si uno entraba a tomarse un vaso con agua, lo más probable es que te dejaban adentro. ¿Sí o no? Sí. Entonces uno salía con la botella con agua para afuera, al tiro. Y dejábamos las botellas con agua ahí, cualquier cosa tomábamos agua. Y para hacer pipí, ahí mismo, ¿no? Ahí mismo, ¿no? Éramos niños, era más sano, todo antes. Jugando a la pelota con los amigos, en la calle, en el pasaje. ¿Quién no le quebró la ventana a una vecina jugando a la pelota afuera? ¿Quién no hizo arcos con piedra en el pasaje? ¿Quién no ocupó sus polerones? Las mochilas. Y la típica frase en la calle cuando uno jugaba la pelota. ¿Cuál era? A ver, ¿cuál era? Aquí los voy a ver. Aquí los pillo. Teníamos nuestra cancha. Oye, era el estadio, el Santiago Bernabéu que montábamos en la calle, ¿eh? Él era nuestra cancha. Pero todo se detenía y había una palabra que se gritaba a menudo en la cancha. ¿Cuál era? El Víctor dice, el último gol gana. Sí, podría ser. Hay otra. Saludo a mi hijo Panchito que cumple 19 años, dicen por acá, de parte de Francis. Había una palabra que se gritaba a menudo cuando uno jugaba la pelota en la calle.
1: Todo es cancha.
0: Sí, también estaba esa, pero había otra palabra.
2: Ahí viene un auto.
0: ¡El auto! Esa, bueno, estábamos en lo mejor en el partido. ¡Auto! Teníamos que parar todo. Sí, obvio que sí.
3: ¡Auto!
0: ¡Auto! ¿Viste?
4: Oye, la otra era... el pollito patá.
0: El hoyito patá.
4: La R, oye.
0: El hoyito patá. Tenés toda la razón.
5: Hola, Andresito. Buenos
0: Hola, Cristian.
5: Días.
0: Buen día.
5: Días por la mañana. Andresito, comunicarte que para la Villa Génesis mucha neblina. Y en el trayecto, un auto en pane.
0: Ya.
5: En pane, pero sin ninguna señalización.
0: Wow.
5: Y te das cuenta cuando está encima. Ni siquiera tiene los gatos prendidos. Le dije, pero no pescó.
0: Ya.
5: No pescó el hombre. Así que tenés precaución los que andamos por camino de Villa Génesis.
0: Villa Génesis, atento a que hay un auto en pane y no tiene la luz encendida, nada, así que tener cuidado con eso, ya. Andrés, te faltó la escondida china. Sí la dije, pero no la escucharon.
1: Chaucha, la vecina, chaucha, la vecina.
0: ¡Ah, oh, la vecina!
2: Auto, autogol.
0: Auto. El A.

0: mucha neblina desde Santa Fe hacia Los Ángeles.
1: Vale, Víctor, muchas gracias, compadre. Prendan las luces, chiquillo, prendan las luces. La Feñita dice, del cuello para abajo es pelota, por si acaso.
2: Oye, nos jugamos las polcas, el chiticuarta, los
1: pedullitos. ¿Qué juegos?
2: Bueno, andaba una botella gigante con polca jugando.
1: ¡Oh, verdad!
2: Al Parinoni.
1: Al Parinoni.
2: No me acuerdo si usted andaba con mi botella y era con polca.
1: Oye, sí, yo tenía amiguitos que andaban con una botella, otros con una bolsita, y los otros andaban con así una pelota aquí en los bolsillos, lleno de polca, man. Algunos tenían más polca que lápiz en el estuche, ¿eh? Te digo al tiro. Sí.
3: Ah, hola, Cristian. La pelota de la vieja pesada.
1: Oye, nos faltaba la vecina que no devolvía. No les voy a devolver la pelota hasta que no venga su mamá a buscarla. Métete la pelota. Compramos otra. Chiquillo, ahí viene el caballero que cambia zapato por pelota. Oye, yo le saqué varias veces unos zapatos viejos a mi papi por pelota. Sí, que la pelota duraba un puro era lista. Mi mamá tenía una rosa afuera en el antejardín. La pelota caía ahí, era la pelota. Mala la pelota, bro.
4: Oye, ¿quién jugó
1: a qué cosa?
4: Chico, a los dardos, tirar dardos con tubito plástico.
1: Sí, amigo.
4: Y tirársela a las micros, a los autos.
1: Ustedes, niños, no hagan esa cuestión, ¿ah? ¿Eh? No hagan esa cuestión. No. ¿Qué van a salir los cabros chicos hasta hoy en día?
5: Buenos días, Andresito.
1: ¡Hola!
5: Oiga, le faltó el par de lomo, la tataramusa, Cabito Bronce.
1: ¿Cabito Bronce lo dijimos?
5: No sé si los dijo.
1: Sí, sí, sí. Cabito Bronce. ¿Qué más?
6: Buenos días, Andresito.
1: ¡Alanda!
6: Jugábamos a la pelota con y sin pelota. ¿Ah? Cualquier cosa
1: era
6: de pelota. Una piedra, gancho, una botella, lo que fuera, cuando no había pelota.
1: Pues igual, es, no. La cosa era jugar. Hoy, en el día del juego, estamos recordando. Qué manera de jugar tonteras cuando cabros chicos uno. ¿Se acuerdan del video viral del tarro cuando se saca la mugre en la bicicleta? Chiquillos, ¿quién no hizo con los amigos esa cuestión de poner plataforma y con las bicicross saltar? Y después nos faltó el Kiko que llegó con una mountain bike y ya no era lo mismo. No era lo mismo. Bueno, acá cuando entraba el dueño de la pelota moría el partido, ¿ah? El dueño de la pelota. ¿Quién es el dueño de la pelota? ¿Y era el partido nomás?
7: La otra es vecino, entregue la pelota.
1: Oiga, entrega la pelota, vos vecina.
8: Oye, yo llegaba tarde entera a saltar la media. Ahora yo creo que salto, me desarmo.
1: Cuidado con las rodillas y el manguito rotador. Yo les dije. ¡Noche de bruja! ¡Pagarás! Esto es Noche de Bruja aquí en Punto 7.
9: Hola, oye, y lo otro, ¿quién no le sacó la panty a la mamá? Bueno, nosotras, bueno, ustedes igual jugaban a la panty. Así que mi pobre madre sufría con las panty, era pero maravilloso. Después, no sé, igual yo le hacía tirar adrede las panty a mi mamá.

0: Ciancia! ¡Ay, quedamos 10 para las 4!
1: Cuando estaba jugando a las polcas y pasaban los más grandes.

0: Yo quiero queque.
1: Señoras y señores, día jueves 11, 8:55. Un poquito de sabor, un poquito de calor a esta hora. Fría mañana, encienda las luces, maneje con cuidado. Aquí estamos en punto 7, entregando energía para comenzar esta mañana.

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0: Chao, el papazo con el lápiz Vic. ¿Te acordáis los lápiz Vic? Bueno, todavía están los lápiz Vic, son eternos. Lo único que no ha cambiado en la historia. 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El que aguantaba más era el ganador.
1: Señoras y señores, una mañana espectacular de día jueves. Se nos viene. Se nos viene el matinal de Punto 7 junto al Gavito. Hasta la una de la tarde, muchachos, un programón entretenido, información, risas, música por doquier. Nos volvemos a encontrar a la una por acá, ya. A la una, a la una. A la una los encontramos, señores.

0: Buenos días. Por acá me quieren dejar un saludito. Dice, ¿puedo dejar un audio? Quería dejar un saludo a mis colegas de la panadería Las Américas, a la chica Ale. ¿Cómo estáis, chica Ale? Está también Don Luchito. A nuestro amigo Eri, está en el hospital en estos momentos recuperándose. Y a nuestra Magnolia, la chica Vale. Saludos a todos los radioescuchas. Muchas gracias por tus saludos. Saludos a la panadería Las Américas. Chao, chiquillos. Nos volvemos a encontrar a la 1 de la tarde, si Dios lo quiere.
1: Ese era jugar a los Kiki.
0: Amigo Máximo, que tenga un lindo día también usted. Gracias por estar en la sintonía. Y a cada uno de ustedes, chiquillos, que les vaya excelente en sus trámites ahora en la mañana. Si no tiene nada que hacer y va a estar en la casita, ponga la radio porque lo va a pasar increíble. Así no se va a sentir tan solita. Mi nombre es Andrés Herrera. Lo estuve acompañando en la primera parte. Se nos viene el Gavito con un tremendo matinal día jueves. Hasta la 1, chiquillos, preparen los avisos, hoy día sí o sí. Y para la tardecita, de 3 a 5, también tenemos programa de día jueves el día de hoy. Muy bueno. Que estén muy bien, chiquillos. Cuídense. Hasta más ratito. ¡Chao! Los voy a dejar con los Tetas. Flight Elegante aquí.

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Oye, partimos, comenzamos escuchando al señor Coque Núñez con esta canción que se llama La Reina. Para todas las reinas lindas, hermosas, preciosas, auditoras de Punto 7, nosotros las queremos mucho, sí. Así que saludos para todas las reinas que están escuchando ahí a esta hora, a todas aquellas mujeres que día a día, independiente la labor que cumplan en sus trabajos, todas son reinas, todas son reinas. Sí, me levanté piropero el día de hoy, porque es bonito hacer sentir bien a las demás personas, ¿ya? Así que un tremendo abrazo y un tremendo saludo y un muy buenos días para todas las reinas y sobre todo a los hombres, a todos mis babies. ¡Pero qué pasó! ¡Pero qué pasó! No, pues cómo voy a dejar de lado a los hombres, nada que ver. Bueno, también saludo a todos los hombres, independiente de su labor. También todos son unos babies. Oye, día jueves ya, 11 del 6 del 26. Y ya comienzo a hacerte compañía en esta mañana. Quiero saludar también a Andrés Herrera, que nos acompañó durante este primer bloque. En este día tan heladito, sí, bastante neblina. Quiero hacer un llamado ahí a toda la gente. La verdad que yo me vine bien lento el día de hoy. Y producto de lo mismo, ¿eh? Producto de lo mismo, porque hay bastante neblina.

Y, oye, yo quiero hacer un llamado de verdad. De verdad, a la gente que ande conduciendo, enciendan sus luces. Ya son muchos los vehículos que andan sin luces encendidas. A la altura de, a ver, a la altura de Ricardo Vicuña hasta Vicuña Maquena, la neblina aumenta más todavía, el espesor se nota más todavía. Entonces, la verdad que a media cuadra, un vehículo sin luces no se alcanza a ver. Y sin exagerar, yo creo que incluso un poco menos. Así que ahí un tirón de oreja para todos los que andan ahí con las luces apagadas. Enciéndanla, voy a decir. ¿Eso no le va a subir la cuenta de la luz en la casa? ¿Ya? Son porfiados, oye, ¿ya? Y bueno, yo, mire, yo ya, como es pan de cada día esta cuestión, yo lo único que digo después, si los chocan, no anden llorando ahí. No anden quejándose que, ah, que hoy me chocaste, hoy me chocaste, hoy me sentáis un lupo mermelado. ¿Ah? Entonces, después no anden alegando. Ya, si los chocan, le mandan un tortazo, malacue nomás, malacue. Malacue. Y ojalá que le salga bien caro para que aprenda. ¿Ya? No, porque, oye, en serio, hay gente que no aprenda hasta que les duele el bolsillo, po. Oye, y es todos los días, ayer igual un montón de mensajes en la tarde, apenas comienza a oscurecer, un montón de vehículos sin luces encendidas, y más en estos días así. Oye, vehículos blancos, imagínense, vehículos blancos con luces apagadas. Yo por eso en días así yo me vengo lentito nomás y... Para evitar, para cuidarme yo mismo, pues al final. Pero eso, ya. Oye, no me voy a calentar la cabeza, solamente les digo eso nomás. Después no anden llorando, que me chocaron. ¿Ya? Ustedes son los responsables de su bienestar y el de su vehículo. Oye, son las 9:16. 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Imagínate, Gavito, en Avenida La Industria, encontrarte con una persona con vehículo blanco y sin luces encendidas. ¡Qué lata!, dijo. El otro día pegué la pura frenada nomás. Y eso que no iba ni fuerte, me dice por acá. No, mal, mal. Mal, mal, mal, mal. En Avenida La Industria, acá me dicen Sorvicente. Sorvicenta, sí. Sorvicenta, lo mismo. No, ya seguimos con la misma tontera hoy, ¿eh? Ya, pero sigo. 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Param, param, pam, pam, pam, pam, pam. ¿Creen que van a ahorrar combustible no encendiendo las luces? Me dice por acá. ¡Qué bruto! ¡Póngale cero! No, pues si no van a gastar combustible. Con el aire acondicionado pueden gastar más combustible.

0: combustible. Ya, pero con el sentido de luces, no, po. No, po, no. Qué bruto, qué bruto. Póngale cero. Oye, por acá me dicen las luces de freno malas más encima. Buen día, saludos al viejo Tata. Cariño para ustedes, me dicen por acá. Saludo al viejo Tata, ¿eh? Ya, ¿qué más tengo por acá? Seguimos con el reporte de esta mañana. Vamos a comenzar a escuchar los audios, señoras y señores.
1: ¿Cómo está mi pichito lampiño? Oye, ¿cómo está el guachito? Aquí andamos en la trabajación, dándole al Uber. Y aquí en cualquier momento, insisto, me va a salir Carlos Tito.
0: Carlos Titolio, no. Carlos ya. Titolio.
1: Vamos a calentar la cuerpa, la cuerpación. Vamos a dar un desayunito ahí de las viejas, de los completos.
0: ¿Cómo que las viejas?
1: Se tienen como unas verdaderas amorosas y cariñosas. Ya,
0: pues. Ya, pero ¿cómo eso?
1: Y gracias no. por la compañía y que sea un buen jueves. Previa del viernes del Telol.
0: Amigo. Está bien que lo atiendan bien, pero no les diga cariño. Ya, hoy está como para su Carlos Tintolio el día de noche, ¿eh?
2: Hola, Gabo.
0: Paulita, linda.
2: Que está helado. Besos para ti, que es un mediodía para todos.
0: Igual para ti, Paulita.
2: Ay, gracias, Gabito, con esas palabras lindas. Ya no existen esos hombres, ya no existen. ¡Ah!
0: Sí, sí, amiga, existimos.
3: Besitos, Gabo.
0: ¿Ve? ¿Ya no existen esos hombres tampoco?
4: Buenos días, Gabito. Buenos días.
0: Buenos días.
4: Gabito. Gracias por tu saludo. Gracias. Igual que tengamos todos un hermoso día jueves. Aquí ya me voy para la peguita. Ay, que tengamos un hermoso día. Saludos,
0: Eliana, que te vaya muy bien. Abrígate, chiquilla, oye.
4: Hola, Gabito.
0: Hola, Feñita.
4: Mira, qué piropera, qué lindo eso. Qué lindo escuchar que te digan que eres linda, que no sé, es lindo que te pirope, es muy, muy lindo. Yo por acá, ya en la trabajación, hoy día estrenando un nuevo cambio de look, así que con toda la actitud y con todo el fuá, obviamente. Y para las personas que ya se dieron cuenta, qué bueno. Y que les gustará. Así que eso, Gadito, nos estamos escuchando, amigazo.
0: ¡Gaya, tu pelo! ¡Gaya! ¡Sí! No, que la Feñita se hizo un nuevo cambio de look. A ella le gusta el pelo estilo afro. Ya, por eso ella quiso hacerse este cambio, porque le encanta. Así que, amiga, te quiero ver. ¡Gaya, te quiero ver! Buenos días.
5: Amigazo, hola, ¿cómo estás tú?
0: Hola, bien,
5: oye,
0: ¿y tú?
5: Sí, enciende las luces. Yo sí, le encendía, favor, y le apagaba las luces a un caballero, oye, de una tremenda camioneta grande y monstruosa. Llegó mi autito pequeño y se enojó el hombre, imagínate. Yo caché que baja y me pega el hombre. Pero no, sobre irresponsable. Imagínate, choca y no fuera eso nomás. Imagínate, choca y el otro amigo, amiga, no tiene nada de culpa. Imagínate tú. No, encuentro terrible. Atro. No, tremendo, tremendo.
0: Y se enoja la cochinada encima. Dale la vuelta. De vuelta a la cara, un chalchazo. Ya está dando la india, ya está dando la india. Yo lo iba a buscar, yo no era pescado. Lo iba a cuartear ahí. Para mandarle un sándwich al diablo. Lo voy a pescar, le voy a mandar una rajada de punta a punta. Oye. Hola, Gabito, muy buen día. Sí, toda la razón. O las luces en mal estado, o una sola luz trasera que apenas alumbra. Oye, sí, es igual, es verdad. O la luz delantera también. Y peor aún, mes. No, y cuando frenan ahí se prende una sola, pero ahí toda piñinienta. Ay, buenos días.
6: Hola, mi rey.
0: Hola,
6: mi rey.
0: Hola.
6: Bienvenido.
0: Hola.
6: Bienvenido.

0: Que tenga un excelente y bendecido día usted y toda la familia. Un gran saludito para toda la audición de la Punto 7. Que nos vaya excelentemente bien. Bendiciones para todos, éxito en todo. Un gran saludito para el amigo Macho, para el chico Víctor, para el Dani, para el Cristian Espinosa, que lo haya pasado bien el día de su cumpleaños de ellos. Y para todos los chilenos, como dijo el chico Víctor. Un abrazo, bendiciones para todos, que nos vaya excelente.
1: Ya, amigo Cris, que se levante con harta energía, tal como lo escucho a esta hora, ¿ya? Me gusta ese ánimo de cada mañana, ¿ya? A darle con todo nomás en esta jornada, vaya a rascar la tierra, ¿ya? Con ese ánimo gigantesco que lo escucho, que contagia a toda la audiencia que está aquí en la...
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1: Saludos a Cris CR7, que anda con sueño hoy día, que anda con sueño. Manuel Monsalve nos dice, Cabito, capaz que se descargue la batería si prende las luces de por acá. ¡Aló!
3: Hola, Cabito, buenos días.
1: Buenos días.
3: Los carreras, casi llegar al centro de la ciudad, escuchando lo que tenga un excelente y un bendecido día. El día está, pero... ¡ay, más que oscuro!
1: Y no se va a dar, no se va a dar ni cuenta.
3: Un saludo a todos los puntos 7, un saludo a todos los que me conocen. Y aquí vamos a estar con las orejas para irte escuchando.
1: ¡Eso! Saludos para Don Máximo, ahí está, en sintonía.
4: Buena Ice Cube. Buena. Pucha, yo sí me caliento la cabeza, Pocadito.
1: ¿Por qué?
4: Me dan ganas de atravesarme enfrente de los que vienen sin luces, bajarme, bajarlos de su auto, darle unos combos, patearlo. Oh, pero bueno. Oye, son varios, Cabito. Ya, pero no por eso no vamos a tomar desayuno.
1: Oye, Chupi, ¿sabéis qué? Me hiciste dar una idea. Y junto con la foto que me mandó otro auditor, miren, vamos a hacer lo siguiente. Vamos, yo sé que todavía lo podemos alcanzar a hacer. Toda la gente que vea a otro vehículo con las luces apagadas, sáquenle foto, mándenla para acá al WhatsApp de la radio y las publicamos en las historias de Instagram.
2: ¡Sí!
1: ¿Les parece buena idea o no? ¿Funemos como corresponde? ¿Ya? ¡Sí! ¡Qué mejor forma para que aprendan! Ya, toda la gente que ande a esta hora en sintonía de la radio, si ven algún vehículo con las luces apagadas, sáquenle foto y mándenla para acá y la vamos a publicar al Instagram de la radio. ¡Sí! ¡Todos los amermelados! ¡Y la amermelada! ¡Que andan con las luces apagadas! ¡Ya! ¡Para que aprendan! ¡Para que aprendan y no jodan! ¡No jodan! No, que ya está bueno, ya, po. Ya. Oye, Chupi, recién vi tu mensaje, póngale nomás. Sí, yo aquí ahora voy para la música y voy a buscar ahí el sangurucho. Vamos nomás, démosle nomás. Guataca, queda para rato. Ya. No, pero tienen que sacarle foto, po. No es la idea mandar. No, es una que ven, no. Foto. Hay que hacerla cortita nomás. Cortita nomás. Foto y para la historia. Ya, oye, son las 9 de la mañana con 27 minutos. Nos vamos a quedar con René, pero no René el loco René, el vocalista que fue alguna vez de Calle 13. Esto se llama Atrévete y manda la foto. Manda la foto del auto que anda con las luces apagadas. Hoy lo funamos a todos. ¡Vamos!
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1: Ahí escuchamos a Juan Luis Guerra con la gallera, la gallera, la gallita, la gallota. Oye, me llegaron como 5 fotos de autos con luces apagadas de una. Oye, llegaron al tiro, de hecho. El primero me dijo, oye, Gavito, no me demoré nada en sacar una foto al primero que anda con las luces apagadas. Dice, ¿ah? Así que vayan encendiendo las luces si no se quieren hacer famosos el día de hoy. Sí, préndela, préndela, préndela. A ver, tengo 1, 2, 3, 4. Ah, no, 4 vamos. Vamos con 4 fotitos. Ya estoy que la subo, ya estoy que la subo. Así, así me dijo. No me demoré nada en pillar uno. Oye, yo lo único que digo, miren. Lo único que digo que entre esas 4 fotos. Entre esas 4 fotos. Hay un colectivero. Hay un colectivero. No voy a decir la línea. No voy a decir la línea, pero se va a hacer famoso. Se va a hacer famoso. Se va a hacer famoso. No. ¡Ay! Aquí llegó otro. Otro, otro. Mira. No, no sé qué. Oye, no, esto va a estar entretenido ya. Va a estar entretenido. A ver, la foto me hizo de acá. Sí, ya está, que te voy a mandar todas las fotos al tiro. No, si las voy a subir en la historia de Instagram. Ahí lo van a poder ver. Ahí lo van a poder ver. Ya, otro, un auto amarillo. Un auto amarillo. Oye, prendan las luces, chiquillos. Se van a hacer famosos hoy día. Se van a hacer famosos hoy día.
2: Hola, Gatito, buenos días.
1: Buenos días.
2: Oye, amigo mío, dime. En decirle a la gente que saque foto al vehículo, con cuidado no van a chocar.
1: Porque sí, obvio, obvio.
2: Pueden estar entretenidos para buscar vehículos que están sin luces y chocan.
1: Claro, po.
2: Tenga cuidado.
1: La idea es que lo hagan con cuidado, ¿ya? Ahora, si los pillan con el teléfono en la mano, ya, eso es responsabilidad de cada uno, ¿ya? Pero aquí la cosa es así, ¿ah?
3: ¡Ey! Gavito, sube las fotos.
1: No, se las vamos a subir, ya las vamos a subir.
4: Hola, Gavito, buenos
1: Hola,
4: días.
1: Hola, Joselito.
4: ¿Qué tal? ¿Qué tal? Oye, ¿no será Don Máximo que anda así las luces mentía?
1: No es Don Máximo.
4: Oye, no. Un saborito, feliz cumpleaños al amigo Mauricio, a los Mauricio. Un feliz cumpleaños. Que lo pase bien nada más.
1: Al amigo Mauricio.
4: Estamos aquí en tu compañía, tomando desayuno.
1: Oye, no es don Máximo. Oye, soy pelador, Joselito, ¿eh? Sos pelador, ¿eh? Un día te voy a llevar a Don Máximo, te lo voy a dejar frente a ti, a ver si te atreves, ¿eh? ¿Ah? ¿Te aniñáis o no te aniñáis? ¿Ah?

0: Y soy pelador, ¿te gusta andar armando camorra? ¿Te gusta? No, sí. Un día te voy a presentar a Don Máximo y te lo voy a dejar ahí frente a ti, ¿ya?
1: No, ya me lo ajusté con ella, ya lo conozco ya.
0: ¿Ah, sí?
1: No, sí, ya lo conozco ya. ¿Sí?
0: Oye, y más encima lo andáis pelando. ¡Oh, qué feo, qué feo, oye, qué feo! Don Máximo, mire, ese Joselito, ahí se está despellejando, mira con eso, mira, ahí está Don Máximo.
2: No, si yo cuando me lo pilla Joselito me lo voy a echar al maletero, si ya lo conozco ya.
0: Ya, vas a tener que esconderte, Joselito, ya te dijeron ya. ¡Maletero nomás! ¡Maletero!
1: Oiga, pero si no para enojar, se me van a enojar,
0: no para enojar. Ya están a meter al maletero, tranquilo nomás. Están a pillar descuidado un día, están a meter a la maleta, oye, están a meter a la maleta. ¡Joselito se asustó! ¡Tiene miedo!
3: ¡Quieres pelear!
0: ¡Joselito! ¿Así es, Joselito?
1: No, dígate, no me asusté, nada, dígate. No, ya cuando lo vemos, no, así va a ser capaz de echarme más hecho la vez.
0: ¡Ah! ¡Ya! ¡A buscarse nomás entonces! ¡A buscarse, se dijo! A mí que no aguantáis ni una, Joselito, ya. Mire, ahí está. Oye, me están llegando una cantidad de fotos, chiquillos. ¡Ay, ay, ay, cabrito! No, hoy día se van a hacer varios famosos hoy día. Sí. ¡Ey! ¡Uy, acabé! ¡Uno, dos, tres! ¡Cuatro fotos! ¡Oh! ¡Cuatro fotos más! No, olvídate, hoy día ya andan todos con las luces apagadas, ya no. ¡Ahorita! ¡Miren! ¡Otro más!
4: Oye, Gabo, todos los colectivos que andan sin luces.
0: Oye, mandaron una foto de otro colectivero, ¿ah? ¡Mandaron la foto de otro colectivero! No sé nada, para que aprendan.
5: Hola, David. Hola, buenos días. ¿Cómo está mi rey, mi boina negra, mi pitbull, mi tigre? ¿Cómo están las clases de ballet? ¿Todo bien? Oiga, que tenga buen día, mi rey. Un abrazo monumental de su amigo Rorro Sport 91.
0: ¡Rorro Sport!
5: Buen jueves.
0: Ya, sígalo al Rorro Sport 91. El otro día me escribió el Rorro. Y después me olvidé, andaba en otro lado, mi amigo. Ya, pero sigan al Rorro Sport 91. Amigo, ya que el otro día no pude, o sea, era tarde ya cuando me acordé. Aprovechen, mire, le voy a dar tribuna para que usted explique su emprendimiento. Vamos a hacer una excepción el día de hoy para que la gente lo siga y sepa qué es lo que hace usted, cuál es su emprendimiento. Ya, para devolverle el favor que no le pude hacer el otro día porque vi tarde el mensaje. ¿Ya? ¿Nos puede explicar de qué se trata su emprendimiento? Yo una vez le subí un videito al Rorro porque me encantó, por ejemplo, los stickers. Bueno, todos los stickers que me regaló y la camiseta donde dice Gabo. ¿Ya? Y entre medio de todos esos stickers venían varios comentaristas deportivos de la vieja escuela que me gustó que vengan entre medio de todos los stickers que venían. Así que, Rorro, mande su audio y comente al tiro. Oye, pero si no lo mandáis al tiro, cooperaste nomás. O lo enviáis ahora o nunca. Ya, apúrate. Ya, pues, rapidito. 10, 9, 8, 7, 6, 5, 4, Trash.

0: dos, uno. Así le vamos a dar tiempo. Voy a escuchar otro audio mientras tanto, ¿vale?
1: Fecha, día y hora nomás. ¿Cuándo va a ser?
0: ¿La pelea?
1: Para que tenga barra esto.
0: Oye, ¿y si organizamos una pelea entre el Joselito y Don Máximo, pero en un ring de verdad? Sí. Ya, pero vamos a escuchar al Rorro Sport primero, ¿vale? Vamos a escuchar al Rorro. ¡Aló!
2: Gabito, gracias, muchas gracias. Es simple. 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
2: 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Cosas.
0: Oye,
2: muy
0: sí, qué buen argumento. Ah, no, está bien. Ya, mi amigazo. Ahí está entonces. Ahí le devolví el favor. Bueno, yo no le pedí ningún favor, pero en el fondo era por ayudarlo, porque el otro día me escribió el amigo Rorro y no, lo revisé tarde el mensaje. Así que no, sí, siempre me amigazo, siempre. Ya, ¿qué más tengo por acá? A ver.
3: Oye, no, le mandamos a nuestro tío el que estaba en el velorio.
0: ¿Cómo eso?
3: Oye, ¿cuál tío? No seas carbonero. Oye, niño, ¿qué te hicieron?
0: Oye, pero ¿cuál tío? ¿De cuál? ¿De qué? ¿Qué velorio? ¿Cuál, oye? Ahí me dejaste colgado.
3: El de la motosierra,
0: pues. Ya. Ah, no, ese tío es bravo. No, ese tío es bravo. Ese es mi tío Ramón, po. Ah, ese es mi tío Ramón. El que andaba con la motosierra el otro día. No, ese no anda nada con un cuchillo para plantear una cuería. Ese manda cuería, pero de lado a lado, pero con motosierra. No anda nada con lecera ese tío. No, ese apenas lo miran feo nomás, ya. Ya enciende la moto al tiro nomás. Así de bravo el viejito. Así de bravo. Oh. Y siguen llegando las fotos. Ahora llegó la de un furgón. ¿Ah? Un furgón blanco. ¡Ándate, cabrito! ¡Ándate, cabriendo! ¡Oye! No, hoy día se van a hacer famosos varios. ¡Ya! Oye, les cuento, les voy comentando que en un ratito más vamos a lanzar la primera pregunta interactiva de esta mañana, señoras y señores. Ahora nos vamos a ir con la música. Nos vamos a quedar con música para seguir acompañándote en esta nublada mañana de día jueves. Se viene la pregunta interactiva, vayan preparándose. Si todavía no preparan su cafecito, hágalo ahora ya. Ya, o si no quieren cafecito, si no quieren cafecito y andan con su yerba mate, vamos a tomarnos unos mates, pues.
4: Vamos a tomar unos mates.
0: Y además,
4: pues, vamos a hacer el amor.
0: ¡Déjale! Ya, ¿quién quiere tomar mate? ¿Quién quiere tomar mate? ¡Déjale! Muy temprano, no, está bien igual. Está helado.
4: Ya los tres por buen humor.

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Ya solamente 5 minutos nos separan de las 10 de la mañana. Oye, ya se nos viene el resumen de noticias más importante de esta jornada de día jueves, amigos, amigas. Así que la invitación es para que se queden en sintonía de la radio, no se cambien, porque no es solamente estar entretenido en compañía de la radio, no es solamente pasarlo bien, no es solamente andar sacando fotos a los que andan con las luces apagadas, no es solamente armar pelea entre dos auditores, ¿ya? Que ya vamos a concretar eso en un ratito más. No solamente ayudar a las pymes, no es solamente tomar café y tomar desayunitos todos juntos o tomarse unos mates y después, No, también se tienen que informar con nosotros. Por eso la invitación es para que se queden en sintonía de la radio. No se me cambien, no se me cambien, no se me cambien. Porque a la vuelta, se viene la pregunta interactiva. Así que quédense en sintonía. No se me cambien por nada del mundo, ¿ah? Oye, nos vamos a quedar con lo más reciente. Lanzado hace un par de días esta canción que se llama No te vayas, de los hermanos Los Vázquez junto a la gran María José Quintanilla. Y suena aquí en La Punto 7.

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1: Amigos y amigas, son las 10 de la mañana ya con un minuto, momento de comentar el resumen de noticias más importantes de esta jornada en Punto 7. Vecinos del sector La Capilla en Negrete esperan contar con la nueva plaza comunitaria inaugurada para fiestas patrias. Las obras fueron visitadas por autoridades, entre ellas el gobernador regional del Biobío, Sergio Yacamán, ya que se construye con dineros aprobados mediante el Fondo Regional de Inversión Local. La presidenta de la Junta de Vecinos, Mónica Sepúlveda, manifestó su satisfacción por esta obra, ya que por años esperaron que este sitio fuera transformado en un lugar de esparcimiento para las familias. El alcalde de Negrete, Alfredo Peña, junto con destacar que se recupera un espacio público en la comuna, resaltó que esta obra permite dar mano de obra para quienes viven en Negrete. Desde el municipio de Negrete resaltaron que el proyecto contempla juegos infantiles, iluminación y áreas de esparcimiento que buscan mejorar la calidad de vida de las familias del sector. En otras informaciones, el concejal de Los Ángeles, Daniel Vadilla, señaló que los concejales no se pueden desdecir de una ordenanza municipal que busca precisamente ordenar el funcionamiento de las ferias libres. Manifestó la necesidad de ordenar el sector debido a los reclamos de los recientes recientes que fueron de parte de los residentes que se ven imposibilitados de entrar o salir de sus casas por la congestión de las calles. Fue enfático en manifestar que como concejales no se pueden desdecir de una ordenanza municipal que ellos mismos aprobaron. En tanto, el concejal Víctor Salazar Acuña, quien solicitó al alcalde dar cuenta de la cita con la presidenta del sindicato María Zúñiga durante el Consejo Municipal de este martes, señaló a la radio que se debe hacer un trabajo que permita un equilibrio entre los comerciantes y también los residentes del lugar. Desde el municipio angelino indicaron que tras un estudio realizado por la Secretaría de Planificación y Finanzas de la Municipalidad de Los Ángeles, se determinó que en el sector se podrán habilitar un total de 355 puestos de 2,5 metros cuadrados, dejando solo calle Santiago para la feria, extendiéndose desde Galvarino hasta Bombero Río Seco.

0: Y por último, en el ámbito nacional, en total de un total de 10 ciudadanos extranjeros, todos con situación migratoria irregular en Chile, quedaron en prisión preventiva tras ser investigados por los delitos de receptación de vehículo y armas en Talca, región del Maule. Además, según información del Ministerio Público, el grupo delictual habría planificado un robo con homicidio en la comuna de San Clemente. Un grupo de nacionalidad venezolana y colombiana fue formalizado por tenencia ilegal de armas prohibidas, además de receptación de vehículos motorizados, ya que recientemente había robado un automóvil en la región metropolitana. La detención se concretó por parte de la Brigada de Investigaciones Policiales Especiales Antisecuestros de la PDI de Santiago, apoyada por sus pares de El Maule, estos específicamente al interior de una casa de seguridad que arrendaba al oriente de la zona de Talca. En la audiencia se reveló que el grupo, compuesto por 3 colombianos y 7 venezolanos, planificaba también cometer un robo con homicidio de una eventual víctima en la comuna de San Clemente. Los sujetos, al parecer, estaban planificando un golpe mayor. Habían arrendado un domicilio que lo estaban utilizando como casa de seguridad. Había una planificación previa, estaban premunidos de armas de fuego, de vehículos. Detalló el fiscal Francisco Soto Toro. De esta manera, los 8 hombres y las 2 mujeres quedaron con la medida cautelar más gravosa en diferentes recintos penitenciarios. Finalmente, se estableció un plazo de investigación de 4 meses. Amigos y amigas, son las 10 de la mañana ya con 6 minutos. Este sería el resumen de noticias más importante del día y que ya te comentamos en Noticias al Punto. En la punto 7. La invitación es para que usted siga en compañía de la radio, porque nosotros somos un 7. ¿Y tú?
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0: un romance ilegal. Ileal. Ileal. Ya, oye, son las 10 de la mañana y 15 minutos. Exactamente. Redondito, redondito. Como yo. Como yo, como yo, como yo. Ya, oye, quiero saludar a toda la gente que está trabajando ahí en sintonía en la radio. No solamente acá en Los Ángeles, sino que en comunas aledañas también. ¿Por qué? Porque nos saludan los amigos de Construcciones Navi que están ahí en Abanico trabajando ya a punto de entregar una casa el día de hoy. Oye, saludos para los maestros. Atención, oye, atención. Le queremos enviar un tremendo saludo a el maestro Coyonco. El maestro Coyonco. ¡Buena, maestro Coyonco! ¡Buena, buena! Y el maestro Pelao. ¡Saludos al maestro Pelao! No, él en este tiempo anda trabajando con gorrito, ¿no? Porque si no, no. Hay que brigarse de tiempo. Y al Luchito que anda ahí en sintonía también de la radio. Oye, andan por allá en la comuna de Antuco, en sector Abanico. Ahí están en sintonía de la radio. Ya poniéndole Wendy ahí, Construcciones Navi. Están ahí ya a punto de entregar una casita y ahí están en sintonía de la puntuación. Así que, oye, saludo para ellos. Se viene. Hola, buen día. ¿Cómo se tienen en Instagram la radio? Un saludo a todos los angelinos que están en junto a la punto 7 desde Aserradero JCE. Saludos nos hizo por acá. Vamos, ¿quién más? ¿Dónde están trabajando, amigos y amigas? ¿Dónde están trabajando? ¡Manden audio! ¿Dónde están trabajando? ¿Dónde están trabajando? Ya, pues aprovechen ahora, pues ya, pues rapidito. Ya, pero nota de audio.
1: Hola, amigo Gambito, de aquí el sector María Dolores, cerca del aeropuerto.
0: Aeródromo.
2: Sector Pate Gallina, Gavito. Empresa Hormival.
0: Hormival.
2: Y baldosas.
0: Buena, compita. Saludos. Estoy afónico. Ya me dicen acá en Easy Mac. Están ahí en sintonía de la radio, ¿ah?
3: Hola, Gambito.
0: Hola.
3: Acá en Planta Puerta, Camino María Dolores.
0: Camino María Dolores, Planta Puerta. ¿Dónde vas?
4: Hola, Gambito. Aquí estamos en el servicio técnico haciendo mantención de la secadora. De una secadora estamos. Trabajando.
0: ¡Mira, qué buena! Saludos ahí para los amigos de Ibiza. ¡Aló!
5: Buena, cumpita. Nosotros por acá, por el centro, laburando.
0: ¿Dónde? ¿Pero en qué, pues, mi amigo? Ah, no, a usted no le conviene decir. No.
6: Hola, Gabito, buenos días.
0: Hola, buenos días.
6: Nos encomienda con Juanito alrededor de Los Ángeles.
0: ¡Y yo soy Juanito! ¡Aló!
7: Hola, Gabito, aquí yo trabajando en la panadería Las Hortensias y mi esposo trabajando en la frutería JS.
0: ¡Eso!
7: Saludos para ti, para mis padres, mi esposito y mi hijo que anda sacando la licencia.
0: ¡Ah, oh, qué lindo! Siete. Vamos, seguimos con nota de audio. Buenos días.
8: Hola, Gavito.
0: Hola.
8: Aquí estamos en Recreactívate Valdivia 540 preparándonos para el mundial.
0: ¡Ale!
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0: Recreactívate.
9: Buenos días, Gavito. Yo también aquí estoy trabajando en mi casita, porque también se trabaja en la casa.
0: En la house, claro que sí.
10: Aquí, Gavito, trabajando toda la máquina agrícola, incorporando la calle Maíz, Gavito. Aquí estamos trabajando. Un saludo a mi compadre Tuper.
0: Saludos ahí al Tuper. Hoy el Tuper hace rato que no lo escucho, pero él siempre anda en sintonía de la
11: 1.7. Sector Pata de Gallina, Gavito. Pata de Gallina, empresa Metal Tech, cumpita. Saludito a los ex coleguitas y vecinos de Hormival. Que tengan un lindo día, compañeros, y abríguense alto. Oye, Gavito, está bueno, mala chupita, compita. Uy,
0: no me digáis nada, que me compro unas naranjas y un vino de 2 litros y medio. Uy,

0: No, no, no, no, no se puede, no se puede, no se puede.
1: Sí se puede.
2: Hola, Juanito, aquí estamos.
1: ¿Dónde?
2: En Avenida Alemania, en la conservera.
1: ¡En la conservera, amiga! La única conservera que lleva años acá en la radio, ¿eh? O sea, en Los Ángeles.
2: Hola, hola.
1: Hola.
2: Aquí Edith. Estamos en el Salón Criollo haciendo almuerzo, una rica
1: Salón
2: cazuela
1: Criollo.
2: Con Eli y Edith.
1: Oh, qué rico, qué rico. ¿Cuándo me van a invitar a almorzar allá, oiga? Y después me voy a. Y después me subo una historia y todo. Y, ah, sí. Y un almuercito rico. ¡Oh!
3: Buenos días, Gabito, trabajando en Birkenco.
1: ¡Birkenco! ¡Saludos para la gente de Birkenco!
4: ¡Hola, hola, hola, hola,
1: hola, Gabito! ¡Hola!
4: Bueno, acá nosotros trabajando en las calles, Gabito, reparando, reparación de calle, con transporte y hora arroba el SPA.
1: ¡Buena,
4: gracias,
1: los cabros! ¡Buena, los cabros! Oye, pura gente trabajadora en compañía de la Punto 7. ¡Ah, qué buena!
5: Hola, hola, Gabito. Aquí estamos trabajando en una piscicultura salmones antártica, Gabito. Saludos.
1: ¡Oh! ¿Dónde está la pica, mi amigo? ¿Dónde está la pica? Bueno, Carlos. Por ahí vive Don Trushman. Por ahí vive Don Trushman, nuestro notario. Claro.
6: ¿Quién dijo vino? Ah, yo también quiero vino.
1: ¿Cuál vino? ¿Por qué? ¿Quién tiene vino? ¿Quién tiene vino? Ya, pues digan quién tiene vino. ¿Por quién dijo vino? Ya, oye, ya, pues. Ya, pues, ¿quién dijo vino, po? ¿Quién? ¿Cuál vino? ¿Alguien? ¿Quién? ¿Alguien? ¿Quién tiene el vino? ¿Quién tiene el vino?
7: Mira, amigo Gambito, camino María Dolores con lo que me encuentro y la neblina está súper espesa.
1: Hoy nos faltan los porfiados.
8: Copita, buena copita, ¿cómo estamos? Gabito, Gabito, aquí escuchándote, Gabito, Gabito, Gabito, Gabito, está picando, Gabito, está picando.
9: Hola, Gabito, ¿cómo estás? Yo aquí recién llegando de mi gimnasia.
1: ¡Qué buena!
9: Hola, Gabito, ¿cómo estás?
1: Yo bien, ¿y tú?
9: Un saludo para toda la gente que trabaja en la Universidad Católica de la Santísima Concepción, en especial a mi colega Jimenita Mendoza, que hoy está de cumpleaños.
1: ¡Ah, qué buena!
9: Y a todos mis colegas del edificio de Caupolicán 276, Villagrán 251 y Villagrán 220. ¡Aguante! ¡Buen día! ¡Chao, chao!
1: ¡Chao! ¿Dónde es la celebración, amiga, hoy día? ¿Dónde, dónde?
10: Gabo, hoy día no vino.
1: ¿Quién vino?
10: No, dijo que no podía venir hoy día, así que no vino. Hoy día yo tengo que, por si acaso.
1: ¿Dónde?
10: Que me hable.
11: Lindo día, Gabito, aquí nosotros laborando con mi colega, que tenga un lindo día.
1: ¡Saludos, Vivi! ¡Saludos allá! ¡Rodrigo, Rodrigo!
12: No digan nada vino, no digan nada vino, porque no he escuchado a Cristian Espinosa, mami, que todavía está celebrando el cumpleaños.
1: Oye, ¿verdad? Oye, Mister C, no se ha escuchado todavía. Oye, para mí que agarró vuelo con su cumpleaños. Este agarró la semana completa, oye.
13: Gabito, Don Tino tiene el vino, Gabito.
1: ¡Don Tino! Abre, Don Tino, llega hasta la tarde. No.
14: Hola, Gabito, hola, Gabito. Un saludo a todos los recolectores y a todos los recolectores de Los Ángeles.
1: Sí, aguanten los recolectores. Saludos ahí a todos los amigos que trabajan en la recolección de residuos. Un gran abrazo, un gran abrazo.
15: ¿Qué pasó con el queque?
1: No, pues sí, es vino, es vino.
16: Gabito, Gabito, saludo a todo el personal de Selmer, que son unos fieles auditores tuyos.
1: ¡Buena! Oye, cualquier gente, cualquier gente.
17: Hola, Gabito, hola, Gabito. Un saludo para Fermín Flores aquí, Planta Puerta, alias Cebollita.
1: ¡El Cebollita! ¡Buena! ¡Cebollita, subcampeón! ¡Cebollita!
18: Hola, Gabito, buenos días. Por acá con la colega rayando zanahoria en algún colegio de Los Ángeles.
1: No, menos mal, no están rayando la papa hoy, ¿eh?
19: ¿Sí? Ya, amigo Gambito, hagamos una vaca. Y con esa vaca compramos un loro machetero y ahí juntamos para el vino, para el vino.
1: Oye, pero el otro día andaban un montón de vacas ahí en Avenida Padre Hurtado, pues, ¿eh? Yo pensé que alguien se iba a poner vivo, ¿eh? Oh, que suena un poco agallado. Yo ya veía una vaca.

0: acá ahí en el patio de alguna casa y decía, hay que ponerle fecha nomás a la cuestión de que... No, ya. No, tienen que ponerse vivos, pues ya. ¡Ya! Oye, son las 10:25 ya. Mucho peluceo. 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Ya, vamos a la música. Oye, ahora sí, porque como hicimos el desorden un ratito, ahora sí, a la vuelta lanzo la pregunta interactiva. Así que quedarse en sintonía. Mientras tanto, nos quedamos con el mix animado de Mecano.
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1: Oye, qué clásico esa canción de Carlos Vives, ¿ah? Yo no sé ya cuántos años llevo escuchando esa canción. Yo me acuerdo que era pequeño cuando salió esa canción. A ver, vamos a investigar antes de que nos vayamos a la pregunta interactiva. Cortita nomás, cortita nomás. Vamos a ver cuál fue el año de lanzamiento de esta canción. Oye, año 1995. Y sigue ya sonando más de 30 años. Oh, afírmate, cabrito, ya. Bueno, como dato curioso, esta canción es un homenaje a las raíces afrocolombianas y hace referencia a San Basilio de Palenque, considerado el primer pueblo libre de América. Por eso se hizo tan famosa igual esta canción, pues. Pamaite fue lanzada un 25 de julio de 1995 y ha sido uno de los sencillos más populares de Carlos Vives. Oye, 30 años ya sonando esta canción, ¿eh? Caleta. ¿Cuántos años tenía yo? Oye, yo tenía 7 años, ¿no? Po. A los 7 años yo empecé a escuchar esa canción cuando salió. Claro, en la radio antes sonaban todas esas canciones. Cha. Caleta de años, caleta de años. Ya, señoras y señores, el día de hoy tenemos pregunta interactiva.
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1: ¿Están listos, chicos?
2: ¡Sí, capitán! ¡Estamos listos!
1: ¡No los escucho!
2: ¡Sí, capitán! ¡Estamos listos!
1: Vamos a lanzar la pregunta interactiva del día de hoy. 10 de la mañana con 37 minutos. Estamos a día 11. ¡11! ¡11! ¿Qué pasó? ¿Qué pasó? ¿Ah? ¿Ah? ¿Escuché algo? Cuidadito nomás, ¿eh? Cuidadito nomás. Señoras y señores, tenemos pregunta interactiva del día. Tenemos pregunta interactiva el día de hoy, señoras y señores. Prepárense, preparen sus pailas. ¡Sáquense la cerilla! Ah, no, perdón, no. Preparen sus oídos. Y respondan las... y respondan la siguiente pregunta. ¡Atención! ¿Qué cosa nunca, pero nunca, nunca, qué cosa nunca, pero nunca compartirías con tu pareja? ¿Qué cosa nunca compartirías con tu pareja?
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1: Ahí está la pregunta interactiva, señoras y señores. ¿Qué cosa nunca compartirías con tu pareja? ¿Ah? ¿Ah? ¿Ah? ¿Ah? ¿Ah? Oye, pero no es para pelearse, ¿ah? ¿No van a andar peleando? Ha sido una pregunta, ¿no? Una pregunta. ¿Qué cosa nunca compartirías con tu pareja?
3: Entonces.
1: No. Oye, ya, pues, Claudina, ya. ¿Cómo que?
3: Entonces.

0: Ya, no, de verdad. ¿Qué cosa nunca compartirías con tu pareja?
1: Entonces, ¿qué día es hoy?
0: Ya, po.
2: El queque.
0: ¿Qué cosa nunca compartirías con tu pareja?
3: La empanada de mellada queso.
0: ¿Qué cosas nunca compartirías con tu pareja?
4: Ay, Gabo, la pregunta que haces tú los pones ahí en aprieto, ¿ya? Lo que yo no compartiría con mi pareja, la ropa interior.
0: ¿Ya? ¿La ropa interior? Claro, porque para ellas puede ser cómodo, pero yo creo que para los hombres puede ser bastante incómodo, ¿ah? No, porque ella, claro, pues, pónganse en el caso. Ya que ellas usen nuestra ropa interior. No, ellas, todas cómodas, todas las cuestiones. Y nosotros, ¿ah?
5: No estaríamos cómodos.
6: Gabito, aunque nos demos besito y todo, el cepillo de dientes.
0: No, el cepillo de dientes no. ¿Qué cosas nunca o no compartirías con tu pareja?
6: El cepillo de dientes, Gabito, el cepillo
0: ya,
6: de dientes.
0: Ya, el cepillo de dientes, ya lo dijeron. Ya, dos veces el cepillo de dientes, ¿otra cosa más? El
7: secador de pelo.
0: Pero... ¡Pero compita, si tú eres peladito! ¡Tú eres pelayo! ¡No! ¡No, porque si tú...! ¡No se puede tampoco! Oye, es como decirle a... Es como decirle al maestro Pelayo que preste un secador de pelo. ¡Ah, el que está trabajando allá en abanico! ¡No! Maestro pelado, présteme su secador de pelo, por favor. Oye, yo no me voy riendo mucho, que ya yo voy derecho para allá. ¿Qué cosas no compartirías con tu pareja?
6: Un trío.
0: A ver, amiga. Cuando respondamos a la pregunta interactiva, tratemos de ser específico y explicar un poco porque ustedes saben que la imaginación vuela, ¿no? ¿Ah? La imaginación vuela y uno piensa cosas. ¿Cómo es eso? ¿Qué es lo que nunca compartirías con tu pareja?
6: Un trío.
0: ¿De qué estamos hablando, mi amiga? ¿Puede aclarar eso, por favor? Amiga. ¿Cómo es eso de que un trío? Por favor.
6: Es que si me pidiera hacer un trío, yo no lo haría.
0: ¡Amiga! ¡Por favor! Bueno, ya. Por lo menos lo dejó claro. Ah, lo dejó claro. No, está bien.
8: Parece que me saliste bastante tímida, ¿eh?
9: ¡Yo no aguanto más!
0: ¿Qué cosas no compartirías con tu pareja?
10: Muy, muy buena pregunta, Gambito. Para los que tienen pareja. Así que no voy a responder.

0: No, mi cerveza, ¿no? Yo nunca la compartiría con ella, mi cerveza.
1: ¿En serio? Pero ni un poquito, ni un sorbito, ni nada. Oye, eso es apretado, hijo.
2: El cepillo de pelo, sobre todo cuando está lleno de pelo la lecera.
1: Oye, sí. Oye, por acá me dicen la vida pasada.
3: El lápiz labial, Gabito.
1: ¡El lápiz labial!
2: Ya, fuimos buenos. Ya valió la pregunta. Ya valió.
1: No, sí, está bien. Está bien lo que respondió, está bien.
4: A lo mejor ella quiso decir un trío de naipes con el juego de carioca.
1: No, sí, ya nos dijo ya. Ya nos dijo.
5: No, pegar las láminas del mundial porque el otro día pegó uno y la pegó torcida.
1: Sí, pues si van a hacer algo, háganlo bien, ¿verdad? Los calcetines, me dicen acá, los calcetines.
6: No compartiría el secador de pelo, porque aparte de que estoy como el otoño, porque a los árboles se le cae las hojas, a mí se me está cayendo el pelo.
1: ¡Ah! ¡Ah! ¡Qué penita!
7: El hipogloss.
8: La afeitadora, Gabito. La afeitadora.
4: ¿Qué no compartiría con mi pareja? Mi amante.
9: Gabito, yo nunca compartiría mi sueldo con mi pareja.
1: ¿El sueldo?
9: Sí lo comparte conmigo.
1: Ah, ¿por qué él sí y tú no? ¿Ah?
10: Gabito, el jabón de la ducha.
1: ¿El jabón no lo compartirías?
9: El sueldo, yo no compartiría mi sueldo. Que él comparta el suyo conmigo es otra cosa, pero yo el mío no lo comparto.
11: Un langüetazo, Gabo. Un langüetazo, de eso es lo de lado.
12: Gabito, desde hoy día en adelante, el control remoto. No, durante todo el mes, no.
9: Porque lo mío es mío y lo de él es mío.
13: Gabito, yo no compartiría mi amante con mi pareja.
1: ¡Ya! Se está arrancando para otro lado la cuestión. ¡Ya! Está bueno, sí, ¿eh? El sueldo, el cepillo, el jabón, la ropa interior, la cerveza, el amante. ¿Quién más? ¿No te imagináis el amante con el marido? ¡Pero qué vaso!
14: El chicle, amigo Gambito, el chicle.
1: El chicle. Está buena la pregunta, está buena. Ya, oye, casi 10 minutos nos separan de las 11 de la mañana. Son loquilla y loquillo ustedes, ¿ah? Son loquilla y loquillo. Vamos a quedarnos con, ya que estamos de loquillas y loquillos, vamos a quedarnos con Nicky Jam. ¡Dímelo, papi! Vamos a quedarnos con esto que se llama Travesuras.
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Ya, señoras y señores, 5 minutos nos están separando de las 11 de la mañana. ¿Y cuántos grados hay? 9 graditos nomás, pues 9 graditos hoy día, no vamos a tener mayor presencia de sol. Oye, lo que sí, la lluvia comienza eso de las 8 de la tarde. Lluvia débil. Vamos a tener el día de hoy. Lluvia débil el día de hoy. Así que ahí para los que vayan a salir de su trabajo a esa hora, ya consideren esa información también. Ya, vamos que se puede. Oye, saludos a todos los que se han ido uniendo a la sintonía de la radio. Estás aquí en Sintonía de la .7, somos la 101.7, tu radio .7. Mi nombre es Gabriel Suazo, el Gabo, y te sigo acompañando hasta las 13 horas. .7. Noche de brujas, nos dice tu primera vez.

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1: Muy bien, 11 de la mañana ya con 8 minutos. Seguimos avanzando en esta mañana de día jueves. 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Oye, como que quiere y no quiere. Como que quiere y no quiere el sol. Oye, estaba mirando unas publicaciones que hicieron de Malalcahuello. Oh, qué hermoso, amigos, amigas. Qué hermosísimo, de verdad. Ah, bonitas las imágenes.

¡Ay, ay, ay! Ya, amigos, amigas. Bueno, yo sé que en estos días está bien de moda el tema del álbum del mundial. Pero no sé si será muy decorado, pero ¿recuerdan el álbum de Santa Elena? Sí, pues el vino Santa Elena. ¿Alguien lo recuerda, bro? Sí, pues sí, esto de los... A ver, y aquí quiero que pongan atención los cabros de ahora. Pero esta cuestión no es moda de ahora, ¿eh? Esto de los álbumes del mundial, de fútbol, y de andar buscando las láminas para pegarlas, que antes eran mucho más baratas que ahora. Yo la verdad no entiendo por qué son tan caras. Si la idea principal es la entretención y no algo que sea tan caro. Ya, pero ya, independiente de eso. ¿Alguien se acuerda o alguien tuvo el álbum del vino Santa Elena? ¿No, de verdad? Bueno, para los que no sabían, mucho antes de las redes sociales y los celulares y todo, miles de chilenos vivieron la pasión del Mundial de Francia de 1998 coleccionando las láminas del recordado álbum Santa Elena. Bueno, esta promoción se convirtió en todo un fenómeno, transformándose en una alternativa local al clásico álbum Panini. Pero bueno, la historia de los álbumes mundialistas comenzó mucho antes, y específicamente en 1970, para el Mundial de México. Sí, ahí la editorial Panini lanzó el primer álbum oficial de una Copa del Mundo, dando inicio a una tradición que ha acompañado a generaciones de fanáticos del fútbol. Y bueno, desde intercambiar láminas en el colegio hasta pasar horas buscando las figuritas de que a lo mejor les faltaban. Y bueno, les voy a comentar los álbumes que se convirtieron en parte de la memoria de millones de personas.

Qué buena, así que acá me están comentando que lo tuvieron. Claro. No, pero bueno. O sea, para los que pudieron coleccionar ese, aquel álbum y lo pudieron llenar, bacana, bacana. Bueno, son varios, como les decía, en el año 1970 ya comenzaron esto de las láminas y bueno, la verdad que con el tiempo ya se han transformado en un verdadero clásico. Y bueno, como dato curioso, el álbum de México de 1970 fue el primero de la historia y contenía apenas 271 figuritas, ¿ya? El del año 2026, el de este año, es el más grande jamás creado por Panini, con 112 láminas y 980 figuritas. Así que ahí como dato, ¿ah?

Yo me acuerdo el de Mundial de Francia 98. ¿Alguien se acuerda de ese? ¿De ese álbum? El de Francia 98. Oye, yo me acuerdo. Tengo imágenes así en mi cabeza de esa tele cuadrada Samsung color negro. En donde, oye, me

0: ¿Fue Nelson Acosta o no? Porque yo me acuerdo que en ese tiempo, yo me acuerdo que en esos años, mis tíos eran, bueno, aparte que fueron futbolistas, bueno, hoy día ya no juegan tanto fútbol por temas de trabajo y menos tiempo, pero y tienen su familia y todo, pero me acuerdo que eran fanáticos. Yo en ese tiempo me acuerdo que estaba, que habían varias figuras en aquellos años, Pedro Reyes, si no me equivoco, Pedro Reyes, estaba unos chasconcitos rubios de pelo largo, que después se tuvo que retirar porque tuvo problemas en la rodilla, tuvo una operación, si no me equivoco. ¿Cómo es que se llamaba ese compadre? Que igual era bueno. Era de la Católica, si no me equivoco.
1: Ese era Sebastián Rosenthal.
0: ¡Sebastián Rosenthal! ¡Claro! Sebastián Rosenthal. Mira, y aquí me están entregando alguna info.
1: Sí, ahora Nelson Acosta, el entrenador que reemplazó a Argosta, al bigote, durante la eliminatoria.
0: Claro. Sí,
1: y si te acuerdas, el penal de Bouchardot. Ese era Sebastián Rosenthal.
0: Oye, ¿y el penal de Bouchardot? A ver.
1: Si te acuerdas, el penal de Bouchardot.
0: La verdad no lo recuerdo, mi amigo, pero es que igual yo era más pequeño. Yo era mucho más pequeño en aquellos años, pero por eso dije, tengo imágenes y recuerdos de algunos jugadores que... Pedro Reyes, me acuerdo que era uno de aquellos. Claro, el director, acá tengo la info. El director técnico de la selección chilena en el Mundial de Francia 98 fue Nelson Acosta. Bajo su mando, La Roja volvió a una Copa del Mundo después de 16 años de ausencia y logró avanzar a los octavos de final, donde fue eliminada con Brasil. Oye, si los brasileños siempre no han hecho la collera, oye. Bueno, aquí hay algunos datos de Nelson Acosta. En Francia 98, por ejemplo, fue dirigido a la historia dupla ofensiva de Iván Zamorano con Marcelo Salas, cuando hicieron la dupla Sassá, ¿se acuerdan o no? Oye, qué buenos años, ¿ah? Chile, por ejemplo, empató sus tres partidos de grupo. Italia empató a dos, con Austria a uno y Camerún. Oye, ese partido con Camerún, me acuerdo. Sí, ese partido con Camerún siempre me acuerdo. Clasificó a octavos de final, algo que Chile no conseguía desde el Mundial de 1962.
2: En el Mundial del 62, hay una fiesta universal.
0: Y bueno, es considerado uno de los entrenadores más importantes de la historia de la Roja o la selección chilena. ¡Claro! No, Nelson Acosta era, pero... Oye, tenía su carácter. Así que, dato ahí interesante, ¿eh? Dato interesante. ¿Alguien más se acuerda de algo en específico ahí?
3: Oye, sí, ese partido con Camerún, el tiro libre del Coto Sierra. Oh,
0: ¡el Coto Sierra! ¡Oye, qué! ¡Oye, sí! ¡El Coto Sierra! ¡Oye, qué! De verdad que aquellos años, a mí me emociona caleta, de verdad, chiquillo, porque cuando era cabro, mis tíos eran muy fanáticos, mi abuelo también. Mis tías no tanto, pero mi abuela igual era fanática. Era muy fanática. Y me acuerdo que rabiaban y toda la cuestión. ¡Oy! El tiro libre de Coto Sierra frente a Camerún. Sí, oye, pero aquí fue. Yo me acuerdo. ¿Saben por qué me acuerdo? ¿Saben por qué me acuerdo? Porque estábamos en la casa. Es bien nostálgico. En el año 98, nosotros teníamos una tele Samsung de color negra, que era chiquitita, si no me equivoco, era de 13 o 14 pulgadas.

0: Ya, más de más no era, pues, antes no, las teles no eran más grandes. Y eran de compoto para atrás, pues, ¿ah? Eran cuadradas y toda la cosa, era un verdadero cuadrado. Y me acuerdo que ese tiro libre, oye, yo sin exagerar, ese tiro libre se escuchó el grito en mi casa, se escuchó donde los vecinos, se escuchó en todos lados. Fue un partidazo, ¿sabes? Fue difícil, pero... Pero algo tengo recuerdo ahí de aquellos años y no, la dupla Sasá y cuando salió la canción ahí. ¡Chileno! ¡Chileno! Y en una parte dice Sa-sa-sa-sale na na na na na na. Oye, esa canción también tiene mucha historia. Sí. Esa canción, Chileno de Corazón. La verdad, no sé si nació en el Mundial de Francia 98, pero se hizo muy famosa en aquella oportunidad. Vamos a buscar información sobre eso también, ¿eh? La canción Chileno de Corazón, interpretada por el grupo chileno Mala Junta, fue lanzada en 1997, ¿ves? ¿Se dan cuenta? Fue un año antes. Y alcanzó su máxima popularidad durante la clasificación y participación de Chile al Mundial de Francia de 1998 y se convirtió en un verdadero himno de la selección chilena y de los hinchas de La Roja. Hasta el día de hoy, ¿vos? ¡Claro! Aunque muchos la asociaban directamente con la dupla Zamorano-Salas y el Mundial de Francia 98, la canción comenzó a hacerse masiva cuando fue utilizada en la cobertura del ascenso de Marcelo Ríos y el número uno del tenis mundial en 1998 también fue, bueno, luego explotó definitivamente durante la fiebre mundialista. Así que, oye, ahí hay un dato bueno también, ¿ya? No, es que aparte que decía esa, en una parte decía, pues, sa, sa, sa, sale la gata, da, da, da, da, da. Oye, y el arquero Nelson Tapia, oh, sí, ese era bravo. Ese compadre era bravo. Nelson Tapia era un bravo del arco. Ese corte así, tipo el Capitán Planeta. ¿Se acuerdan o no? Sí, pues Nelson Tapia tenía el corte de pelo como el Capitán Planeta. Tenía, su pelo era hacia arriba así, y tenía un corte así, pero liso arriba. Y no, era bravo, el cae se muela. ¡Qué buena! Sí. Oye, Nelson.
1: Tenía el corte cabeza de muela, Gabito.
0: Nelson Tapia, un crack también. Oye, habían varios y bueno, en aquellos años, como hasta el día de hoy, pues eran integrantes de la selección chilena que pertenecían a varios equipos de fútbol, de la Católica, de la U. Y así, pues, así con el tiempo. Aquellos años. No, ¿saben qué, chiquillos? Fue nostálgico, ¿eh? Fue rico y nostálgico hablar del Mundial de 98, de los álbumes y todo eso. Yo sé que a muchos les trae muchos recuerdos. Y en aquellos años, la verdad, el fútbol, no sé, siento que se vivía de otra pasión. Ahora, ya hablar del tema de otras cosas que tienen que ver con el desorden, no, con el desorden en los estadios, ya para mí ya no es tema. Pero lo que sí me gustaría es que, tal como esa generación del Mundial de Francia 98, la generación dorada, por ejemplo, esa que nos puso los pelos de punta ahí en Brasil, en donde yo, literal, chiquillos, yo me acuerdo, estaba en la casa de un amigo, Carlos Sepúlveda, estábamos ahí en su casa, viendo el Mundial, y chiquillos, ahí ese partido con Brasil, de verdad, yo lo lloré. No, de verdad, yo lo lloré porque... No, de verdad, en serio, no tengo vergüenza en contarlo porque... Y es más, me atrevo a decir que fueron varios y más de algún auditor que está en sintonía de la radio hasta ahora, también le corrió su lagrimita. Porque fue un partido que fue...

0: peleado. De verdad, yo soy, a ver, fui aquello de aquellos hinchas que mientras miraba el partido con Brasil, yo de verdad, yo le pedía a Diosito. De verdad. Yo era de los que estaba con las manitos así cruzaditas, agarraditas, y le pedía, ya, pues Diosito, por favor, pero que ahora que la chunte, que meta el gol, decía yo. Porque un gol más, decía. Y al final, bueno, todos conocen la historia. Pero me gustaría que vuelvan a ser otra generación futbolística de la selección chilena que pueda brindarnos alegría como aquellos mundiales que hemos estado presentes y que a pesar de que no hemos ganado o los sudamericanos, la Copa América, la que sea, nos dé alegría y se forme un equipo bueno de nuevo, de verdad. Ese es mi anhelo. Porque si bien en su momento yo dije en algún minuto, a mí ya me dejó de interesar, por ejemplo, los equipos nacionales, pero siempre me ha gustado apoyar a la selección chilena. Sobre todo cuando uno ve que ya tiene un equipo bien consolidado, fuerte, que nos podría hacer soñar.
1: Oiga, Ito, igual el penal que le dejó Claudio Bravo cuando era jovencito a Ronaldinho.
0: Oh,
1: ese, yo igual pues, de la misma forma que tú ahí rezando para que ojalá no hiciera el gol y la cosa.
0: Oye, sí, ¿cuánto
1: y nos vimos? Oh, fue el momento más alegre.
0: Es que mucho yo creo que nos vimos en esa misma parada en algún minuto mirando ahí los partidos. Dice Gavito, yo recuerdo el partido con Alemania y me da pena. A mí no me gusta mucho el fútbol, pero ese día sí lloré, me dice por acá. Oye, somos unos apasionados del fútbol. Somos unos apasionados del fútbol, chiquillos, y sobre todo, de verdad, de la selección chilena.
2: Gavito, pon esa canción, me encanta. Chileno de corazón.
0: Chileno de corazón, es bueno. Gavito, yo creo que todos nos emocionamos desde el himno nacional hasta los partidos, yo creo que todos lloramos. ¿Qué tiempo aquí? Oye, sí. ¿Se acuerdan ese video? Oh, yo me acuerdo que mi tío, tengo un tío que andaba allá en Brasil. Y él grabó, él me acuerdo que me mostró un video de cómo los chilenos cantaban el himno nacional ahí en Brasil, en el estadio en Brasil. Oye, pero era un rugido, era un rugir. Era una marea roja que a cualquiera emocionaba. Yo me acuerdo que fueron varios los titulares en Chile y en la noche, en la noticia y todo, se destacaba el himno nacional por parte de la marea roja. Oye, pero era emocionante. ¿Quién no se va a emocionar, amigo? ¿Quién no se iba a emocionar?
3: Hola, Gavito. La mejor alegría que me ha dado Chile y la mejor emoción fue, bueno, dejando a un lado las Copa América, que también fueron emocionantes, pero fue cuando se cantó el himno nacional en el Maracaná, cuando jugábamos contra España. ¡Oh, ese es una emoción gigantesca!
0: Es que yo creo que cada uno ha vivido el deporte de distintas maneras y en distintas situaciones.
4: Sí, Gavito, yo soy fanática del fútbol igual.
0: Ya.
4: Como tengo mi nechita al lado, mis chiquillos igual juegan acá. Oye, pero igual estoy escuchando todo lo que tú estás hablando de los jugadores de antes. Sota, como que me llena agüita el aire en la espalda. Y sobre todo cuando cantan la canción nacional y para la música y sigue la canción nacional.
0: La canción,
4: pero
0: oh, sí.
4: Es una cosa con alegría muy grande. Así que eso, Bucavito, es entretenido tu tema, se basaste. Así que te mando un abrazo y vas acá escuchándote.
0: Oye, saludos a nuestra amiga María Velázquez. Sí, yo siempre he sabido que ella es fanática de fútbol, ¿eh?

0: Bueno, ¿por qué no se puede? ¿Por qué no se canta el himno nacional completo en el, ya sea en los mundiales, en los campeonatos sudamericanos, en la Copa América? O sea, no es que esté prohibido cantar el himno nacional. Lo que ocurre es que en los mundiales y otros torneos organizados, por ejemplo, por la FIFA, existe un protocolo que limita la duración de los himnos nacionales ante cada partido. Generalmente se interpreta una versión abreviada que dura alrededor de un minuto o 90 segundos para que todos tengan una duración similar y no se extiendan demasiado las ceremonias previas a los encuentros. Y bueno, en este caso Chile, el himno completo tiene varias estrofas, pero oficialmente se canta el coro y la quinta estrofa. Y bueno, en los mundiales suele sonar la versión resumida y cuando la música se termina, ahí es donde ruge Chile. Es común que los hinchas continúen cantando a capela en las tribunas. Y bueno, como dato curioso en ese sentido, durante el Mundial de Sudáfrica 2010, los fanáticos chilenos se hicieron famosos porque seguían cantando el himno incluso después de que la pista oficial se detenía. Y la escena se repitió en Brasil 2014 y fue destacada por medios de todo el mundo en aquella oportunidad. Así que ahí igual es un dato interesante también. Y nos hemos destacado hasta cantando nuestro himno nacional. Imagínese, ¿eh?
1: De las 9:30 de la mañana ayer hasta las 3 de la mañana noche.
0: ¿Qué pasó, amigo?
1: Bueno, ¿por qué? Buena, Gabito. Ya aquí ya aparecimos las pistas. Oye, bueno. No me caí nada, yo. Más tiritón que espejo de micro. No, brígido. Sí.
0: Espejo de micro.
1: De las 9:30 de la mañana ayer hasta las 3 de la mañana noche. ¿Qué te parece? ¿Algo poco? Ya que fue la previa nomás, porque el sábado ayer le vuelvo.
2: Nosotros fuimos privilegiados, Gabito, de ver la generación dorada. Y yo por mi parte de ver la generación de la dupla Sassá, Francia 98.
0: Francia 98, sí.
2: Un orgullo también en esos tiempos, yo era chico y cantábamos el blanco, rojo y azul. Y en la cara y todos pintados con témpera en el colegio, se veían los partidos.
0: Oye, igual sí.
2: En la sala. Bonitos momentos de fútbol nacional.
0: Oye,
2: en las tribunas fuimos unos privilegiados.
0: Ahí hay otro dato bueno, ¿eh? Hasta en las escuelas y los colegios se vivió la fiebre de Francia de Francia 98, ¿eh? Ya, amigos, amigas, ¿saben qué? Nos vamos a quedar, ya que estamos hablando de la selección chilena, de nuestro país, que ha estado presente en diferentes mundiales y se nos vinieron recuerdos en diferentes años. Vamos a quedarnos con Mala Junta y esto que se llama Chileno de Corazón. ¡Vamos! 1-7. No vamos al mundial, pero tenemos lindos recuerdos.

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0: chavito con el ambiente mundialero está como para prender la parrilla y tapar una de esas cositas ricas que le llaman cerveza.
1: Ay, ¿por qué me haces tan débil, señor?

Fabito, con tanta conversa, la música y todo, hay que apostarle, aunque sea Brasil en este mundial, no va para celebrar sí o sí. Hoy hay que prender parrilla, gallo, y ponerle no va a morir.

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0: 11:43. Oye, ¿saben qué? Me quedó dando vuelta el audio de nuestro amigo Gonzalo. Gonzalo, ¿le puedo decir Gonzalo, cierto? ¿Eh? No, es que me quedó dando vuelta eso. ¿Por qué? Porque yo sinceramente, o sea, estamos futbolísticamente hablando, yo sinceramente siempre me ha gustado más apoyar a Brasil que a Argentina. Bueno, y yo creo que, o sea, disculpando, insisto, estamos hablando futbolísticamente. Y disculpando ahí si hay algún argentino acá en Los Ángeles escuchando la radio. Pero la verdad que si ustedes me dicen ya, oye, ¿tú a quién apoyarías en este si tuvieran que jugar Brasil y Argentina? Yo a Brasil todo el tiempo. Todo el tiempo, todo el rato. Brasil. Así porque Brasil, en cuanto a personalidad, o sea, yo sé que igual hay algunos jugadores que no, que igual, en Brasil también hay jugadores que son medio agrandaditos, ¿ya? Y aquí yo creo que nos vamos a entrar a conversar en varios, de varios jugadores, pero siento que Brasil es como más humilde que Argentina. Sorry, de verdad, estamos hablando futbolísticamente, ¿ah? Sorry si hay argentinos. Sorry si hay. Perdóname si hay argentinos escuchando la radio, ¿ah? ¿Y ustedes a quién apoyarían, a Argentina o Brasil? ¿Ah?
1: Sí, Gabito. Yo anoche estuve hablando con mi marido y me dijo, ah, yo no voy a ver el mundial. Yo le dije, sí, lo voy a ver porque a mí me gusta Argentina. O sea, me Chamo. Gusta más Brasil.
0: Que ah, Argentina. Ya.
1: Por eso lo dije. Me encanta.
0: Pero Brasil. Casi dijo Argentina. Casi dijo Argentina. Casi. Chamo, ¿Argentina o Brasil? ¿Ah?
2: ¿Qué hace, Bobo?
0: Anda para allá, Bobo. ¿Qué hace? Andaba allá.
3: Gaito, es que Brasil es mejor que Argentina, los brasileños son de verdad buenos, pues no son ahí nomás agrandados como los argentinos que se creen, bueno, que más la fama, ahí nomás, pero los brasileños.

0: niños son buenos, de verdad.
1: Son buenos.
0: De verdad que son buenos.
1: Oye, a todo esto, Ronaldinho Gaucho va. Sacó un disco, vos. Sacó un disco con canciones donde él canta. ¿Eh? Hay como dato curioso, ¿eh?
2: Ah, Brasil, Gabito, pero Benicio es pesado, Benicio.
1: ¿Benicio?
2: Muy pesado.
1: No, a mí que el que me cae mal, el que me cae mal, este medio achinadito, Neymar. ¡Oh, el cabro, pero! ¡Otra, el cabro pesado de sangre! ¡Oh! Es que siento que Neymar es de la generación de jugadores esto. O sea, disculpando ahí lo. No tengo nada en contra de los cortes futboleros, futbolistas, de los jugadores, pero es como de esa generación. Es de esa generación que son medio engreídos, así como engreídos, creídos, agrandados, no sé. Yo digo, ¿a quién le copió esa personalidad ese en Brasil? Pero el único que creo que parece que había otro jugador también que no me gustaba mucho de Brasil, pero en sí apoyaría a Brasil. Y ustedes, eso quiero saber.
2: Ahora eres Gaviño. Oye, Gaviño, sí, que el brasileño antes tenía más sabor, tenía más samba. Se iban de fiesta antes de los partidos. Esos eran los futbolistas brasileños. Bueno, hoy día es mucho prototipo europeo. Pero de todas maneras, yo en los mundiales soy 100% sudamericano.
1: Sudamericano.
2: Incluyo a México, igual ahí.
1: Sí, México también me gusta.
2: Pero por más diferencia Chócale. Que tengamos, yo soy sudamericano a morir para los, sí, para los mundiales. Así que vamos los sudacas con todo.
1: No, eso es verdad, igual, ¿eh? Eso es verdad.
3: Hola, Gabito, buen día. Totalmente Brasil. Argentina, los argentinos son muy cachiporros. No me gustan. 100% Brasil.
1: Muy cachiporra, ahí está. Peña por acá, ese te apoyo, Gavito. Team Brasil por acá.
4: Yo, Gavito, lo voy por Curazao.
1: ¡Curazao!
4: Así que a ese le apoyo. Y de todas maneras, Brasil.
1: Claro, Curazao, ¿ah?
5: Brasil, Gavito, Brasil.
1: Hasta Chile bailo mientras juegan. Hasta Che. La danza del vampiro. La tapiña. El tabío maluco.
2: No, porque en un caso así yo obviamente voy a apoyar a Brasil. La selección argentina no me gusta, me son todos como muy lentaditos, compañero.
1: Es que esa es la sensación.
2: Son todos argentinos que... iguales, y yo hace un tiempo tuve un colega argentino, no, era más simpático que la...
1: Sí, no, sí.
2: Era entero humilde, loco, así que no lo vamos a todo el saco.
1: No, pues por eso...
2: Pero en cambio la selección argentina, nada. Son muy pasados para el choricillo, Gavito.
1: Oye, amigo, lo que pasa es que... pero Alejandro, ya, pues, amigo, ya, pues, está... ¿Por qué? Ibas bien, amigo, ibas bien con tu comentario, por favor. ¿Por qué lo arruinas todo al final? Insisto, estamos hablando futbolísticamente, entonces no, pues sí. No, yo me acuerdo que, no sé si, creo que Rosita creo que se llamaba, una auditora que siempre nos mandaba audio antiguamente, unos par de añitos atrás, y se llamaba Rosita, y ella es argentina, lleva varios años viviendo acá en Los Ángeles, no sé si se volvió a Argentina, pero ella era muy simpática también, ¿eh? Una vez la conocí en persona. Sí, andaba ahí. Yo andaba feriando con mi suegro, si no me equivoco. Y conocí a la Rosita. Simpática igual.
6: No, yo creo que, como decía el otro amigo, las selecciones sudamericanas se apoyan. Pero si tú me decías entre Brasil y Argentina. Creo que nunca vamos a ver a un jugador tan diferente como Messi. Hay que ser así, hay que ser realista. Y cuando nosotros nos enfrentábamos a ellos, la generación dorada que lo haya controlado, lo haya parado, era porque éramos nosotros, igual éramos buenos. Así que Brasil, ¿no? Tienen a los pesados de Vinicius, tienen al Ancelotti también de y todo lo que ven.
1: No, bueno, hay varios momentos.

0: icónicos de distintos jugadores brasileños. No quiero exagerar, pero prácticamente paseándose a Messi, ¿eh? Y una humillación total en aquel momento, porque ahí a eso voy. Eso es lo que tienen los argentinos, porque que un chileno le haga la collera en pleno partido, se lo vuelva loco ahí en la cancha, y todos quieren así como ¡oh! ¡Se la hizo a Messi! ¡Se la hizo! ¡Oh! Oye, eso era prácticamente un choque de egos, pero, o sea, sobre todo el ego de Messi, que no quito lo gran futbolista que es, pero cuando pasaba eso, a los chilenos se nos inflaba el pecho. Se ve el pecho. ¿Sí o no? ¿Sí o no? Nosotros ahí, no, era orgulloso total, po. Total. Oye, ¿se acuerdan cuando... me acordé de otra. Oye, cuando el Pitbull casi se agarra a combo con Messi. A ver, ¿qué te pasó? ¿Qué te pasó? Ah, ¿qué te pasó? ¿Qué va, chito? Ah, ah. Cuando empezó a empujar ahí con el pecho a... Y bueno, a todo esto después se pidieron disculpas, se hicieron las paces y todo, como corresponde. Fue una calentura del momento, po, de fútbol. Pero ese momento entre el Pitbull y Messi fue, pero no. Fue un momento, pero que marcó igual la historia del fútbol, po.
1: Oye, ponte a pensar, po, cabo. Imagínate, Gary Medel lo detenía. Detenía a Messi. Y supuestamente era el mejor del mundo. Le ganamos en su cara 2 copas. Así que no, Messi nunca fue el grande.
0: No, pero hay que tener un respeto, porque es uno de los jugadores que, independiente de la personalidad, tiene historia, pues, amigo. ¿Eh? Pero eso no quiere decir que los chilenos no le hayan hecho la collera también. ¿Eh? ¡Ya! Oye, no, nos fuimos en la profunda con el fútbol, ¿eh? Sí. No nos queda más que recordar nomás aquellos tiempos. Y bueno, ya vendrán tiempos mejores, ya, de verdad, ya va a llegar una generación, otra generación dorada, que nos dé momentos de alegría y quién sabe, ¿por qué no soñar con que nos lleve a por fin a ganar un mundial? Pues, ¿ah? Amigos, amigas, 11 de la mañana con 53 minutos, terminamos de hablar de fútbol, ahora nos quedamos con Hilario Durán, esto se llama Kimbara, Kimbara, Kimbara, Kimbara.

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1: Son las 12 del día con 3 minutos. Vamos a comentar el resumen de noticias más importantes del día en Punto 7. Vecinos del sector La Capilla en Negrete esperan contar con la nueva plaza comunitaria inaugurada para fiestas patrias. Las obras fueron visitadas por autoridades, entre ellas el gobernador regional del Biobío, Sergio Yacamán, ya que se construye con dineros aprobados mediante el Fondo Regional de Inversión, Local. La presidenta de la Junta de Vecinos, Mónica Sepúlveda, manifestó su satisfacción por esta obra, ya que por años esperaron que este sitio fuera transformado en un lugar de esparcimiento y para las familias. El alcalde de Negrete, Alfredo Peña, junto con destacar que se recupera un espacio en la comuna, resaltó que esta obra permite dar mano de obra para quienes viven en Negrete. Desde el municipio de Negrete resaltaron que el proyecto contempla juegos infantiles, iluminación y áreas de esparcimiento que buscan mejorar la calidad de vida de las familias del sector. En otras informaciones, el concejal de Los Ángeles, Daniel Vadilla, señaló que los concejales no se pueden desdecir de una ordenanza municipal que busca precisamente ordenar el funcionamiento de las ferias libres. Manifestó la necesidad de ordenar el sector debido a los reclamos de los residentes que se ven imposibilitados de entrar o salir de sus casas por la congestión de las calles. Fue enfático en manifestar que como concejales no se pueden desdecir de una ordenanza municipal que ellos mismos aprobaron. En tanto, el concejal Víctor Salazar Acuña, quien solicitó al alcalde dar cuenta de la

0: Cita con la presidenta del sindicato María Zúñiga durante el consejo municipal de este martes, señaló a la radio que se debe hacer un trabajo que permita un equilibrio entre los comerciantes y también los residentes del lugar. Desde el municipio angelino indicaron que tras un estudio realizado por la Secretaría de Planificación y Finanzas de la Municipalidad de Los Ángeles, se determinó que en el sector se podrán habilitar un total de 355 puestos de 2,5 metros cuadrados, dejando solo calle Santiago para la feria, extendiéndose desde Galvarino hasta Bombero Río Seco. Y por último, en el ámbito nacional, la Contraloría General de la República, a través de un oficio, dio a conocer que no dio curso al reglamento de ley de aplicaciones de transporte conocida como ley Uber por sendas deficiencias como falta de fundamentos técnicos y jurídicos y también ausencia de consulta pública marcando un revés para la cartera liderada por Luis de Granche. En concreto, el órgano fiscalizador establece que el acto elimina, modifica y disminuye exigencias técnicas aplicables a los vehículos destinados a prestar a la ciudadanía servicio de taxi, tales como antigüedad máxima de operación, antigüedad mínima para su primera inscripción y cilindrada mínima, sin que costen los fundamentos fácticos, técnicos y jurídicos que justifiquen tales medidas ni las razones por las cuales no se sometieron a consultas públicas. Si bien durante el gobierno anterior el reglamento original buscaba equipar exigencias entre vehículos de aplicaciones y los taxis, al exigir, por ejemplo, una cilindrada mínima de 1400 cc, el texto enviado por la actual administración a fines de abril eliminó o rebajó las condiciones buscando evitar efectos negativos en el empleo. La versión anterior del reglamento pegaba muy negativamente en el empleo, afectaba a un 85%, por lo tanto, estas flexibilizaciones regulatorias que estamos impulsando de cara a mejorar la calidad de servicio por una parte y por otra, a favorecer el empleo, porque yo creo que ayuda mucho a la política del gobierno de impulsar la economía, dijo De Grange el 27 de abril pasado. Amigos, amigas, son las 12 del día ya con 9 minutos. Este sería el resumen de noticias más importantes del día que destacamos aquí en La Punto 7. 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
1: Ahí escuchamos a Jordan. Y tú. Muy bien, amigos, amigas. Ya son las 11 de la mañana con... Perdón, las 12 del día con 20 minutos. Y pasó la hora volando. Chao. La mea voladita, hermano.

0: 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Oye, no me van a creer que ya nos vamos acercando ya a otra media hora de tanda. ¿Seguimos? Así que los voy a invitar a que se queden en sintonía, no se cambien. A la vuelta ya vamos a pescar la olla, la vamos a destapar y vamos a estar comentando qué vamos a tener de almuerzo para el día de hoy. Así que pulento, pulento, pulento, go. Oye, nos quedamos con Jay Wheeler y esto que se llama De Lejitos.
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1: Oye, son las 12 del día, ya con 39 minutos. 12 con 39. Y estamos listos ya para comenzar a comentar qué vamos a almorzar el día de hoy. Pero antes que ustedes comiencen ya, mientras tanto, a enviar sus notas de audio comentando qué van a almorzar, te quiero entregar los últimos consejos. 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Ya nos vamos a el WhatsApp inmediatamente.

0: tardes.
1: Hola, hola, cumpita. Tiene la dieta, así que pura ensalada hoy día nomás, pura ensalada, ensalada, ensalada, ensalada y unas panitas.
0: Apuesto que te subieron arriba de la pesa. No me digas, no me digas, no me digas. No, y cuando te digan que te subáis arriba de la pesa, hasta el loco nomás. No, me den un tobillo, no, me den un tobillo. No, es que yo me mareo en las alturas.

0: ¿para qué se subió a la pesa, pues, mi amigo? No.
1: No puedo, no puedo, no es que tengo que bajar los niveles del peso, porque si no, después no tengo pega.
0: ¡Ah, verdad! ¡Sí! No, ahí ya estáis frito ya. Frito. Fritanga, fritanga.
2: Gabito, yo estoy preparando un bistecito con una un purecito de papas con zapallito y una ensalada de lechuga.
0: ¡Qué rico! ¡Aló!
3: Hola Gabito, hola Gabito. Hola. Por acá, sector de Las Quintas. Nuestro almuerzo de hoy día es colectivo.
0: ¿Cómo
3: nos
0: colectivo?
3: Nos juntamos con los vecinos y nos vamos con el churrasco gigante, la previa del mundial. Así que, y después vienen unos tintolios para el frío. ¡Saludos, Gabito!
0: Se viene Brasil, Brasil, Brasil, Brasil.
4: Gabito, ¿cómo estás? Buenas tardes. Por aquí, arrocito con pollo asado. Y después, como dice la canción, vamos a ir a tomar unos mates con mi señora.
0: ¡Éjale! Vamos a tomar unos mates y después... ¿Ah? Oye, ahora cuando... Mire, está buena. Ay, está buena el dicho. Cuando usted... Con la pareja, ustedes quieran salir y toda la cosa, y los niños le preguntan: oiga, papá, ¿y para dónde van? Ah, hijo, vamos a ir a tomar unos mates, tranquilo. Y listo. No, de verdad, está bueno. Ya, hijo, nosotros vamos a ir a tomar unos mates con tu papá y volvemos. ¡Ay, ay, ay! ¡Uno de los mates pa' bueno, vea! ¡Los mates pa' bueno! ¡Está buena la!
5: ¡Hola, Gabito!
0: ¡Hola!
5: Acá el almuerzo de hoy son unas ricas lentejas con una cebollita con longaniza encima y una ensalada de lechuga con palmito. Y de postre mandarinas.
0: ¡Mira! ¡Está bueno el manchi de la Pamelita!
6: Hola, Gabito. Voy a revisar mi vianda. ¿No me habrán mandado garbanzo otra vez?
0: ¡Qué crueldad para grande hoy!
7: Hola, Gabito, ¿cómo estás? Yo por aquí no pienso hacer almuerzo porque me quedo de ayer. Así que lo vamos a tener que servirlo de ayer. Acompañado con...
0: ¡Ropita vieja! ¿Ya?
7: ¿Y qué más? Eso nomás, porque veníamos llegando con la patrona.
0: Eso nomás.
7: Estuvimos toda la mañana afuera.
0: Eso nomás.
7: Eso, porque a mí todo. Y el mambo de ayer estuvo muy bueno. Muy bueno.
0: Eso nomás. Eso nomás. Oye, ¿quién irá a almorzar el... Eso nomás.
8: Hola, Gabito.
0: Hola.
8: Revisé la vianda. Venía fideitos con pescadito.
0: Oh.
8: Con cebollita. Y un cafecito. Ese va a ser el almuercito de hoy día.
0: Amigo, ¿qué quiere que le diga a mi amigo? El almuerzo va bueno, amigo. Carne mongoliana en proceso con arrocito. No, y todo junto, ¿ah? ¿Eh? Bueno.
9: Buenas tardes, unos ricos porrotitos con la ensalada de vete, regalo.
0: ¡Ay!
7: No me hagas bullying porque si no te voy a echar mi nieta.
0: ¿Por qué?
10: Por acá, Gambito, vamos a comer chupe de guatita.
0: ¿Chupe de guatita? ¡Ya! Amigos, amigas, 15 minutos ya nos separan de la 1 de la tarde. Vamos a quedarnos con este tremendo cover dance de... Que fue de ti, de Cristian Castro, en la versión de Ima.

0: ¿Cristian Castro? ¿Eres tú?
1: Oh, sí. Gabito, como cantante, eres muy buen animador.

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0: Arreglen ese micrófono, no se habrá movido alguna averilla por ahí, guacho. ¿Cómo se escucha tan bonito?
1: No, no le hagas caso, no le hagas caso. No es que cantes mal, tienes que alejarte un poco del micrófono. Unos 20, 30 años, por favor.
0: Dale la ojeta ahí.
2: Hola, Gabito. La Morena por acá. Mi bebé está durmiendo porque está medio resfriado. Ya, por acá un aceito de costillar de chancho con papitas cocidas y para mi bebé tallarines con nuggets. Ensaladita de lechuga y bebidita. Ya, chao, que esté bien. Que está, le gustó la el mate con las ganas que se reía. Chao, que esté bien, maldadoso. Saludos a Andresito.
3: Ya viene en camino Andresito, ¿ah? Ahí está la Morena, ahí está la Morena, dice.

Saludos allá a la morenita que está ahí en sintonía. ¡La morenita! Sí, ella es la morenita. Mira, aquí tiene otra canción tuya, mira. Igual. ¿Cómo hice? ¿Cómo hice? ¡Vamos, morena, hice! Piel morena, aguanten los morenos y las morenas.

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1: Hay un pequeño homenaje para todas las morenas y los morenos de Chile. Gavito, saludo a mi sobrina Linda Quesada. Lina Quesada, bien digo. Lina Quesada, que hoy está de cumpleaños. Mañana celebramos todos juntos. Saludos para Lina Quesada. ¡Feliz cumpleaños, amiga linda!
2: A mí me tinca que las clases de canto te las dio Lucho Jara, güey.
3: Y la morena dice, la morena dice, dola.
1: Salud, salud. Baila morena, baila morena. Ya, amigos, amigas. Último audio.
4: Aguanten, aguanten la cabra, aguanten, aguanten.

0: Gabito, un saludito a Mauricio Matamala, que hoy día está de cumpleaños.
1: Mauricio Matamala.
0: Que cumple muchos añitos más.
1: Me suena.
0: Y el hijo del Chupi día también está de cumpleaños.
1: Sí, en la tarde le vamos cariñitos a hacer el. No sé, en la tarde estamos programando ahí el saludito ahí para Chupilquito. Chupilquito. Chupilca Junior. El heredero, el heredero. Y amigos, amigas, yo comienzo a despedirme esperando que tengan una buenísima tarde. Oye, gracias por la buena onda, gracias por la alegría, gracias por toda la gente que se comunicó con nosotros, que fue partícipe de este matinal del día de hoy, que fue un poquito nostálgico pero entretenido, ¿ya? La pregunta interactiva también estuvo buena, datos interesantes ahí. Nos reímos, casi lloramos con la selección, las antiguas generaciones de las selecciones chilenas. No, pero es lindo recordar, ¿eh? Lindo recordar. Ya vendrán tiempos buenos en el fútbol nuevamente, señoras y señores. ¡Soñar es gratis!
0: Carito, por todo lo que todos los días nos dice, por todo lo que hablamos, por todo lo que conversamos el día a día. Así que llegues bien a tu casita y que comas rico.
1: Gracias, mi amiga. Saludito para usted, ¿eh? Que lo pase pulentito hoy día, mi amiga, y que tenga un rico pero excelente almuerzo. ¿Ya? Un abrazo gigante. Oye, yo me despido con Daddy Yankee. Oye, ¿tiré la canción Pasarela de Daddy Yankee o no? No, todavía no, ¿cierto? No, pues si la que escuchamos fue la de Cristian Castro, ¿cierto? O sea, el cover de Cristian Castro. ¿Cierto? Sí, no he tirado la de Daddy Yankee, ¿cierto?
2: Ya, compita, acabo que llegue bien a tu casita. Cómete un buen almuerzo para la tarde volver con la .7.
1: Ah, ¿ya puse las doñas? Ah, yo pensaba que...
2: Que tenga un buen almuerzo, amigo Gambito.
1: Lo gracias, amigo. Igual, mándese el plato completo nomás. Póngale Wendy nomás. Hambre y sueño tiene usted. Hambre y sueño. Díselo W. Ya viene Mr. A. Mr. A. Mr. A. Andrés Herrera, la A y la H ya está elongando en este minuto. Señoras y señores, se prepara, ya viene en vivo Mr. AH, la A y la H, ya viene para acompañarlos en los avisos económicos. La media presentación que le hago a mi coleguita. Y ahora sí, amigos, amigos, yo me despido con Villa Cariño. Y esto que se llama Me Estoy Enamorando. Estar enamorado es... Oye, nos escuchamos a las 5 de la tarde, ¿eh? A las 5 nuestra cita nuevamente. No falten, no falten.

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Por encargo de importadora CTM. Aquí estamos. Una edición más, día jueves 11 de junio, muchachos, las 13 con 10 minutos. Avisos económicos, comenzamos en estas dos horitas. ¿Dónde tenemos nuestro pañito en nuestra feria, en nuestro sitio? Comenzamos, ¿viste? Así es, y también saludamos a nuestros amigos que están por allá en el TikTok. Saludamos a los que están almorzando a esta hora.

Le vamos a dar la instancia, por favor. Intentémoslo nuevamente, señoras y señores. Hasta que resulte. Así es. Aprovechemos esta instancia, estas dos horitas. Oye, que tengo sed. Tengo mucha sed, mucha sed. Me pasé a comprar unas galletitas. Y cuando

0: En el mesón donde te atiende la persona, tenía un frasco gigante de vidrio, una como tipo ponchera, grande, pero grande, grande, como de 20 litros de cristal. Una cebolla en escabeche que tenía dentro. Te encargo el aroma que había dentro de ese almacén. Pero pero la mansa acá. La mansa cebolla, así grandota. ¡Qué rico! Me dijo, mire, siéntele el aroma. Le sacas la tapa, olvídate. Me pasó lo mismo que Ratatouille, volví para atrás. Me acordé de los porotitos de mi madre con el cebolla en escabeche. Con repollo y Coca-Cola. ¡Ah, ándale, cabrito! Y amigos, los quiero invitar a esta hora, muchos almorzando, disfruten su rico almuerzo. No voy a lavar nada los hoy día, ya les digo al tiro ya. Y más ratito comienzan a llegar los avisos económicos y los sacamos ahora, ¿ya?
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0: Oye, yo mientras tanto ustedes están almorzando, yo les quiero comentar algo con respecto a lo mismo. ¿Sabían lo que dice la ley sobre tu horario de colación? Mira, te voy a contar algo mientras ustedes ahí almuerzan junto a sus colegas, en la casa, donde se encuentren, pero estén comiendo algo rico, ¿eh? Bueno, te cuento que hay muchos trabajadores que tienen dudas sobre cuándo comienza realmente el tiempo destinado para almorzar o descansar durante la jornada laboral. Según la normativa laboral, el horario de colación comienza a contar desde el momento en que el trabajador deja sus funciones para dirigirse a su descanso o alimentación. Además, la ley establece un mínimo de 30 minutos de colación, tiempo que no se considera parte de la jornada laboral. Otro punto importante es que el empleador no puede obligar al trabajador a permanecer en la empresa durante ese periodo, ya que se trata de un tiempo destinado al descanso y a recuperar energía. Derecho a descansar, mínimo 30 minutos de colación, tiempo no imputable a la jornada laboral. Este datito se los quería dar para que conozcan sus derechos laborales y también es parte de cuidar su bienestar en el trabajo. Ahora ustedes dicen, pero yo tengo una hora. Bueno, eso es, ese es el empleador que entrega media hora más para tu descanso, ¿cachai? Pero lo legal es media hora, ¿cachai? Media hora. Pero, y hay algunas personas que tienen hora y media, dos horas, una hora. Yo creo que con una hora de colación ustedes creen que andan bien, ¿o no? Yo creo que una hora de colación depende de la pega también, porque por ejemplo los chiquillos que trabajan en la construcción, para allá, para acá, carretilla, que se le cae el martillo, se bajan de la escalera, suben para arriba, que se le cae, que bajan para abajo, que suben para el otro lado. No, y se lo pasan subiendo para arriba y bajando para abajo todo el día. En todo caso, está bien dicho por si acaso por la RAE, subir para arriba y bajar para abajo, por si acaso. Y los chiquillos descansan una hora, comen y después se pegan la mansa siesta, ¿sí o no? ¿Quién no ha visto a los chiquillos de la Contru? Guatita al sol. ¿Ah? Pero una hora puede andar bien para la colación. Ocha, mira, salí, almorzá y te demoráis ¿cuánto? 20 minutos, una 20, 25. Más o menos terminaste de almorzar tranquilamente. Y tenéis media hora más, po. Media hora que podí jugar ping-pong, leer un libro, sentarte en una placita a tomar el sol, dormir una siesta, me dicen por acá. ¡Oh, yo que sí se puede! Ya, esa notita le quería contar a...
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0: Vamos a revisar lo que llega a esta hora de la tarde, nuestros avisos económicos. Aprovechemos el tiempo. 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

por 91 en Instagram. Ya comenzamos a llegar a los primeros. Atención, me dicen, buenas tardes, vengo a publicar dos buzos térmicos nuevos, talla S y talla L. Su valor es de 30 luquitas cada uno. Personas interesadas pueden comunicarse al WhatsApp. Hay fotitos de los buzos térmicos. 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Vendedor ambulante. Ahí tenemos, y tenemos un afiche que lo vamos a subir al estado para que lo vean, ¿ya?

0: Gabito Andrés. Buena Hola. Presentación te dejo, Gabito, ¿eh? Sí, yo aquí en mi casita, cuidándome. Así que eso, aquí escuchándote.
1: Vale, vale.
0: Hacemos que sea una linda tarde. Chau, chau.
1: Chao, amigo. Gracias.
2: Lo pueden encontrar fácilmente por 300 pesos.
1: Hola, pues, Clau, ¿cómo estás tú? Regia estupenda. Weir, weir.

0: En el estado va ahí quedando algunos afiches para que lo vayan a ver.
1: Hola, buenas tardes.
0: Hola.
1: Mira, es lamentable, pero se está quemando una casa acá en Villa Claudio Arrau. Por favor, la gente que va pasando por Manuel Rodríguez, desde Cantarrana hacia el centro y desde el centro hacia Cantarrana, por favor, no hagan taco. Debe de venir bomberos en camino, porque la propagación del incendio se está haciendo muy, pero muy rápido. Por favor.
0: Oye, muchas gracias por el aviso. Vamos a reiterar de nuevo el llamado, muchachos. Cuidado ahí. Seguramente van los carros de emergencia al lugar. Escuchámoslo de vuelta.
1: Hola, buenas tardes. Mira, es lamentable, pero se está quemando una casa acá en Villa Claudio Arrau. Por favor, la gente que va pasando por Manuel Rodríguez, desde Cantarrana hacia el centro y desde el centro hacia Cantarrana, por favor, no hagan taco. Debe de venir bomberos en camino, porque la propagación del incendio se está haciendo muy, pero muy rápido. Por favor.
0: Muchas gracias, amigo. A tener precaución, dar el paso a los vehículos de emergencia, muchachos, por favor. Hola. ¿Qué tal?
2: Hola, hola, buenas hola, tardes. Buena. Quiero pasar un avisito. Me acabo de bajar aquí en Monterrey. ¿Ya? De un colectivo número 27, iba escuchando para allá la radio el joven. La verdad es que se me cayó en el colectivo, o al subirme a lo mejor, un paquetito como del porte de una pelota de tenis. Si fuera tan amable de revisar la parte de atrás y si lo pilla el conductor, comunicarse al 935-774276, por favor.
0: Colectivo 27, ¿en qué lugar, amiga, se bajó ahí? Se le cayó alguna pelotita a la amiga. Colectivo, echen una mirada atrás, ¿eh? La señora se bajó recién. Por aquí, los vigilantes, una rica sopaipilla. Póngale nomás, amigo. Póngale sopaipilla nomás, la idea es que coma algo, que no pase por el alambre. Amigo, echen una mirada al colectivo, echen una mirada para atrás, no se le haya caído una cosita al amigo.
2: Hola, hola, buenas tardes. ¿Qué rey? ¿Monterrey? Montado de bajar aquí en Monterrey.
0: Ya.
2: De un colectivo número 27, iba escuchando para allá la radio el joven.

0: La verdad es que se me cayó en el colectivo, o al subirme a lo mejor, un paquetito como del porte de una pelota de tenis. Si fuera tan amable de revisar la parte de atrás y si lo pilla el conductor, comunicarse al 935-774276, por favor.
1: Vale, más 569-35774276, amigo del colectivo 27, se bajó en Monterrey la señora recién. Hola Walter, buenas tardes.
2: Va bombero en camino, sí, acabo de ver yo que bombero entró aquí en el sector de donde está la casa, el camino a Cantarrana, así que va para allá.
1: Vale, gracias, don Héctor.
3: Hola, hola, Andresito Herrera. Oye, hola. Sí, mira, hay un incendio ahí y van equipos de emergencia.
1: Vale, oye, gracias, van en camino. Por acá, Víctor, igual me incendio en Villa Claudia Rao. Muchas gracias, amigo. Don Cristian.
4: Pero qué cosita tendría la pelotita ping-pong, o el paquetito, como la pelotita ping-pong.
1: Ya, pero Cristian, por favor.
4: ¿Podría ser más explícita?
1: Era un paquetito nomás. Pueden ser remedio, no sé, plata. ¿Quién sabe, pues, amigo?
5: Andresito, dijo clarito. Un paquetito del porte de una pelota de tenis. Oh, qué sospechoso.
1: No, es que puede ser plata, puede ser remedio, no sé. Aquí vamos a pensar más, ¿cierto? Ya, oye, voy a continuar esperando acá sus avisos económicos. Yo me voy a entretener en agregar algunos números que todavía no están agregados a nuestros contactos para que puedan ver los estados. En el estado de WhatsApp yo he ido dejando algunas cositas para que ustedes lo puedan ver, ¿vale?

les voy a contar porque... No, sí, les tengo que... Les voy a contar. Todos se estarán preguntando, ¿y este otro qué le pasó? Ya, volví. Gracias a Dios, pude salir. Quedé encerrado en el baño. Ya, es que yo se lo iba a contar porque igual se iban al 6 de la entrada. Oye, no podía abrir la puerta. Oye, chiquillo, abra la puerta. No había nadie en el primer piso. Nadie en acá. Entonces bajaron los de la Bio Bio. Casi llamaron a bomberos. Ya, bueno, aquí estoy. 1, 2, 3 por mí. Oye, cada cosa que me pasa a mí. Otra vez me caí aquí en la de la silla. En vivo me caí. Ya, ¿qué tenemos por aquí? A ver, ¿qué es lo que hay? Un bingo, un super bingo. Super bingo a beneficio de la Capilla La Cruz, en dinero recaudado e ir en la construcción de nuestro salón velatorio. ¿Para cuándo esto? Esto es para el sábado 20 de junio a las 4 de la tarde. 3 lucas, 4 cartones por 10 chiquillos. Va a estar excelente, muy buenos premios. Ya lo saben, super bingo a beneficio Capilla La Cruz, sábado 20 a las 4 de la tarde. Ahí estamos.

0: buenas tardes.
1: Hola.
0: Un gusto en saludarlos. ¿Sabe qué? Me gustaría ofrecerme como asesora de hogar, hacer aseo en oficina, como ayudante de cocina, puede ser cuidar abuelitos, y tengo disponibilidad de inmediato. Mi teléfono es 9920-94362. Muchas gracias, se le agradece.
1: De nada, pues, amiga, de nada, de nada. ¡A tu vida! Hola, don René, ¿cómo está, don René?
2: ¿Cómo está, querido? ¡Qué buena música!
1: ¡Buena, buena!
2: ¡Excelente! Frankie Ruiz, que ya no está presente, pero quedan sus recuerdos.
1: ¡Vale, vale!
3: ¿Quién sabe a qué hora es la ceremonia de inauguración del Mundial?
1: A la 1:00 p.m, con, y media.
3: Para ver a la Shaki.
1: Ah, ver a la Shaki. Oye, de hecho, todavía no empieza la transmisión, no lo van a transmitir por Chilevisión, porque el partido es a las 3:00 p.m, el primero. El primer partido es a las 3:00 p.m. Pero iban a empezar como 1 hora antes, 1:30, 1:15 p.m. comenzaban las transmisiones, al parecer. Hola, John, me dice. 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Alex, hola.
4: Buenas tardes, oyente 9.7. Para informar que en este momento Bomberos trabaja en calle Manuel Rodríguez con Liz. ¿Ya? Casa 440, esto es cerca de la Villa Claudio Rao.
1: ¿Ya?
4: Se trata de incendio de casa habitación para que tengamos que con los conductores, ya que más unidades se dirigen al lugar para controlar este incendio que se está produciendo en estos momentos en ese sector.
1: Bacán, muchas gracias por la información, Alexis. Atención para nuestras amigas y amigos que tenemos perritos en casa. Acá tenemos una venta de capas de polar para mascota. ¡Ah, qué nanay! ¡Qué rico! Mira, lo voy a subir a Bucha, pero no le ponen el teléfono a los afiches. Pónganle el número ahí, pues, cabro. La persona que... Pedro, ponle al afiche que hiciste, ponle el número donde se puedan comunicar contigo. Se venden capas de polar para mascotas en todas las tallas disponibles. Que se ven bacanes con las capas los perritos. Manténlos calentitos este invierno, suave, cómoda y abrigadora para perritos y gatitos de todas las tallas. Pero no me dejó el teléfono, amigo. Teléfono, el teléfono y el afiche. Lo que podríamos hacer, ya, lo voy a dejar ahí. Copiar. Dios mío, señor, no, Dios mío, señor. Ya, mire, en el estado de WhatsApp voy a dejar el afiche de las capas para las mascotas. Y ahí mismo en el afiche bajito voy a dejar pegado el número. Y después me van a mandar, Andrés, mándame el número de las capas de perro. Cuando usted se meta al estado de WhatsApp y vea el afiche de los perritos con las capas, ahí mismo está el número abajito escrito. Ya, ahí lo subí. Por acá también tengo una aspiradora robot, muy poco uso, con su respectivo cargador, valor 25.000 pesos. Los interesados, comunicarse al 7776-68446. Hola, ¿qué tal? Buenas tardes.
5: Hola, Andresito, muy Hola. Buenas tardes, ¿cómo está usted?
1: Bien,
5: pues. Voy a dar mi avisito.
1: Dégale nomás.
5: Mi nombre es Ana María, soy una adulta mayor que recicla cositas usadas en buen estado.
1: Ya.
5: Ya sea ropa de varón, de dama, de niño. Todo me sirve para darle una segunda vuelta.
1: Dale.
5: También calzado, loza, juguetes. Señor, si va a limpiar su closet. Ordenar su cocina,
1: claro.
5: Y le van a salir cositas que usted ya no utiliza,
1: ya.
5: No las tire a la basura, llámeme y así reciclamos juntos.
1: Eso, muy
5: si hay
1: bien.
5: Alguien que tenga alguna cosita, que por favor me llame.

0: Llame o se comunique a mi número de WhatsApp, más 569-2883-9001 desde ya. Muchas gracias.
1: De nada, gracias.
0: Lindy, bendecida tarde a todos.
1: Vale. Me voy a meter a TikTok para hacer una transmisión en directo y ahí saludar a la gente también, ¿ah? Mauricio, oye, el Mauricio anda buscando pega de chofer, chiquillo, tiene licencia clase B, si hay algún datito. Mauricio Carrasco, vamos, amigo, ¿ah? Hoy día sí o sí sale alguna peguita o mañana, pero no pierda la fe ni la esperanza, que vamos a estar para apoyarlo, ¿ya? Si hay alguna peguita de chofer clase B para Mauricio, me avisan, por favor. Hola. Hola aquí. Hola, amigos de la Punto 7. 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Por aquí, ¿dónde quedé? Voy arriba. 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

0: Hola Pamela, ¿qué tal? Ya está comenzando la ceremonia, me dice. Sí, dice, hay varios que están viendo ya. Están viendo a esta hora el comienzo del Mundial de Fútbol. Por aquí, hola Clau. ¿Me podría dar el número de las casacas para... de la primera capa de Patagonia? Ya, te lo doy al tiro. Te lo doy. Dame un segundo. Hola.
1: Buenas. Hola. Oiga, pero deje el estado de WhatsApp para todos, ¿no? No solo para los contactos que están agregados allá.
0: Primero que todo, amigo,
1: usted... Los numeritos, por favor.
0: Primero que todo, usted no está agregado en los contactos, por eso no lo puede ver. Así que ojo con el comentario. Primero que todo, lo agrego. Y ahora lo va a poder ver. Así que ojo ahí con el comentario. 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En el estado de WhatsApp van quedando varios. ¡Ya no va!
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0: Ya algunos están viendo el show del inicio de la Copa. Sí, pues si ya empezó ya. A las 3 el primer partido, por si acaso, chiquillos. A las 3 de la tarde es el primer partido de México-Sudáfrica. Ahora están cantando, dando la inauguración y todo. En Chile y yo lo están transmitiendo, por si acaso. A ver, escuchemos un poquito. Ahí está Shakira cantando. En vivo y en directo, Shakira.
1: La presencia estelar de Shakira.
0: Esto está ocurriendo en vivo y en directo, amigos, en este minuto. Con una hermosa polera de color amarillo, con su cabellera rubia, minifalda blanca, cantando el gran himno del Mundial a esta hora. Espectacular, se ve espectacular el estadio, muchachos. Genial, se ve llenísimo, muchos colores. Varios artistas invitados a esta hora. Obviamente la cancha está cubierta con una lona, con la temática del Mundial. Y no, es increíble, está en el centro de la cancha una Copa del Mundo gigante de unos 10 metros más o menos. Pero el estadio está llenísimo, chiquillos, llenísimo. Comentar que después de este espectáculo de inicio de ceremonia oficial para dar el puntapié oficial al Mundial 2026, de inmediato el partido México-Sudáfrica en la misma cancha. Ahí está, qué buena, en vivo y en directo escuchando Shakira. Bueno, muchos van a ver los artistas que van a estar pasando ahí. Son alrededor de 7 a 8, 10 por ahí más o menos artistas que van a estar. Pero este era como el principal, la voz de Shakira, ¿no? Muy bien. Oye, vamos a estar muy pendientes de lo que vaya ocurriendo con el Mundial. A las 3 de la tarde es el primer partido del Mundial México-Sudáfrica. Para los futboleros. Ahí estamos. Comentándole un poquito también de contingencia, muchas personas, muchos futboleros y futboleras estaban esperando el inicio del Mundial. Hay muchas apuestas, el álbum. No, está increíble la fiebre del Mundial de este año. Dios mío, señor, la Shakira está bailando, oiga. Hay varios que se fueron a ver a la Shakira, los caché. Oye, tengo un datito por acá, nuestra amiga Valentina. Hola.
2: Hola, Andresito. Vendo una congeladora de 200 litros ¿ya? En 120 mil pesos, conversable, casi nueva. Muy poco uso, solo se cambia por reducción de espacio. Y

0: los interesados llamar al 962-871. Gracias.
1: Bacán, muchas gracias, tía Riga Valentina. Amigo John, sí, ya leí su aviso y de hecho me pidieron sus datos. Lo más probable es que lo deben estar llamando en un ratito más. Vanessa parece que te iba a llamar. Hola, Ignacio. 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Con Don Ignacio. Oh, chao, estamos tan lejos. Bueno, se ve bueno el auto, bueno. Oye, para el uso diario está súper bueno, son económicos estos autos Tercel, ¿no? Para venir a la pega, para los niños al colegio, para ir al súper, para moverse en la ciudad nomás, pues. Igual salvan, pues, chiquillos. Obvio que sí. 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
1: 2:04 PM, y ya tenemos algunas noticias para ustedes a esta hora en Punto 7. Triple colisión entre camiones y automóvil obligó a suspender el tránsito en la Ruta 5 Sur en Mulchen. Aunque no se registraron personas lesionadas, la emergencia obligó a suspender completamente el tránsito en dirección sur a norte mientras se desarrollaban las labores de despeje y rescate de los vehículos involucrados. Una colisión múltiple protagonizó por 13 tractocamiones con el semirremolque y un automóvil provocó la suspensión del tránsito en la calzada oriente de Ruta 5 Sur a la altura del kilómetro 532 en el sector Munilque de la comuna de Mulchen. De acuerdo a los antecedentes entregados por el Ministerio de Obras Públicas del Biobío, el accidente se registró a las 9 de la noche del miércoles en sentido sur a norte. Bueno, y en lo local, inspectores municipales detienen a sujeto sindicado de robar un celular al interior del CESFAM Norte. Así es como lo dice el titular, un sujeto fue detenido por inspectores municipales luego de ser identificado como el presunto autor del robo de un teléfono celular ocurrido al interior del CESFAM Norte en la comuna de Los Ángeles. De acuerdo a los antecedentes recopilados, el hecho se registró mientras la víctima esperaba atención médica sentada en una de las dependencias del recinto asistencial, que en ese momento un individuo se acercó y aprovechando un descuido, sustrajo el teléfono celular que mantenía en uno de los bolsillos de su víctima para posteriormente huir del lugar. Bueno, esta noticia está en desarrollo. Nuestros queridos auditores nos estaban mencionando en este último minuto. Bomberos combate incendio de vivienda en Villa Claudia Round, aquí en Los Ángeles. Voluntarios del Cuerpo de Bomberos se trabajan en el combate de un incendio que afecta a una vivienda en Villa Claudia Round, en la comuna de Los Ángeles. Debido a la magnitud de la emergencia y el fuego se encontraba en base de libre combustión, al momento de la llegada de las primeras unidades se declaró una alarma de incendio para reforzar las labores del control. Hasta el momento no se ha informado sobre

0: Personas lesionadas ni sobre las causas que originó el siniestro. Personal de bomberos continúa trabajando en el lugar para evitar la propagación de las llamas a inmuebles cercanos. Y Angelino, de 19 años, se encuentra en coma tras grave accidente de tránsito en Santa Fe. Familiares piden cadena de oración. La comunidad de Santa Fe, en la comuna de Los Ángeles, se encuentra movilizada en una cadena de oración por un joven de 19 años de la zona que permanece internado en estado grave y en coma inducido tras sufrir un violento accidente de tránsito ocurrido durante la noche del pasado lunes. El accidente habría registrado cerca de las 9:15 de la noche en las inmediaciones del cruce Santa Fe, cuando un joven regresaba a su hogar tras terminar su jornada como repartidor de aplicaciones en Los Ángeles. Así lo relató un familiar directo de la víctima, quien solicitó mantener su identidad en reserva. De acuerdo con este relato, el accidente se habría originado cuando un furgón conducido por dos adultos mayores realizó una maniobra de viraje y terminó interceptado la trayectoria de la motocicleta en lo que se desplazaba el joven. Tras el impacto, bomberos y carabineros izamos concurrieron al lugar para atender la emergencia, que terminó con el joven como una de las más afectadas, siendo trasladado de urgencia al Hospital Base de Los Ángeles, donde permanece hospitalizado desde entonces. 2:08, noticias a esta hora aquí en Punto 7, los dejo invitados a continuar con la programación.
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0: Ayer hablé con Dios. Así es el nombre de esa hermosa canción, chiquillos. Me la estaban preguntando por interno. Ayer hablé con Dios, se llama esa canción. Bonita, ¿eh? Hola, Macarena. Ayer hablé con Dios, se llama. Qué bueno que le haya gustado la canción. Ayer hablé con Dios, se llama Macarena, la cancioncita que estábamos escuchando recién. Oye, no tenemos más aviso, ¿eh? No tenemos más aviso.
1: ¿Qué importa a mí? Me da lo mismo.
0: No, pero ¿cómo te va a dar lo mismo? No hay aviso, ¿eh? Hola, Jime. Oye, Jime, yo veo unos ricos cortaditos con un trozo de torta ahí en una foto. Me imagino que eso fue lo de tu cumple, ¿no? Qué rico se ve muy bueno.
2: ¿Qué hizo?
3: Yo quiero queque.
0: Ya. Córtenla con el queque, hombre. Por aquí está nuestra amiga. ¿Dónde que se me quedó? ¿Dónde se me perdió? Aquí está. Es que a mi amiga sale, ella sale en tres zapatos y tres corazones, pero no me acuerdo el nombre. Nicole, si no me equivoco, ¿no?
4: Hola, Andresito, hola a todos los amigos de Radio.7, espero todos tengan un muy lindo día jueves. Por acá sus amigos los recicladores recolectan ropita en buen estado de todo tipo, zapatos, juguetes, adornos, loza, cositas de casa, etcétera. Retiramos a domicilio, sí, a la puerta de tu casita. Mi fono es el más 569-50-50-9965 con Camila. Y recuerda, si tú tienes alguna de las cositas ya mencionadas, por favor, no lo bota a la basura. Recicla con nosotros, con tus amigos los recicladores.
0: ¡Buenísimo! Nicole es su nombre, amiga, ¿cierto? De los recicladores.

0: Hola, ¿quién canta la canción? Firme Records. Por acá, hola. ¿Quién canta la canción Ayer Hablé con Dios? Firme Records.
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2: Díganle a la amiga que encontró el paquetito, pero se equivocó de deporte. Más que pelota de tenis, parece de ping-pong.
0: Encontraron la pelotita, amiga, del colectivo 27. ¿De verdad, amigo, lo encontraste o no?
1: Callejero, ambulante.
0: ¿Cómo se llama el amigo? ¿Él cómo se llama?
2: Díganle a la amiga que encontró el paquetito, pero se equivocó de deporte. Más que pelota de tenis, parece de ping-pong.
0: Ya, pero amigo, ¿cuál es tu nombre? ¿Te mando el número de ella o no? Háblame.
1: Así nomás.
0: Ya, ¿qué dice? Que cuente lo que es. Pero son copuchén. Son copuchén, tocado. Por acá me dice, hola. La reina del ceviche ya está recibiendo pedidos de jueves a domingo, delivery gratis para todos Los Ángeles. Ceviche de 250 gramos. De 350 y de 500 gramos.
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0: También de kilo a ceviche, un kilo de ceviche.
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0: En Instagram está la reina del

0: Ceviche Los Ángeles. Así lo encuentro. La voy a seguir de inmediato. Te voy a ir a seguir, amiga.
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0: La reina del ceviche Los Ángeles, ¿sí o no?

0: La reina del ceviche.
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0: Aparecen dos pescaditos con corona, ceviche Los Ángeles, ¿sabes o no? Sí, aquí está. Ellos son. Ahí te seguí.
3: Ambulante, vendedor.
0: Ahí lo seguí, chiquillo, ahí lo seguí.
3: Callejero.
0: La reina del ceviche, L.A. Así lo encuentran y salen dos pescaditos con una coronita.
3: Lleve de lo bueno, caballero.
0: Lleve de lo bueno.
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0: Hola, Violeta, ¿cómo está? Muy buenas tardes.
3: Caballero de lo bueno.
0: Nuestra querida amiga Violeta, recuerden que ella realiza y confecciona tocados de novia y primera comunión. Se hacen a pedido los tocales originales, hechos a mano, ninguno se repite. Los interesados pueden llamar a Violeta al más 569-91-28-57-58. Repostería Lucy. Hola, cualquiera de estas cositas se cambia por cualquier alimento. Estamos pasando por difíciles momentos. Aquí está el número y aquí está la foto de las cositas. Muchas gracias, Lucy, por dejar tu aviso. Cualquier cosita te comento, ¿ya? Bueno, acá que tenemos Susana Contreras. Hola, ofertas del Día del Padre. Ok, lo vamos a dejar en el... Lo vamos a dejar en el estado de WhatsApp, chiquillo. La oferta del Día del Padre. El mejor regalo hecho para él. Vayan a seguirlo en TikTok, chiquillo. El afiche está en el estado de WhatsApp para que lo vean. Que puede ser una buena opción de regalo, ¿ah? Mira, ahí está. Ok. Ahí lo acabamos de subir, Susana. Gracias. Hola, Carmen, ¿qué tal?
4: Hola, hola. Buenas tardes.
0: Buenas.
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4: 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Gracias.
0: Ok. Oye, nuestra amiga que se le perdió el paquetito me borró el mensaje, pero igual, Rodrigo, te voy a dejar.

No, me borró el mensaje la amiga. Si borró el mensaje, era entonces. ¿Para qué vamos a insistir, Rodrigo? ¿Cierto? Ya igual te lo voy a enviar por si acaso, compadre, no sé ya. Uno nunca sabe. Ahí está el número, Rodrigo. Ese es el número que me habló del paquetito. Yo te sigo ya de los ceviches, los seguí. Por acá, ¿qué tenemos? Hola, desayuno personalizado para toda ocasión. 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

Les va a mostrar también los otros modelos que hay. ¿Hay alguna página de internet, amiga, o no? O sea, de internet, de Instagram. Nicole Escobar Dulce Día en Instagram, chiquillo. ¿Vale? Vamos a subir, esa vamos a subir porque esa sale con números, ¿ya? Esa la vamos a subir al estado. Para que lo vayan a ver, también van a tener una opción de desayuno. Ustedes le hablan a nuestra amiga Nicole y ella te puede enviar otros modelos, otros ejemplos que ella tiene. Nicole Escobar Dulce Día en Facebook. ¿En Instagram igual? Parece que te sigo en Instagram igual. A la Nicole parece que la seguimos, Guatón, ¿o no? Dulce Día. Dulce Mía, ¿sí que la seguimos, la Nicole? ¿Po? Aquí está, ¿viste? Ah, no, no es ella. ¿Y cuál es el Guatón? ¿Es Dulce Mía? Nicole. Nicole Dulce Mía. Ese. Para que la sigan, chiquillos, y puedan agendar desde ya algún desayuno sorpresa para el Día del Padre. 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Ah, no está Instagram, no tiene Instagram, solamente Facebook. Ya, no importa. Hola, rola la cuña para acá. Maestro constructor, experiencia, responsabilidad y calidad para hacer realidad tus proyectos. Más de 20 años de experiencia, muchachos. Aquí tenemos el contacto de un maestro que te puede armar la casa desde cero, reparaciones, instalaciones. Es bueno tener este datito. Voy a subir la imagen de la tarjeta de nuestro amigo. Que estoy desconcentrado, disculpe, chiquito. Lo voy a subir. Lo vamos a subir al estado de WhatsApp. Si necesitan un maestro, chiquillo, constructor, ahí en el estado de WhatsApp. Lo pueden ver. Por acá. Instagram, aquí está Instagram. Nicole.escobar.37640. ¿Por qué no le pone Dulce Mía también, amiga? Tanto número en el que mal le cuesta a la gente carabárselo. A modo sugerencia, Nicole.escobar.dulcemía le hubiese puesto, pues, mira. Ya, pero no importa. En Instagram la encuentras como Nicole.escobar.37640. ¿Ya? Y en Facebook, Nicole Dulcemía.

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0: 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Saludos a la Leslie allá en Petrufquén. Saludamos a Dani, saludamos a nuestro amigo allá en Puerto Montt. ¿Cómo se llamaba nuestro amigo de Puerto Montt? Alan The Music, a Puerto Montt, saludos. ¿Quién más está? Carnicería Carne Nuestra, saludos chiquillos. Mudanza Rosales, el Javier Ignacio, Patricia González. Está Gustavo también ahí, la Leslie, Reflexión Diaria. User 6860, Dani Alejandra está también ahí. Diego, Jonathan, la Nelly, Sicheiro, la Rosita, Anthony, Corina, el Benja, Bianca, Tomás Chileno, ¿cómo va? Hola, Chirlin Quincencara, la Sol, el Jorge, Paulito, Stanley, Paulo Bigüeño, ¿cómo va? Hola, Catherine 23, ¿qué tal? Ahí estamos saludando a la Catherine 23. El histórico, el José Fernández. Saludos, saludos, chiquillos. Muy bien, ahí hemos estado saludando a nuestros amigos que se conectan en el TikTok de Andrés Herrera, -Bajo. Amigo, cuéntame, ¿qué pasó con el paquetito que se le había quedado a la amiga en el colectivo? ¿Se pudo comunicar con ella o no?
1: A él. Oye, el paquetito tenía hierba mate, oh. Pero la queda risa.
0: Oh, ¿de verdad, amigo? Oh. Tiene que estar de muerte. Oh, tiene que estar de muerte. Y más encima las amigas le tienen que estar diciendo, y más encima vos llamaste para la radio. ¿De verdad, amigo? Bueno, si la amiga borró el mensaje, entonces lo dio por perdido, entonces. Oye, tenemos por acá riendo, atención. Oye, cada cosa que sale todos los días. Callejero, ambulante, vendedor ambulante. Como dijo el Gabo, vamos a tomar unos mates y luego... 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

0: No hay problema, Ronald. Vamos a estar al pendiente, amigo. Muchas gracias también a ti. Por acá.
1: Cuando lo pillo.
0: Buenas tardes, soy Karina. Hola, Karina. ¿Cómo estás, Karina? ¿Todo bien, Karina? Ya estás agregada, Karina. ¿Qué pasó, amigo?
2: Ambulante, vendedor ambulante.
0: Ahora qué bueno. Era condimento para el queque, ¿verdad? Oye, tenemos por aquí saludito, atención, ¿eh? Porque van a grabar este saludo. Saludamos a... Queremos saludar a la Sofía Tolosa Rebolledo, que hoy cumple nada más y nada menos que 13 años. ¡Feliz cumpleaños, Sofía! Pasa lo increíble de parte de nuestra querida Pamela. Te deseamos un lindo día.

0: cumpleaños, Sofi. Ahí está, ¿viste? Saludamos a nuestra amiga Sofía, 13 años. ¿Qué estaban haciendo a los 13 años, chiquillos? Ya. Estudiando. Jorge Salas Beltrán. Hola, Andrés. Buenas tardes. Sí, hoy tenemos karaoke hoy día en Harvard. Voy a Temuco. Avenida Alemania. Buenas tardes. Natalia Herrera tiene un mueble o cubierta de mármol para lavamanos, chiquillo, en 100 mil pesos. Las medidas 1.20 por 60 de ancho. La cubierta es de mármol y el mueble abajo tiene cajonera, puertita. Llegar a instalar y utilizar. Está muy bonito el mueble, 100 lucas. Madera nativa. ¿Lo alcanzaste a grabar, Pamela? ¡Qué güey! Por aquí. Recuerden que tenemos 5 casacas a la venta por 15 lucas talla L de mujer. ¿La quiere ver? Aquí tengo las fotitos, pídamela y se las envío. Tan impecable, tan impeque, tan bonita, tan súper loca, tan buena. 15 lucas, las 5 chaquetas de una, talla L. Tengo fotito por acá, contacto del mueble, te lo envío al tiro, amigo. ¿Dónde quedó la Natalia? Ahí está. Oye, está muy bueno esto para instalarlo. Mira, te voy a mandar esto, reenviar. Espérame. Reenviar. Me falta el número. El número de teléfono. ¿Quién me pidió la foto? Ya, nuestro amigo. La tengo guardada, nuestra amiga. Espérame, que te mando el número de la Natalia. Espérame. Aquí tengo el número de la Natalia, amigo. Oye, está súper barato el mueble. Llegar a instalar, amigo, yo creo que te va a convenir mucho. Silvia. Ahora sí, Silvia, cuéntame. Silvia, ¿quiere vender su cartera?
1: Hola, Andrés. Hoy día me quedé dormida.
0: Oye, ¿verdad que teníamos que despertar a la Silvia hoy día?
1: Andrés, vende mi cartera Paloma Picasso. La bajé de precio. Ayer la tenía 50, ahora la tengo 40.
0: 40 lucas la cartera Picasso.
1: Trate de promocionar mi cartera.
0: Sí, pues ahí está tu cartera.
1: Andrés, vende mi cartera Paloma Picasso. La bajé de precio. Ayer la tenía 50, ahora la tengo 40.
0: ¡Buena! Oye, por acá me están pidiendo los datos de las chaquetas.
1: Trate de promocionar mi cartera.
0: Sí, pues en eso estamos, amiga. Estamos trabajando para usted. ¿Quién me pidió las chaquetas? Ya, la encontré. Ya, amigo, ahí está el dato de las chaquetas. Las casacas, chaquetas, no sé cómo le guste llamar. Ya, muchachos, son las 2 de la tarde, 41 minutos. 2 de la tarde, 41 minutos. ¿Qué quiere la Nani?

0: Sí, Natalia, no te preocupes. Amigos, ¿hay algún último aviso económico que quieran subir, que quieran pasar? La última oportunidad. Ahora ya. Saludamos a nuestros amigos que están por acá. La Totita se viene a Chile. ¡Siachi! ¿Viene a ver el mundial acá, Totita? ¿Qué tenemos? ¡Oh, qué rico! Llegaron las pizzas. Bueno, pare. Una pizza para Andrés. Está rica la pizza. ¿De aquí parte viene de Chile la Totita, eh? Saludamos a la de Yanita también, que está conectada, la Rosita. ¿Cómo está ahí? Pailita, ¿cómo está ahí, Pailita? La Rosita. Ah, viene a Temuco. Oh. O sea que vamos a conocer a la Totita en vivo y en directo. Traete un fernet de regalo, Totita. Acá yo tengo una botella plástica partida por la mitad. La tomamos con Coca-Cola. O si querés, lo tomamos el vinito con spray para que pegue más rápido. Qué bueno, qué buena. Bienvenido sea a Temuco entonces, amiga. ¿Quién más viene a Temuco? ¿Alguien más? Sí, obvio. Hola, ¿qué tal? Buenas.
1: Hola, quería compadre. Pasar mi avisito que dígame. Reparo estufa a combustión lenta.
0: ¿Ya, amigo?
1: De todas las marcas, ya sea Messi, Loyola, Alcázar.
0: Buena.
1: Comunicarse con Mauricio al más 569-50-34-72-60.
0: Vale, perrito.
1: Gracias.
0: Amigo, yo lo tengo guardado, sí, lo tiene guardado acá. Oye, se venden repuestos usados en perfectas condiciones de una Sunjoin Rexton y para una Action Sport. Buena, compadre. El Marcelito, ¿eh? Marcelito, te voy a dejar registrados los contactos para que puedas ver los estados también. Si alguien necesita repuesto de esta marca, nuestro amigo Marcelo tiene, por si acaso, disponible. Hola, ¿qué tal? Hola.
2: Disculpe mi ignorancia, ¿viste? ¿Quién es la Totita, Andrés? ¿Andrés, el hombre o no? ¿Andrés? ¿O Javier? André. No, tú eres Andrés, monstruo.
0: Yo soy Andresito, ¿eh? Anda para allá, bobo. Marcelo, ¿qué tal, Marcelito? Jorge Sala, muy buenas tardes. Todos quieren saber quién es la Totita, pero no les voy a decir, no se pasen de vida, los pibes, ¿eh? Anda para allá. Es como la Copa del Mundo, la Totita se mira, pero no se toca, ¿eh? ¿Qué hace, Rodrigo? Ah, se me los pegó también, todo el acento argentino. Bueno, el Rodrigo tiene a la venta neumáticos nuevos con llanta aro 15 a tan solo 40 luquitas. ¿Ah? Aro 15 a 40 luquitas, neumáticos con llanta. ¿Qué pasa, amigo?
2: ¿Qué tan egoísta, monstruo? ¿Por qué tan egoísta?
0: Verás como quieren a Chile cuando el... cuando la Totita extranjera, ¿eh? Por supuesto. 3 minutos nos separan de las 3 de la tarde y nosotros estamos...

con Tuti. Oye, esta canción es muy buena, muy, muy buena. Sí, hola Andrés, vuelvo a pasar el datito. A ver, ¿qué es lo que tiene a la venta usted? Tengo una estufa a gas Urso Trotter por no uso. Está casi nueva, funcionando al 100%. 80 luquitas. Más 569-3707-9835. Y tengo la fotito, ¿no? Tenemos la fotito, tenemos la fotito. Ya vamos a dejar registrada también aquí los contactos, Carlita, para que puedas ver también todo lo que está ocurriendo, ¿vale? Ya, este tema que viene les va a encantar. Es muy bueno.

0: ha tenido una de las mejores trayectorias musicales en este género. Gárgola.
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1: 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Ya, oye, estamos de vuelta. 3 de la tarde, 10 minutos. ¿Qué pasó? Tengo un fantasma en el otro computador, así que no me puedo meter. Oye, dejen audios de WhatsApp nomás, chiquillos. Dejen ahí. De ahí más ratito yo tengo preparado las notitas para comentárselas a ustedes más ratito. Y lo más probable es que tengamos alarma de tómbola. ¿Qué es lo que irá a aparecer el día de hoy? Tenemos varias secciones ya en nuestra tómbola. Ustedes también pueden de repente sugerir algunas y la analizamos. Tenemos la tómbola, sección de parientitos. Tenemos nuestra sección que hace rato que no la hacemos, guatón. ¿Sabías qué? Donde de repente comentamos datitos de repente de cultura general en el ¿sabías qué? Estaría bueno, ¿ah? ¿Qué más secciones tenemos? La sección de la que tuvimos ayer. ¡Ay, que estuvo buena la de ayer! La de ayer me gustó bastante, guatón. El minuto mecano. ¡Buenísimo! Ayer en la tarde tuvimos el minuto mecano en punto 7. No, olvídate, sonaron algunos manguitos rotador, algunas rodillas. Pero igual lo hicimos. Así que estén atentos, muchachos, porque nuestra tómbola siempre va a tener secciones nuevas o ya secciones que ustedes ya conocen. Y aparte que nosotros traemos nota con el guatón y de esa nota podemos sacar alguna pregunta para ustedes. ¿Vale? Los niños también participan. Por ende, yo me preocupo de que el programa sea un programa familiar y por eso de repente cuando se pasan dos regiones a alguno, hay que tirarle la oreja. Es un programa familiar. Uno puede decir todo lo que quiera en la radio, pero con las palabras correctas, chiquillos, ¿ya? Oye, tenemos una nueva sección también que se llama El Tirón de Oreja, que es como para soltar de repente algo, no sé. Andrés, le quiero tirar la oreja a los gallos que no prenden las luces en la mañana en la Avenida La Industria. Algo así se llama, es algo así la sección. Ya sé, ojalá que algún día de esto salga. Uno nunca sabe, la tómbola. Y así tenemos muchas notitas que voy a ir comentando. ¿Les parece que estamos listos al parecer o no? ¿Me puedo meter ya? Al parecer sí. Al parecer sí me puedo meter. Voy a preguntar. ¿Dónde está? Señor Mandiola, aparezca. Señor Mandiola, aquí está. Lo que pasa es que los chicos se ingresan, los técnicos, para actualizar, reparar y cosas técnicas en el computador. Entonces nosotros tenemos que dejarlo que ellos trabajen ahí para poder tener tanda, los WhatsApp de ustedes que salgan bien. ¿Cachai? Y al parecer ya está listo. No se demora nada los técnicos. Al parecer está listo. Voy a preguntar primero antes de meterme porque pueden estar todavía trabajando ahí. Y de ahí vamos a sacar los WhatsApp y todo el tema, ¿vale?

0: Muy bien, oye, mañana es viernes, qué rico. Bien, el último día de clase de la semana. Así que estén muy atentos. Oye, vámonos con un temita. Voy a revisar cómo está, lo que está ocurriendo acá. Y me voy al WhatsApp de inmediato.
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0: Y oye, ¿escuchamos todos esos temas ya? Ah, no alcanzó a sonar ese tema. Ya, vamos con ese entonces. Este tema. A la vuelta voy con los WhatsApp, chiquillos, el día de hoy. Día jueves. Oye, tenemos nuestra sección también de ¿Quién es la letra? Oye, tenemos varias cositas entretenidas. Conéctate, súbele el volumen. A los que están en la pega, en los almacenes, mini market, en las tiendas comerciales, en el taller, en la constru, en el camión, en la micro, en el colectivo. ¡Sean un 7!

0: Comenzó. Oye, comenzó el Mundial, chiquillo, oficialmente. Oficialmente ya comenzó el partido.
1: Electrónico de la FIFA.
0: Va ganando la selección de México 1-0 ante Sudáfrica. Llevan 10 minutos de partido y ya va ganando México 1-0. Es el primer partido del Mundial. Comenzó oficialmente el partido del el primer partido del Mundial de Fútbol, chiquillo.
2: Acá está Lira, se echa más atrás. Se
0: ahí está. Veamos el partido un rato mejor.
2: Nota para Montes.
0: Montes.
2: Acá está el central y capitán de México.
0: Oye, es difícil, el tema de locutear un partido de fútbol. Una vez, allá en Santiago, trabajaba en una radio allá en Santiago y se enfermó el comentarista del partido. Claro, se enfermó el comentarista del partido de la radio y yo ese día yo tenía libre. Y entonces yo fui a la cancha a ver el partido y fui a saludar a los chiquillos, los colegas. Hola, cabros, ¿cómo están? Bien. Estaba con los mellizos yo. Estaban chiquititos los mellizos. Estaban chiquititos. ¿Cuánto tendrían? Unos 8, 9 años. Y ya estábamos ahí y me senté en la galería al lado abajo y de repente me hablan los chiquillos. Me dicen, ven. ¿Qué pasó? Oye, el del partido no va a llegar. ¿Te animáis? Dije, loco, nunca transmití un partido de fútbol. Como salga nomás, si hay que hablar algo. Y ellos son control y periodistas, no, nada, no caché. Oye, pero fue, yo creo que, pura risa. Bueno, que fue entretenido porque, aparte que no me sabía los nombres de los jugadores del otro equipo, y después me llegó la planilla donde aparecen los nombres de los que están en cancha, toda la información. Entonces era complicado porque de repente tú no ves el número del jugador y ahí se la lleva por la orilla. Se la lleva por la orilla, va corriendo por la orilla, el ocho. ¿Quién es el ocho? Oye, que fue divertido esa vez. Fue una... No, nunca más, no hay que tener pasta para eso. Y el colega que hacía transmitía esos partidos... amigo, nuestro amigo colombiano le ponía, bueno, amigo Rudy. Oye, que lo pasé muy bien en esa vez. Bajé como 4 kilos, me decían papá. 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Ay, anécdota.
2: Ojalá. Salida medias de Sudáfrica.
0: Cacha, ¿cómo se saben los nombres de los de Sudáfrica? Pronúncialo, vos. Pronúncialo.
2: Endosaki. Siempre Endosaki. Le ha costado mucho acomodarse.
0: Endosaki. Endosaki. O Maracatunga la toma. Qué bueno, chiquillos, ahí vamos a estar, viste, estamos muy al pendiente. 1-0 gana México ante Sudáfrica. El primer partido del Mundial 2026, Estados Unidos, México y Canadá. Denante, cuando comenzó la ceremonia de inauguración del Mundial, justo nos topamos que estaba cantando la Shakira. Sí. Ya, chiquillos. A ver, acá tenemos un relator de partido acá, ¿no? ¿Tenemos un relator de partido? Ya vámonos con la... No, pero con la... Con la cortina de noticias deportivas. ¿Vale? Ya, vale. ¡Tenemos! Tenemos en este preciso momento, desde a un costado de la cancha del estadio, tenemos ya el primer reporte de nuestro coleguita en cancha. Adelante, te escuchamos. ¿Qué está sucediendo en cancha, amigo?
3: ¡Pita la boca! Comenzó el gran partido. Lleva la pelota, tira, patea y... ¡Fuera!
0: ¡Fuera! Bueno, eso sería el despacho de nuestro querido colega a un costado de la cancha. En comenzando el partido, va ganando el que no pierde. Eso sería todo, sector B. Adelante, estudios centrales.
4: 7.
0: Ah, ¿tenemos otro contacto? Tenemos otro contacto. Atención, atención. La cancha está llamando. Sí, adelante. Estamos con todos los pormenores de este primer partido del Mundial 2026. Estamos con nuestro querido colega, el Pelota Esteban. ¿Cómo estamos?
3: ¡Esa pelota! ¡Esa pelota, señores, en su casa! ¡Quería gol! ¡Quería gol! ¡Pero por poco no lo hace! ¿Con qué pinta el pintor? ¡Con spray!
0: Le vamos a pedir que se aleje un poquito a nuestro colega. Aléjese un poquito más atrás. Aléjese. ¡Aléjate del micrófono un buen rato, oye! Te vamos a

0: vamos a pedir perdón. Factoría, Eddie Lover.
1: Oye, pero aléjate del micrófono, boy. Estás equivocada, yo no sé qué fue, porque fingí la noche de ayer.

0: colegio. Todavía no. Vienen en camino. Vienen en camino los niños. Qué buena. Sí, el sábado se trabaja. El sábado vamos a estar trabajando en la mañana con el Gabo, pero no sé quién va primero. No sé si va Gabo a las 9. Debería ir el Gabo a las 9, porque a mí me tocó a las 9 el otro día. Para levantar un poquito más tarde, digo yo. Le vamos a dejar un queque aquí al colega para convencerlo para el sábado.
1: ¿Qué es eso, queque?
2: Yo quiero queque.
0: ¡Ya, hombre, si no hay! Oye, que le

0: ¿Qué pasó? ¿Qué pasó? Alarma de tómbola, no estoy leseando. ¡Ya lo va! Oh, me encanta, me encanta, me encanta. Atención, muchachos, tenemos alerta. Alarma de tómbola al día de hoy. Vamos a apretar aquí. ¿Qué número apretamos? Apretemos el asterisco. Apretemos el asterisco. Sí, porque siempre uno aprieta un no. Oye, no, usted no se le puede decir. Sobre todo a ti, guatón, tenés la mente a dónde. Siempre apretamos un número. Hoy vamos a apretar el asterisco. A ver qué nos sale. Apretemos el asterisco. Uno. Sí, sí, sí, sí, sí. Atención, chiquillos. A nuestro WhatsApp el día de hoy. ¿Qué nos sale en la tómbola el día de hoy?
1: Atención, para las antenas y abre los oídos, hoy tenemos. ¿De quién es la letra?
0: ¿De quién es la letra? ¡Buenísimo! Ya, señoras y señores, me encanta esta sección a mí. ¿De quién es la letra? Aquí lo quiero ver, ¿eh? Aquí lo quiero ver. ¿De quién es la letra?
2: Cuéntamelo todo, guachito.
0: Gracias, amiga Alexo. Alexo, gracias. Atención, tenemos nueva sección en nuestra tómbola a esta hora de la tarde, cuando ya son las 3:29. ¿De quién es la letra? Ya, yo leo la letra y ustedes me tienen que decir a través de WhatsApp de quién es la letra, quién la canta, qué canción es, ¿vale? El ganador, el que le ayunte, dijo el otro, va a ganar el que no pierde, ¿ya? Va a ganar el que no pierde. Tenemos por acá un saludo muy especial para Anita María. Ah, para Anita María. Que la quiero mucho, besitos para ella, excelente retorno a casa, excelente la radio, me dicen muchas gracias, amigos. Gracias a ustedes, somos la mejor radio del mundo mundial. Ya. Saludos, Luis. Atención, chiquillos, aquí va. Voy a leer en la letra de la canción y ustedes me dirán quién la canta o qué canción es. ¿Cómo está? ¿En qué nivel de exigencia está, guatón? Nivel 3. Ah, está piola. Ya. Dice, aquí va. Ustedes me dicen a través del WhatsApp. Cierro los ojos y me acuerdo de ti. Escucho música y me acuerdo de ti. Y pasa el tiempo y ya no quiero ser solo tu amigo. Le puse mucho color, ¿o no? ¿Ah? Le puse mucho color. Ya. Cierro los ojos y me acuerdo de ti. Escucho la music y también me acuerdo de ti. Y pasa el tiempo y ya no quiero solo ser tu amigo. ¿Qué canción es?
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0: ¿Qué canción es? Está fácil, guatón. Está súper, súper fácil la canción. Súper fácil la canción. Mira, aquí están llegando. El ganador del día de hoy se va a llevar un queque el día de hoy se lo pueden llevar para
4: su... ¿Queque? ¿Qué es eso, queque?
5: Yo quiero queque.
0: Tenemos un queque que quedó de la semana pasada, pero le va a servir para chancar la puerta. O también lo puede poner en el vehículo atrás en la rueda para que no se le vaya para atrás el auto. Ya, pero al menos es un regalo. Vamos a escuchar a la gente, guatón. Solamente audios. A ver, ¿qué dice la gente?
6: Juana María Los Vázquez, ¿no?
0: Juana María Los Vázquez.
7: Oye, mi raya es Juana María de Los Vázquez.
8: No quiero ser tu amigo de Nico Valdés.
0: Uy, nuestra amiga anda media perdida, amiga. ¿Quién me dijo, Valentina?
8: No

0: quiero ser tu amigo de Nico Valdés.
1: No quiero ser tu amigo de Nico Valdés.
2: Los Vázquez. Los Vázquez.
1: Por acá, ¿qué me dice? Hola, la Edi. El Esteban me... La Pirilacha. Por acá, ¿qué me dice?
3: Juana María Los Vázquez, ¿no?
1: Señoras y señores, señor notario, ¿por qué anda con cara de 10 para las 4? ¿Será en el día de hoy, en nuestra sección de ¿Quién es la letra?, nuestro amigo el Chupi habrá acertado a la pregunta del día de hoy de ¿Quién es la letra? ¡Vamos a ver! Fácil en todo caso. ¡Buena, Juana María! Esta canción se la dedicamos a nuestra amiga que se le quedó el paquetito en el colectivo. Ya, pero poco.

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Ahí está el datito, chiquillos, para esta hora. 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Amigos, les quiero comentar algo bien interesante, bien importante y de suma urgencia. Con respecto a estos fríos que han hecho en este último tiempo, con las temperaturas demasiado bajas, ahora tenemos 10 grados. Para mañana, mañana se esperan 10 grados también a esta hora. Imagínate que a esta hora 10 grados. En la mañana va a estar muy, muy helado. Las noches están muy heladas también. Y queremos comentarle algo con respecto al código azul. Una auditora me lo comentó en la mañana. Le dije que lo queríamos hablar ahora en la tardecita. Y aquí es bastante importante también poder comunicar, tener los números de emergencia. De repente, yo sé que de repente muchas personas tenemos la intención de ayudar, pero no sabemos de qué manera, de repente no sabemos cómo llegar a estas personas que lo necesitan, pero sí podemos tener el contacto, por ejemplo, con las municipalidades o con algún organismo que vaya en ayuda de las personas en situación de calle, sobre todo ahora en estos meses que son bastante complicados para ellos, que viven en la calle, que se refugian en cualquier lugar donde los pille la noche, donde puedan estar bien, tranquilos, sin mojarse, obviamente soportando las altas temperaturas. No vamos tampoco a juzgar el por qué están ahí. No es lo importante. Lo importante es tratar de ayudar. Si no puede ir a ayudar, por último, llamar por teléfono a las personas que puedan hacerlo. Quiero hablar de esto bien cortito. Y no lo quiero dejar pasar. El código azul por bajas temperaturas. ¿Qué es y cómo funciona la ayuda para personas en situación de calle? Eso les quería contar. Bueno, con la llegada de bajas temperaturas, se activa una de las herramientas, muchachos y señoritas, y muy importante para ayudar a las personas que están en situación de calle hoy en día. El denominado código azul. ¿Lo han escuchado alguna vez? Me imagino que sí. Bueno, este es un plan de emergencia impulsado por por el Ministerio de Desarrollo Social y también Familia para enfrentar los episodios de este frío extremos. ¿Cachai? Que hemos pasado en diferentes regiones, en diferentes ciudades, ya sea lluvia o helada, ¿cierto? Bueno, ¿cómo funciona y cuál es el objetivo del Código Azul? Es prevenir problemas, amigos, de salud e incluso fallecimientos asociados a las bajas temperaturas del invierno, ¿cierto? Con su activación se incorporan operativos que recorren las calles entregando alimentación, abrigo, realizando traslados de repente si es necesario y si lo solicitan algún albergue, ¿sí o no?
o simplemente a urgencia, que hemos sabido lamentablemente que en todos los inviernos fallecen personas en situación de calle por... ¡Ay, se me fue la palabra del frío! ¡Ah, se me fue! Hipotermia. Ahí está, me acordé. Por hipotermia. Me acordé. Bueno, hay refugios también habilitados donde ofrecen alojamiento temporal, ofrecen alimentación, abrigo y servicios básicos para personas mayores de 18 años que se encuentran en situación de calle. Bueno, ¿dónde poder solicitar ayuda para estas personas, pues, chiquillos? Llamando gratuitamente al siguiente número: 800-104-777. Repito, el llamado es gratuito para solicitar ayuda. Es 800-104-777, opción 0. ¿Ya? Puedes llamar y puedes comentar el lugar, la ciudad, la calle, lo que viste y de qué manera ellos pueden ir a ayudar y van a dirigirse al lugar. También puedes ir ingresando al sitio web oficial del Código Azul y completando una alerta con la ubicación de la persona afectada. En caso de que la persona presente síntomas graves o riesgo vital, las autoridades recomiendan comunicarse con Salud Responde, ¿vale? Repito, en caso de que la persona presente síntomas graves o riesgo vital, las autoridades recomiendan comunicarse con Salud Responde al siguiente número: 600-360-7777. 4x7, ¿ya? En caso de que la persona presente síntomas graves o riesgo vital, al 600-360-7777. Bueno, ¿cuándo se activa el código azul? Temperaturas iguales o inferiores al 0 grado. Temperaturas inferiores a los 5 grados, acompañado de precipitaciones, nevadas o aguanieve. Chiquillos, cada activación tiene una duración inicial de 24 horas, aunque puede extenderse dependiendo de los pronósticos de la Dirección Meteorológica de Chile y la evaluación de las autoridades regionales. Algo muy interesante, muy importante que deberemos saber, sobre todo los automovilistas, sobre todo los peatones, que día a día salimos muy temprano en las mañanas a dejar a nuestros hijos, nos vamos al trabajo. Y más de alguno de nosotros, todos yo creo, hemos visto alguna vez en algún lugar de nuestra ciudad personas durmiendo a la intemperie, tapándose con cartones, con ropa que le regala la gente. De repente en lugares que digo yo, wow, ¿cómo puede haber una persona ahí durmiendo a esta altura?

0: de la vida en el siglo XXI. Pero así está la situación, chiquillos. No estamos para juzgar porque esa persona llegó y está ahí. Solamente, si no puede ir, acercarse, ayudarla, puede llamar a estos números y poder conseguir algo, ¿ya? Yo de todas maneras voy a guardar el pantallazo de los teléfonos donde uno puede dirigirse para que dejarlo en el estado de WhatsApp y ustedes puedan capturar eso y tenerlo en su teléfono, y cuando de repente se presente la oportunidad, chiquillo, en el anonimato. Puede llamar y decir, ¿sabes qué? Me encuentro en tal calle, con tal calle, en tal ciudad, y hay dos personas durmiendo mojado a la intemperie, no sé, un ejemplo. Entonces, ahí los muchachos se comunican y van a ir en ayuda de esta persona que lo necesita. Al igual, un paréntesis, al igual que nuestros amiguitos y amigas que están en situación de calle, también tenemos animalitos. Recordar, también hay animalitos en situación de calle que también de repente necesitan ayuda de nosotros. De repente, si usted está en alguna organización, en algún club, en algún equipo, donde creo que hay en Los Ángeles, yo sé que hay, pero no me recuerdo el nombre. Si ustedes me hablan al WhatsApp, me voy a acordar. Que son nuestros amigos que salen a entregar alimento, agüita, abrigo a los perritos que están en situación de calle. Se le agradece el gesto, chiquillo, y por qué me quise detener. Y obviamente, entre risa y todo, siempre va a haber algo muy importante que destacar, y lo quería hacer para que todos tomemos un poquito de conciencia, se hagamos un poquito más empático, pensar un poquito también el que lo necesita, no necesariamente ir a ayudarlo con plata y todo el cuento, pero esta ayuda es muy necesaria, es un pequeño granito de arena para que estas personas puedan pasar este invierno un poquito más digno y no estén en riesgo vital. Eso quería avisarle, chiquillos. Ya voy a dejar la fotito con los datos de los números y todo eso en el estado de WhatsApp para que ustedes también lo puedan tener en su celu y, caso de cualquier cosa, poder llamar. Y esa va a ser una gran ayuda, ¿vale? Muy bien.
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10: Amigos, 4 de la tarde, 10 minutos, ya tenemos algunas noticias a esta hora para ustedes en Punto 7. ¿Qué cambios trae la nueva ley de seguridad escolar aprobada en Chile? El Congreso despachó la ley, el proyecto conocido como Escuelas Protegidas, que introduce modificaciones relevantes al funcionamiento interno del establecimiento, principalmente en materias de seguridad, convivencia escolar y respuesta ante hechos de violencia. La normativa se da en un contexto marcado por la preocupación por episodios de agresiones, amenazas y situaciones de conflicto dentro y fuera de comunidades escolares, lo que ha impulsado un debate respecto de las herramientas disponibles para resguardar a estudiantes, docentes y asistentes de la educación. Uno de los principales cambios que introduce la nueva ley es la posibilidad de que los recintos incorporen en sus reglamentos internos procedimientos de revisión preventiva, incluyendo mochilas, bolsos y otros efectos personales de estudiantes, siempre que estos estén previamente establecidos y se apliquen bajo condiciones justificadas. También habilita a

0: 2026 en Los Ángeles adelantan poda preventiva para reducir riesgos durante la temporada. Con el tema de prevención en marcha, la Municipalidad de Los Ángeles intensificó los trabajos de poda y mantención de arbolado urbano ante la llegada de invierno. Las cuadrillas del medio ambiente se desplegaron esta jornada en calle Lord Cochrane, en pleno casco histórico. Revise si te corresponde. Estas son las fechas y horarios para retirar licencias de conducir en Los Ángeles durante junio. La municipalidad anunció que extenderá su servicio para entrega de licencias de conducir durante 3 sábados de junio, con el fin de facilitar el trámite a vecinos que no puedan asistir los días hábiles. Según la información difundida por el municipio, las fechas habilitadas son sábado 6 de junio, sábado 13 de junio, sábado 20 de junio. El sábado 27 de junio no habrá entrega de licencia. El horario de atención será de las 9 de la mañana hasta las 2 de la tarde en todos los días habilitados. ¿Dónde poder retirar? El lugar de retiro es Avenida Las Industrias 10460 en Los Ángeles. Arrestan en Castro a presunto implicado en homicidio ocurrido en Concepción. Hombre de 49 años fue detenido en la ciudad de Castro, en la región de Los Lagos, por su presunta participación en un homicidio calificado con arma de fuego ocurrido el 23 de marzo del 2025 en el sector Lorenzo Arenas de Concepción. 4 de la tarde, 13 minutos, noticias a esta hora en Punto 7. Continuamos con la programación.
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Hoy les tengo otro dato muy bueno, muy interesante que debemos saber. Escuchen lo que les voy a comentar. Fin al feriado irrenunciable. En elecciones. Proyecto es aprobado en la Cámara y avanza en el Congreso. Sobre el fin al feriado irrenunciable. ¿De qué se trata?

0: Dame un segundo, amigo, y te respondo, ¿ya? Econotrans. Dame un segundito y te respondo, amigo, por fin. Ya, avanzo. Bueno, esta notita dice: el fin al feriado irrenunciable en elección. Proyecto es aprobado en la Cámara y avanza el progreso. Me dice: la Cámara de Diputadas y Diputados aprobó en general el proyecto que busca eliminar el carácter irrenunciable del feriado obligatorio durante
1: visitos.
0: La iniciativa 87 votos a favor, 54 votos a favor,

0: O sea que no escucharon ni una cuestión de lo que yo les leí. Pucha, la lecera. Te apuesto que hace rato que estaba hablando solo.
1: Yo creo que te abdujeron.
0: ¿Viste? Estaba hablando solo aquí yo en el estudio.
2: Estaba con fantasma. Se le escuchaba raro, oiga. O tenía harta gente en la emisora.
0: ¿Se escucha o no se escucha? Sí, pues sí se escucha. No se entendió nada lo que dije. Puta, la lecera. Y era re importante. Oh.
3: ¿Qué le pasó a la radio?
0: No sé, pues, amigo, si me estoy enterando. No sé.
3: Está pegado.
0: Está pegado. Está
3: saludos, pegado. Andecito.
0: Chao, amiga, subilo. Oye, yo no sé en qué parte quedé. ¿No escucharon nada? ¿No escucharon nada lo que dije?
4: Andresito, todavía no mandé el mensaje porque llegó algo.
0: Feliz cumpleaños a la Josefa Ruiz Garcés, 12 añitos el día de hoy. Ya, ¿se escucha o no se escucha? Por cabros, díganme.
5: Enderece la antena, hombre. Para el otro lado, no, te bajaste, por ahí.
6: Hola, Andrés, eso pasa por transmitir desde Temuco. No...
7: Ay, callado, cuando en el Morandé ponían al apático Fre, así te escucháis.
0: Oh, ya, pero ¿volvió o no volvió? Díganme, buscabro, por favor, y si se logró escuchar lo que les comenté, que era re importante.
8: Oye, ¿qué le pasó? Dejen de dar interferencia a los marcianos. Pensé que estaba poseído mi auto.
2: André, parece que se sonaba hueco ahí el estudio.
7: No se escuchó nada de lo que comentó, pero ahora se escucha.
9: No, Andresito, la información del feriado no se escuchó nada porque justo se empezó a... se metió otra cosa y no se escuchaba nada. Todo acoplado.

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0: Señoras y señores, ya faltan 20 minutos para las 5 de la tarde. Recuerdo, amigos, poder visitar nuestro Instagram, .7losangeles. .7losangeles, amigos. Por ejemplo, tenemos la publicación El Día de la Revelación, la película que podría hacerte dudar sobre la existencia de los ovnis. Para que lo pueda revisar, también está la publicación, lo que habíamos leído el otro día, antes de ayer, creo que fue. El Cernac revela la verdad detrás de la gallina feliz, de los huevitos, ¿se acuerdan? Por acá dice, atención estudiantes y apoderados, ya hay fecha para el bono logro escolar 2026. Vaya a nuestro Instagram, .7losangeles. Y ahí están las notitas para que usted le deje un like, comparta y por qué no comentar, ¿vale? Y así nosotros poder leer acá. Ahí le dejamos la invitación hecha. Oye, quiero comentarte que ya va a la mitad más o menos del segundo tiempo del primer partido del Mundial 2026 México con Sudáfrica. Va ganando 2-0 México a Sudáfrica en este primer partido del Mundial 2026. Qué emoción estar en el estadio y ver los partidos allá de tu selección. Algo que nosotros acá como chilenos no lo vivimos hace mucho rato. Oh. Pero no importa. Igual los que les guste el fútbol lo pueden admirar el día de hoy. ¿Sí o no? Perfecto, perfecto, perfecto. ¿Se escucha ahora o no? Sí, sí se escucha ahora, sí se escucha ahora. Escucha que me dio lata, guatón, me jodiste toda la nota. Es una nota muy importante para los chiquillos. Tenéis que arreglar la... Tenéis que arreglar las cuestiones cuando uno no esté al aire. Por último, tenéis que avisar. Yo no sé si salía al aire o sonaba raro o no salimos, ¿no? Pero de que no le llegó la información... Y el comentario que hace la auditora acá, la señora Miriam. ¿Qué tiene que ver, señora Miriam? Sea así. Nada que ver, nada que ver. No tiene nada que ver una cosa con la otra.
1: Sí, sí, sí, sí.
0: ¿Viste? Si no se escuchó nada, si no se escuchó. Bueno, le estaba comentando.

0: Hablando que era con respecto a que se estaba haciendo. Puta, ya no quiero ni hablar la cuestión porque me quemaste todo en el. Y a todo ordenadito contarlo clarito. Era el fin al día irrenunciable. Estaba explicando que antes, por ejemplo, cuando uno iba a votar los días domingos, cuando se hacían elecciones de alcalde, concejales o de presidente, ese día domingo es un feriado irrenunciable, donde el comercio se cierra en algunos lugares, como por ejemplo el mall. Lo que quieren conseguir esto es que sacar el fin al feriado irrenunciable y que el mall pueda atender ese día que hayan elecciones. Y la gente pueda ir a votar con el jefe, dice ya vaya este grupo primero, después el otro grupo y así. Eso es lo que querían lograr. Ahora se va al Congreso para seguir estudiando el caso y llegar a alguna aprobación o con feliz. Todos dicen que es para que no afecte al comercio. Ah, eso era nomás eso. Me debí un aguatón.
1: Me parece una súper buena idea. Porque hay harta gente cesante, por último que contraten gente part-time.
0: Puede ser, ¿cierto?
1: Hay harta gente, se necesita trabajo.
0: A grandes rasgos, lo voy a leer un poquito más rápido. La Cámara de Diputados y Diputadas aprobó en general el proyecto que busca eliminar de carácter irrenunciable del feriado obligatorio durante elecciones y plebiscitos. La iniciativa obtuvo 87 votos a favor. La propuesta apunta a modernizar la normativa vigente y permitir que el comercio, incluyendo malls y centros comerciales, puedan funcionar con normalidad durante la jornada de votación, con el objetivo de reducir el impacto económico y laboral que generan los cierres obligatorios. Se dieron hace tiempo atrás también, no se podía vender alcohol, po, ¿cierto? Ahora sí se puede vender alcohol, po. Las elecciones pasadas vendían alcohol. La tolerancia del alcohol. Bueno, los impulsadores del proyecto recalcaron que la medida no afectará el derecho a sufragar. Los trabajadores seguirán contando con permisos para votar sin descuentos en sus remuneraciones, además de facilitar especiales para quienes sean designados a vocales de mesa o miembros del colegio escrutador. Tras su aprobación en la sala, la iniciativa volverá a la comisión para revisar las indicaciones presentadas y perfeccionar el texto antes de continuar su tramitación en el Senado. Esa era la nota, chicos. ¿No se escuchó tampoco? Eso era. Simplemente eso era.
2: Pase nomás, Andresito. Siga con la siguiente noticia nomás. No vuelva para atrás. Nunca vuelva para atrás, amigo.
0: No, si ya lo hice.
3: Pero no van a contratar a nadie. Pues si van a trabajar con los mismos que están nomás, pues si no van a contratar gente para esa fecha, para que trabaje justo ese día.
0: Claro.
3: No. Son los mismos que antes tenían descanso.
0: Ahora van a tener.
3: Ahora hay que ponerse en el zapato del otro porque los del retail descansa muy poco.
0: Exacto.
3: Y ese era uno de esos feriados que tenían.
0: Eso es.
3: Y van a tener problemas con los permisos porque los jefes son usureros.
0: Sí, pues ese es el tema. Por eso que habían varios comentarios a favor y en contra. Pero, por ejemplo, cuando fueron las votaciones de presidente, la última del año pasado, ¿se acuerdan? Que los malls estaban cerrados y los supermercados sí estaban atendiendo y podían atender los minimarkets, los almacenes atendidos por sus propios dueños. Pero ahora, lo que quieren conseguir, que el mall el día domingo funcione con normalidad, ¿cierto? Y la gente seguramente va a ir a votar al colegio donde le toca, después puede ir al mall a comprar, un domingo normal. Y los que trabajan se tienen, bueno, ahí el jefe en cada trabajo va a tener que organizarse con los que están en el turno, quién va a ir primero, dónde van y cachai, todo ese cuento. Eso es lo que quieren conseguir, que sea un día domingo normal y que la gente trabaje y vaya a votar. ¿Cachai? En realidad eso.
1: Andresito, no se escuchó nada.
0: Ya. Me asustaste, justo miré para el lado al tiro. Dios mío, señor. Ya, listo. Sentimiento original, esto es Gotwana en punto 7.

0: fueron los ET. Los tenemos totalmente identificados, señores. Los ET, te iban a agarrar la pata, Andrecito Herrera.
1: Ya, Andrecito, ya ganó los buenos.
0: Acá andamos volando, hermanito.

0: Yo, de la manera que lo veo, Andresito, esto es, el proyecto es de que no afecta al comercio, pero sí que siga la esclavitud con los trabajadores. De esa manera lo veo yo. Porque como me dijo un jefe un día, cuando empezó el tema de las 40 horas, Chile no está preparado, dijo, para que los gobiernos implementen este tema de las 40 horas. Eso es para los países desarrollados, dijo.
1: Muy bien.
0: ¿A dónde? ¿Qué quieren? Que siempre que uno esté con el látigo, ¿no?
1: Muchas gracias por tu opinión, Chris. Esto va a dar mucho que hablar. Está recién, esta noticia salió durante el día. Siguen conversaciones, se siguen estudios. Ojalá lleguen a buen puerto, nomás en beneficio a todos los chilenos, ¿cierto? Muy bien. Ay, ¿qué pasó, guatón? Ah, oh, no te creo. La última del día.
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1: ¿Cómo dijo el exo? ¿Cómo le dijo? Oiga, Alexa, no se me suba con el chorro tampoco. ¿Cómo fue? ¿Qué es lo que salió en la tómbola?
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1: Se sube por el chorro la Alex. Ya. En el jueves, educando a la gente, tenemos algunas cositas que muchas veces las ocupamos, pero no sabemos de qué se trata, de dónde viene. Por ejemplo, ¿sabías tú de dónde viene la palabra que ocupamos mucho? Oye, ¿cómo está la pega? Voy a la pega. Oye, no hay pega en ni un lado. La palabra pega, ¿de dónde viene? ¿De dónde viene la palabra pega, guatón? Sí, pues en el jueves de educando goles. ¿Dónde? No me cambie la página, porque si no después no la voy a poder encontrar. ¿Dónde la dejo? Ya, vale. La palabra pega, utilizada en Chile como sinónimo de trabajo, proviene de la antigua tarea de unir o pegar adoquines y piedras en la calle. Bueno, específicamente cuando en Santiago se estaba construyendo el puente Calicanto, que está hecho con adoquines hasta el día de hoy, y varias calles de alrededor se hacían con adoquines. Para pegar los adoquines lo usaban con claras de huevo. Los historiadores indican que el término se popularizó en el siglo XIX, durante los trabajos de pavimentación y modernización de Santiago. La enorme cantidad de piedra que se debían pegar al suelo para modernizar la ciudad. Se asocia erróneamente la época colonial y la construcción del puente Calicanto. Las obras de adoquinado y pavimentación masiva impulsada por Benjamín Vicuña Mackenna. Y la frase viene de que los obreros decían que iban a realizar la pega de adoquines, transformando la acción en el nombre del trabajo mismo. Oiga, don Juan, ¿pa' dónde va tan temprano? Voy a la pega. Y ahí se referían diciendo que iban a la pega, iban a trabajar a pegar adoquines, donde se utilizaban a muchas personas, sobre todo internos de la prisión. Y de ahí se desarrolló con el tiempo que la palabra pega se refería al trabajo. ¿Qué te parece? ¡Buenísimo! Seguimos todo locura y desorden. De ahí viene la palabra pega. Ellos decían, en vez de decir voy al trabajo, voy a ir allí a poner adoquines, voy a ir a la pega. Porque se necesitaba mucha mano de obra para pegar adoquines. Ahí nomás. ¿Usted sabe alguna cosa que nos quiera enseñar un dato así como esto? Sí, si me puede, yo lo puedo leer. La idea es que lo expliquen en audio. Andresito, ¿usted sabe de dónde viene el dicho patas negras? ¡Oh! ¿Y para qué cambian la radio alguno? En el jueves educando one, ¿eh? Patas negras, significado, se utiliza para referirse a las terceras personas que se entrometen en una relación amorosa. Bueno, ¿de dónde viene esto? La expresión originalmente aludía a la imagen de una persona que tiene las patas sucias o manchadas. A lo largo del tiempo ha sido utilizada para señalar al amante, sea hombre o mujer. Esto quiere decir que cuando los hombres se iban a la guerra, ellos usaban botas y las mujeres usaban taco. Y como ellos se iban a la guerra, entraba el otro.

0: Y ese otro no tenía bota ni zapato, entraba con las patas manchadas con barro y él le pusieron el pata negra, que dejaba la casa manchada todo el rato. Hoy no hay patas negras. Rapidito, el fome. No, el otro. Mira. Este lo vivimos todas las mañanas, guatón. El taco. Oye, Andresito, estamos en un taco. Oye, Andresito, voy con los niños atrasados en un taco. ¿De dónde vendrá esa palabra? ¿De dónde vendrá esa palabra? Te la explico. El significado se refiere a un atasco o congestión vehicular, ¿cierto? El origen, la palabra taco, en este contexto es una metáfora que compara el atasco de vehículos en una carretera con un taco, como el tapón de una botella, sugiriendo que el tráfico está tapado o bloqueado. Aunque taco se usa en varios países de habla hispana para referirse a atascos, y en Chile su término común es de habla cotidiana, el taco. Además, muchos chilenismos provienen de otro idioma, principalmente del inglés. Como por ejemplo, ya lo habíamos dicho, es el pololear. Día de hoy, 1.7. En el Educandore, nos enteramos del día de hoy.
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0: Señoras y señores, me despido. Andrés Herrera por aquí. Los encuentro, los espero y los encontramos mañana a las 7 de la mañana. Voy a ir a descansar un ratito porque hoy tenemos karaoke en Temuco. Y mañana vamos a estar a las 7 aquí, ¿vale? De 7 a 9. Ahora los voy a dejar en la compañía del Gavito, que los va a acompañar hasta las 7. Gavito estuvo viendo el Mundial, me imagino, ¿no? Va ganando 2-0 México con en frente a Sudáfrica. Va ganando 1-0. 2-0, 2-0, 2-0. Nos despedimos con esta canción. Shakira dio inicio al Mundial de Fútbol hoy día. Y ahora la tenemos aquí en Punto 7. Chao, chiquillos. Soy Andrés Herrera. Hasta mañana. Que estén muy bien.

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1: Ya, ahora sí, bienvenida, bienvenidos. ¿Cómo les va, Cachacabuco? Viento, viento, bienesa, cabrita, cabrito, cabrita, cabrito. Oye, bienvenidas y bienvenidos ya a este último bloquecito. Día jueves. Son las 5 de la tarde y ya con 12 minutos agradecemos ahí a nuestro coleguita Andrés Herrera, que nos acompañó durante este bloque nuevamente. Y ahora me toca acompañarlos hasta las 19 horas. Sí, hasta las 19 horas, amigos, amigas. Con pura buena onda, pura buena onda. Saludos a todos los que ya comienzan a salir de la chamba. Sí, está fresquito, hay que decirlo, está fresquito. Pero se pasa rapidito. Se pasa rapidito, amigos, amigas. Son las 5:13. Y bueno, en este bloque nosotros muy bien acompañados de nuestros buenos amigos de Cerámica Celite. Un aplauso para ellos. Estamos junto con ellos hasta las 19 horas. 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

0: 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Ya, ¿les cuento o no les cuento? ¿Ah? Me pasó algo. Yo creo que, bueno, a más de alguno le ha pasado, ¿ah? Pero no sé, les cuento o no les cuento, que me da vergüenza. O sea, me da risa y me da vergüenza, pero. Pero primero, ¿saben qué? Vamos a escuchar los audios. ¿Ya? Sí, que me da vergüenza. ¿Ah?
1: Buena,
0: buena.
1: Los queques.
0: Ya, pues, Kina. Los queques. ¿Cuál queque?
2: Buena, Capito.
0: Buena, compita.
2: Estoy poniéndole al frío, gallo.
0: Todavía trabajando, amigo. Póngale nomás.
3: Hola, Capito.
0: Hola, Romy.
3: Está media lenta la tarde.
0: ¿Está lenta? La tarde está muy lenta y es por ti.
4: Capito, llegando recién de mi chambita a descansar.
0: Al descansamiento, qué bueno, mi amiga Janet.
5: Hola, Capito.
0: Hola.
5: Bienvenido, mi amigazo.
0: ¿Cómo andamos?
5: Tenido un buen almorcecito, una buena tardecita ahí con la familia.
0: ¿No anda triste?
5: Ya estamos por acá, nos está quedando poquito para irnos al descansito nosotros. Y tuvimos muy buen programa con el Andresito. Muy buen programa. Güey, muy bacán ese hombre. Pensamos que lo andaba penando el viernes de terror, porque estaba lo más bien dando una información cuando se metió otra voz al micrófono. Así. Pensamos que era el viernes de terror. Buena tarde para todos.
0: Oye, no le van a andar penándolo. Ustedes saben que acá de repente pasan cosas, ¿no? No, de verdad. Capaz que empiecen a molestar al Andrés ahora.
6: Buena, mi pichito Lampiño. Hoy la tarde están para sacar sus buenos picarones. Oye, ¿qué te
0: los
6: pasó?
0: Picarones. ¿Ah, qué?
6: Gabito, no creo que. Oh, Gabito, ¿qué te pasó? ¿Qué pasó? ¿Pero qué pasó?
0: Ya, si voy a contar, es que me da vergüenza.
3: No, no, ya sé que se te olvidó echarle rollo al
0: queque. No. No, que me pasó una cuestión, pero ya ahí les cuento.
7: Yo, amigo de acá del sector sur. Escuchándolo, que tengo una excelente tarde. Mira, está mal la tarde, amigo.
0: Sí, está heladito.
7: Hoy pasé por ahí, por donde está el amigo Chris, en el Parque Neuquén. ¿Viera usted? No, está mal.
0: Está helada la cosa, vaya.
7: Así que eso, amigo, que tenga una excelente tarde. Y aquí vamos a estar con las antenas paraditas escuchándolo.
0: Ya no va, mi amigazo. ¡Abríguese!
8: Tranquilo, Gabito, si va a hacerse pipí de repente
0: no. No,
8: tiene que estar tranquilo.
0: No, ¿cómo va a hacer pipí, mi amigo? No.
9: Opulento, ya, humano, opulento, sí. Cuenta, por loco, cuenta. Ve que estoy esperando que pique la caña. Y vamos, ¿qué pasó delante de la radio, compadre? Parece que andaba Satanás, se sentía ahí uno.
0: No sé, nada, yo. A mí no me gusta nada cuando empiezan ahí los espíritus chocarreros a empezar a molestar, ¿eh?

0: Ya no, si les cuento, pero es que ya les voy a contar, no, hacia el final yo creo que a cualquiera le puede pasar. Ya resulta que ya pues llegué acá a la radio cuando de repente
1: ¿qué pasó?
0: Ya, pero si ahora voy a contar, pues.
1: ¿Qué pasó?
0: Ahora voy a contar. Llegué acá a la radio y resulta que ya, pues, estaba hablando por teléfono primero. Y entro al locutorio y me siento acá frente al micrófono. Y ya, y empiezo a preparar toda la cosa, toda la vaina. Y empiezo. Oye, ¿y ese olor? Hay un olor raro. Dije. Y empiezo ya, salí, estaba a punto de salir al aire, por eso me demoré, Y adivinen qué, adivinen, pues. Yo creo que ya están cachando qué me pasó. Había un olor raro. Y dije, no me diga que... Oh.
2: Cabo, ¿viste? Eso es azufre, compadre, azufre.
0: No, si no es olor a azufre, no es olor a azufre. No. Y dije, shu, parece que...
3: ¡Mira tu perro!
4: Gabito, pero dicen que pisar meca es de buena suerte.
0: No sé, pero no dicen que era si pisaban con la izquierda era mala suerte y con la derecha pisar caca de perro. Es de buenas... ¿Cómo era? A ver, con la izquierda es mala suerte y con la derecha es buena suerte. Con la izquierda mala suerte y con la derecha buena suerte. Ya, y parece que yo pisé con el pie derecho. Pero ¿saben qué? Ahora yo voy... ¿Qué es lo que voy a hacer ahora? Voy a tirar la música. Voy a tener que salir afuera de la radio a limpiarme los pies al pasto. Los zapatos. Porque parece que pisé... Pisé caquita de dog. Ojalá que sea de buena suerte.
5: ¿Qué pasó, Gambito? ¿Chanta camión, papi? ¿Qué pasó?
0: No, si parece. No, si parece que pisé caca de perro. ¡Pisé caca de perro! ¡Caca de perro! Yo, y no entiendo dónde, pues si.
6: Se le ejecutó el pájaro que se para la antena.
0: No, y parece que caga de perro.
7: Oye, que con la derecha siempre da buena suerte, obvio.
0: Ya te pusiste. No estamos hablando de... Ya te pusiste, ya, vos.
8: Te va a llegar plata, Gabito. La suerte.
0: ¿Plata? Puta, sería maravilloso, pues, mi amiga. Maravilloso. Ay.
4: Saque una ramita de los árboles, ¿no, Gabito? Para que le meta entre medio a los zapatos.
0: No,
4: que
0: sí.
4: Ahí donde se pega. Donde
0: no,
4: se
0: si
4: pega.
0: Hay una manguera con la que riegan agua acá. Con eso vamos a ir a lavar la planta de los zapatos. Oye, acá me dicen, Gabito, pero cuando cachaste que pisaste caca de perro, ¿te enojaste o te reíste? Yo me reí. O sea, ahí... Dije, shu, parece que pisé caca de perro. Y más encima, justo acá anteriormente vinieron a hacer el aseo. La señora Carmencita, le voy a tener que decir. O sea, sí. Sí, ahora estoy mirando. A ver. Ya, cabrón. Chiquillas, chiquillos. Voy y vuelvo. No, esta cuestión está, pero voy a tener que abrir la ventana del locutorio porque... ¡No! ¿Ya qué dice? Pero es que si te reíste, es buena suerte, me dice. No, si no me enojé, de verdad. No me enojé, pero es... ¡Uy, la mea! ¿Cómo no me di cuenta, viejo?
6: Arranquen que hasta acá se siente el olor.
0: Eso no, me pasó.
4: Haciendo una historia mostrando la planta en el zapato.
0: No voy a subir nada. No voy a subir ningún video porque después me van a andar.

0: Menos mal que no te subiste al colectivo, po, Gabito. Y si no, hubiera quedado pasado.
1: No, acá, acá. No. No, si ando en dos ruedas, ya. Ando en dos ruedas, ya. No, a la hora que ando en colectivo tengo que lavarme bien los zapatos, si no, no me van a dejar subir en ningún colectivo.
2: Ya, anda a limpiarte el zapato. ¡Cuchillo!
1: Ya, cabrón, voy y vuelvo. Voy a sacar la caca de perro de mi zapato. Voy a sacar. ¿Alguien necesita bono? ¿Ah? ¿Alguien que necesite bono? ¡Necesita abono para la huerta! ¡Calle hoy! No, calle ahora o hable para siempre. No, ¿cómo es la cuestión? ¿Calle ahora o hable para siempre? ¿No? ¿Cómo es la cuestión? Ya se me voy a limpiar ahora ya. Voy y vuelvo.

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0: todo. 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
1: Oye, y de pasadita me pasé a mojar el pantalón. Ay, me tiré agua solo va encima. Oye, oye. Otakai, oye, Otakai, Otakai, oye, ya me dio, ya la...
2: Oye, Gabito, ni un saludo hoy día, no escuchaste ni uno de mi audio.
1: Pero es que le estaba contando hoy día de mi... ¿Cómo que no escuché tu audio, oye, y en la mañana? ¿Qué fue, oye, qué fue? ¿Ah? 10:39 fue tu último audio, Talia, no me vengas acá, por favor, oye, que... Que suficiente ya tengo con el zapato con caca de perro que tuve que sacarle ahí con el agua, ¿verdad? Ah, la lecera, oye.
3: Gabito, tiene verdad que te miaste, Gabito, te miaste.
1: Oye, no, si le saqué foto. Ya acabo de subir la foto. Ya, ojo, no recomendable para personas sensibles. Ya, la imagen no es recomendable para personas sensibles. Ya. Acabo de subir la foto a mi historia. Es que escribí una pregunta, pues, con el pie derecho, ¿es buena o mala suerte? Ya, según que si me reía era buena suerte. ¡Dale, ¿ah? Letera!
4: Leído, leído. Hay un gran dicho que dice: ojo que no ven, zapato que pisa caca.
1: En todo caso, así mismo pasó.
5: Yo que tú me juego un kino, guayo, que como te cantas con suerte.
1: Hoy, esta hora no alcanzo a comprar ningún kino en ningún lado.
6: ¡Ay, échale la culpa al perro! ¡Échale la culpa al perro!
1: ¡Así no!
7: Aunque ahora o calle para siempre.
1: No, sí. Oye, y estábamos conversando con la señora Carmencita que tuvo que venir. Oye, un aplauso a la tía Carmencita que vino. Me dijo, si yo le iba a decir, pero como usted estaba hablando por teléfono, me dijo, ya no se preocupe, yo limpio aquí nomás y aprovechamos de tirar un poco de cloro y otro. Un aerosol, me decía. Oye, estaba pasado cuando subí de nuevo después de lavarme los zapatos. No, oye, parece que... No, pero fue en un zapato más que el otro, ¿eh?
8: Por casualidad, ¿no tenéis manchado el pantalón?
1: No, ¿cómo? ¿Cómo eso, amigo? Por favor. Por favor, las cosas que hablan, por favor. Ya.
9: Hola, Gabito, ¿cómo estás?
1: Hola, aquí.
9: Así que pisaste caca. Anda hediondo.
1: No, ya fue. Ya pasó.
9: Es de buena suerte, Gabito.
1: ¿De verdad? ¿En serio?
9: Eso bueno. Es de buena suerte, sí que te va a ir bien.
1: Ojalá.
9: Algo te va a pasar bueno estos días, acuérdate, ¿no?
1: Ya, oye, si me...
9: Trata de limpiarte, sí, porque yo creo que tenía el estudio ahí todo pasado.
1: No, si ya abrimos toda la ventana. Sí, con la señora Carmencita abrimos todas las ventanas ya. Oye, la paciencia, la tía. Es que justo ella recién había terminado de hacer aseo acá. Y ahora me dijo, ¿qué le pasó? Es que parece que va a tener que venir para acá de nuevo porque parece que pisé algo. Si yo le iba a decir, me dijo. Oh, ya, pero a cualquiera le pasa. A cualquiera le pasa.
10: Hola, Gabito.
1: Hola. ¿Por
10: qué te fuiste a equivocar tanto? ¡Por Dios, hijo!
1: Ya, no importa. Ya, por lo menos ya en mi historia va a quedar marcado como el día en que pisé caca. Oye, y eso me decía la señora Carmencita, que me decía que no era caca de perro. Por eso estaba tan hediondo. Era caca de gato. Ya, pero no hablemos más del tema porque ya hay gente que ya... Seguramente va a ir a tomar oncecita ahora, así que... ¿Ya?
4: Como diría un gran pensador romano, Gabito, cagado pero no hediondo, compadre. Cagado pero no hediondo, así que póngale nomás.
1: Está bueno el dicho, sea. Está bueno el dicho. Está bueno el dicho. Otakai, hombre.

0: tal hora. Pa' afuera, dice el Andrés. ¡Y fuera! ¡Y fuera! Ya, sí, ya pasó, ya. Y ahora voy a cerrar las ventanas porque ya me está dando frío ya. Ya, ya, sí, ahí voy. Miren, subí la foto y ahora voy a subir el video de donde aparezco lavándome el zapato. Ya, para que cachen que fue un... Fue más o menos nomás la gracia, oye, ya. Ya, oye, mejor les cuento lo siguiente, mejor les cuento que a esta hora seguimos en compañía de nuestros amigos auspiciadores, claro. Cambiemos de tema que ya estamos hablando de mucha. Oye, hemos tenido una conversación de mier. Ay, Dios. 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Ya, amigos y amigas, vámonos a la música mejor. Ya, vámonos a la música. Nos vamos a quedar con Kid Voodoo. Esto se llama Fashion Girl.
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54 minutos, ya se viene el resumen de noticias más importantes del día. Yo voy a cerrar las ventanas ahora porque ya me dio frío, el olor ya se fue y... y es hora de informar a toda la gente de todas las informaciones y las noticias al punto, aquí en el punto 7. Así que quedarse en compañía de la radio, amigos, amigas. Oye, estoy a punto de subir el video donde estoy lavando mi zapato, ¿ah? Lo voy a subir en cámara rápida, ¿ya? Oye, para la... Ah, sí, ya, que me preguntan acá. Gabo, ¿cuál es tu Instagram? En Instagram me encuentran como elgabo.la, con un puntito, no con la palabra punto, es gabo.la. Ahí está el... Oye, las cosas que subo yo ya. Bueno, son cosas que pasan, ¿no? Ya, oye, como les decía, se viene el resumen de noticias, así que infórmense con nosotros, usted que a lo mejor ya está saliendo de su trabajo, quiere enterarse de las cosas que han ocurrido en el ámbito local y nacional. Bueno, ya se viene el momento en donde vamos a estar ahí entregando la información concisa y precisa para ustedes. Ya, 4 minutos nos separan. 4 minutos ya nos separan de las 6 de la tarde. Estás en compañía de La Punto 7. Mi nombre es Gabriel Suazo, el Gabo. Te acompaño hasta las 19 horas. Nos queda una horita juntos todavía. Chayam nos dice: Salomé.

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4: 6 de la tarde, ya con 2 minutos, vamos a comentar el resumen de noticias más importantes del día en Punto 7. Vecinos del sector La Capilla en Negrete esperan contar con la nueva plaza comunitaria inaugurada para fiestas patrias. Las obras fueron visitadas por autoridades, entre ellas el gobernador regional del Biobío, Sergio Yacamán, ya que se construye con dineros aprobados mediante el Fondo Regional de Inversión Local. La presidenta de la Junta de Vecinos, Mónica Sepúlveda, manifestó su satisfacción por esta obra, ya que por años esperaron que este sitio fuera transformado en un lugar de esparcimiento para las familias. El alcalde de Negrete, Alfredo Peña, junto con destacar que se recupera un espacio público en la comuna, resaltó que esta obra permite dar mano de obra para quienes viven en Negrete. Desde el municipio de Negrete resaltaron que el proyecto contempla juegos infantiles, iluminación y áreas de esparcimiento que buscan mejorar la calidad de vida de las familias del sector. El concejal por Los Ángeles, Daniel Badilla, señaló que los concejales no se pueden desdecir de una ordenanza municipal que busca precisamente ordenar el funcionamiento de las fiestas libres. Manifestó la necesidad de ordenar el sector debido a los reclamos de los residentes que se ven imposibilitados de entrar o salir de sus casas por la congestión de las calles. Fue enfático en manifestar que como concejales no se pueden desdecir de una ordenanza municipal que ellos mismos aprobaron. En tanto,

0: El concejal Víctor Salazar Acuña, quien solicitó al alcalde dar cuenta de la cita con la presidenta del sindicato, María Zúñiga, durante el Consejo Municipal de este martes, señaló a la radio que se debe hacer un trabajo que permita un equilibrio entre los comerciantes y los residentes del lugar. Desde el municipio angelino indicaron que tras un estudio realizado por la Secretaría de Planificación y Finanzas de la Municipalidad de Los Ángeles, se determinó que el sector se podrá habilitar un total de 355 cupos de 2,5 metros cuadrados, dejando solo calle Santiago para la feria, extendiéndose desde Galvarino hasta Bombero Río Seco. Y por último, el presidente de la Comisión de Seguridad de la Cámara de Diputados, Cristian Araya, manifestó su descontento tras conocer el proyecto presentado por el Partido Comunista PC, que busca modificar la ley Naín Retamal, adelantando que desde ya lo rechazará y que buscará votarlo en primera instancia en su comisión. Recordemos que este martes la colectividad ingresó un proyecto para derogar derogar la parte de la normativa con el objetivo de modificar algunos artículos, entre ellos la presunción de legítima defensa por las policías y gendarmes, además de restituir una redacción anterior del delito de apremios ilegítimos. Al respecto, el parlamentario anunció que solicitará que la iniciativa se tramite en nuestra comisión y que podamos votarlo con la máxima celeridad, porque le hace un daño tremendo que esté populando por el éter del Congreso. A ello complementó que lo vamos a votar, lo vamos a rechazar y vamos a ver muy claramente quién es quién. Lo que están por respaldar a Carabineros, a PDI, a Gendarmería y las Fuerzas Armadas y los que no. Araya, quien fue uno de los autores de la norma, sostuvo que le parece impresentable que el Partido Comunista pretenda cercenar los avances de esta legislación que es tan valorada por Carabineros y la PDI. 6 de la tarde ya con 7 minutos. Este sería el resumen de noticias más importantes del día y que ya te comentamos en Noticias al Punto en la Punto 7. 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

0: No, pues si esa canción ya la escuchábamos de antes ya, pues para qué tan romántico, para qué tan romántico, ¿cierto? ¡Claro! Para qué tan romántico, para qué tan romántico. Ya amigos, amigas, son las 6 de la tarde con 16 minutos. 6 con 16.
1: Pensé que ibas a pasar de largo, Gabito, porque todavía te estaba limpiando el zapato.
0: No, si ya. Oye, mis zapatos quedaron limpiecitos. Limpiecitos. Limpiecitos.
2: Hola, Gabito, ¿cómo estáis?
0: Hola, oye, Luchito.
2: Y recién bajando de abanico con los maestros, ya medio cansaditos.
0: ¡Bravo!
2: Para caer esa galla. Maestro pelado, todavía no se saca el gorro, pero ahí va. Así que dejamos casi, casi lista la casa. Y el maestro Pilsen anda en otra casa por allá por Salto Laja, este no lo hemos traído para acá, si no andaría curado esta vez.
0: Más encima de 10 jueves, no, el maestro Pilsen. No, pero el maestro Pilsen anda. Según yo, anda ya, anda chantado, ya, anda chantado. Oye, saludo al maestro Pilsen, al maestro. Al maestro Pelao, al. ¿A quién más esto? Dice, en la mañana los nombré ahí a todo el equipo que anda allá en, que andaba por allá, el maestro Coyonco, ya, al maestro Lucho Zapata, que andaban todos por allá en abanico, ya vienen de vuelta de la chamba.
3: 1.7.
0: ¿Quién más va saliendo de la chamba? A ver.
4: Buenas, Gabito, saludos desde acá, desde Angol, directo a Los Ángeles, ya, descansar. Está con la familia y fue un largo, larga ruta, así que ahora a la casita a descansar.
0: Bueno,
4: Tiago Pina, estamos de escucha.
0: Vaya a tomar oncecita, mi amigo, vaya a tomar oncecita. Gabito, podría mandar un gran saludo para mi bebé que hoy está cumpliendo 2 añitos, se llama David Jara Jara. Cantémosle cumpleaños feliz a David, ¿no? No importa, si chiquitito igual, pues con mayor razón, pues, ¿ya? Cantémosle cumpleaños feliz a la cuenta de 1, 2, 3.

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1: El aplauso para David. 2 añitos, chiquitito, chiquitito. Saludos, David, saludos. Oye, yo me acuerdo que el 2015 llegué y había niñitos auditores que tenían 3, 4 años. Hoy día ya están sobre los 10 años ya. Casi 15 años algunos, digamos. Por ejemplo, este pequeño ya debería tener entre 16 y 17 años ya. El... ¿Cómo es que se llama este cabro?

0: que siempre me mandaba audio y me decía: ¡Hola, Bugavito! ¿Se acuerdan o no? El que siempre me saludaba. Y nada, yo siempre un día descargué un audio: buena, buena, Gavito, me decía. Algo así, mire, él mismo:
1: buena, buena, po, Gavito.
0: Él tenía como 7 años más o menos, 7, 8 años en aquellos años. Ahora ya, imagínense, ya han pasado cuánto, 11 años ya, po.
2: No, ya debe tener las manos callosas.
0: Ya, pero oye, pero...
3: Sí, Bujavito, del año que tú llegaste yo tenía como 5 años, ahora tengo 40.
0: Ya, pero cómo no, no se han pasado 11 añitos nomás, chiquillos, ¿eh? 11 añitos. Ya, oye, 6:20.
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0: Llega Damas Gratis, pero cumbieron. No te creas tan importante.

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Oye, 20 minutos ya nos separan de las 7 de la tarde. Oye, no crean que no he revisado los saluditos que me han ido llegando por acá también, ¿eh? Sí, tengo más saluditos por acá. 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

0: 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Oye, me quedó el siguiente saludo pendiente. Ani por acá nos dice, Gaito, saludos para mis amores Víctor y Nachito, la mamá que los ama mucho. Porfis, te vamos escuchando en el auto. Ya, saludos para Víctor, Nachito, la Ani, que van ahí todos en sintonía de la radio. Escuchando la radio hasta ahora. Todos ya para la casita. ¡Aló!
1: Hola, hola, Gabito.
0: ¡Víctor!
1: Saliendo del trabajo ya rumbo a la casita.
0: ¡Qué bueno, mi amigo!
1: ¡Descansa!
0: ¡Se lo merece, mi amigo! ¡Vaya al descanso nomás! ¡Vaya, vaya, vaya!
2: ¿Cómo está? Buenas tardes, Gabito.
0: Buenas tardes, Alfonso.
2: Venía llegando a mi casa, Gabito, y me llaman que tengo que ir a socorrer a Coigüe, un colega de mi empresa para allá, Gabito. Así que tengo que ir de vuelta.
0: ¡De vuelta! Gabito, ya, mi amigo, póngale nomás, póngale nomás. Usted sabe, pues, las vueltas son las que dejan, como dicen por ahí, ¿eh?
3: Buena tarde, amigo Gabito.
0: Buena tarde.
3: Así que está muy entretenida la tardecita. Y yo... se me había olvidado cerrar las ventanas de los dormitorios, amigo. Está entrando toda la humedad. Me apané trabajando afuera en los jardines. Quiero mandarle un saludo a mi hermana Cecilia, que ha estado todo el día conectada a la punto 7. Y decirle que la quiero mucho, que se cuide. También porque andaba medio enfermita.
0: Ah, pobrecita. Saludos para Cecilia, entonces, que andaba media delicadita de salud. Pero ahí está en sintonía de la radio todo el día. Saludos para ella. Hoy nos vamos a quedar con... la cantante mexicana Thalía y Nati Natacha. Esto se llama No Me Acuerdo. Según ellas.

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0: Hola, hola, Gabito. Ya estamos en la casita ya.
1: ¡Ah, qué bueno! Ya llegaron.
0: El trabajo para descansar. Pero la Carmencita me mandó a hacer las cosas, Gabito. A barrer, lavar la losa, ordenar.
1: ¿En serio?
0: Así que todavía me falta para descansar.
1: Ya.
0: Un saludo para mi Carmencita, Gabito, por
1: favor. Saludos a la Carmencita. Oye, Carmencita, ya. Oye, pero si el hombre viene recién llegando, bueno. Cosas de la casa son cosas de la casa también, ¿va? Todos apoyan, todos los monos bailan. En la casa todos los monos bailan, ¿verdad? Está acá, mi amigo, ¿no? Ya lo... ¿Quiere tomar oncecita? ¿Ah? Ya, pues, ayude primero, pues, ayude primero. ¿Ah? Oye, saludos ahí para nuestro amigo Jaime, que ya se va para la... Ya llegó a la casita, pero... Llegó a trabajar más todavía, ¿eh? Oye, a tomar oncecita. ¿Qué me dice por acá? Voy donde mi abuela. Mi abuela. Mi abuela. Carlitos, ¿cómo está ahí? Carlitos Manrique. Carlitos Manrique. ¡Aló!
2: Ay, yo pensé que era el único. Somos dos, compadre, somos dos. Llegué a la casa y me mandaron ya.
1: Oye, ya, ¿en serio? Ya. Oye, aprendan a hacer las cosas antes. Yo, por ejemplo, a mí no necesitan decirme, oye, esto, el no te olvides traer pan. Ya, yo me acuerdo solito. A no llegar a la casa y salir de nuevo a comprar pan. Oye.
3: Gabito, vamos al Happyland con las bendis.
1: ¡Al Happyland!
4: Chao, Gabito, te escucho mañana. Hoy me siento un poquito mal.
1: ¿Qué te pasó?
4: Hasta mañana.
1: Ya, mi amiga Silvia. ¡Ánimo, ánimo, Silvia! Silvia, Alicia, Lucía. ¿Tú sabes que yo te digo así? Silvia, Alicia, Lucía. Tú para mí tienes tres nombres, ¿ya? Tu nombre real y dos que te inventé yo, ¿ya? Así que saludo para Silvia. ¡Ánimo, ánimo, ánimo! ¡Cariños! Y mi audio dice por acá. ¡Oh, no sabía! A ver, ¡aló!
5: Hola, me llamo
1: ¿Hola?
5: Freddy.
1: ¡Freddy!
5: Y mi mamá se llama Elisa Mola.
1: ¿Ya?
5: Y quiero una canción del Señor de la Noche.
1: ¡El Señor
5: el
1: de la
5: Señor
1: Noche!
5: ¡El Señor de la Noche!
1: Éjale, mira, y se la sabe, ¿eh? Se la sabe.
5: Y saluda a mi mamá y a mi papá.
1: Ya pues, saludo para Freddy. ¿Será esta canción, mi amigo? Mi amigo, bien digo. Dice.

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1: A mí.
2: Eso no sé.
3: El señor de la noche. Nada más. Noche. Mitad hombre, mitad animal.
2: Oye, güey, si no, si se la sabe, se la sabe. Noche. Mitad hombre, mitad animal.
3: Mitad hombre, mitad animal.
2: Oye, el aplauso para Freddy. ¿Mitad cuánto era?
3: Mitad hombre, mitad animal.
4: Hola, ahorita, que escuchamos el

0: ¿Cuál? ¿Cuál? ¿Quién? ¿Cómo era? ¿Cómo?
1: Hola, gaita, que escuchamos el rum.
0: Ya, pues mande los subtítulos. Ya empezamos. Ya me quieren complicar, ya, ¿no? A ver, la última, a ver.
1: Hola, gaita, que escuchamos el rum.
0: Quiero escuchar más al rum.
1: ¡Galito rum!
0: ¿Gavito Run? Ya, pues, que escriban los papás ahí para entender, pues ya. Siempre me complican. Carlito Run, no lo tenemos. No lo tenemos. Ay.
2: No, Gavito, siempre pasa que las mujeres andan en el centro de la cuestión, pueden andar vitrineando todo, llegar a la casa y listo. Y después cuando la pareja llega a la casa, oye, se volvió a comprar esto, se volvió a comprar esto, ¿por qué no voy a comprar? ¿Por qué no voy a comprar? Estando ellos mismos en el centro, digo yo.
0: Ya, pero reclámenle a ella, no a nosotros, pues ¿qué culpa tenemos nosotros acá que ahora nos vienen a reclamar a nosotros? A ver si es tan valiente y vaya a decírselo a ella. ¿Qué tenemos que ver nosotros aquí? ¿Ah? Dígale, ¿es valiente o no? ¿Ah? ¿Le da miedo o no le da miedo? ¿Ah? Vaya a decirle. ¿Ah?
3: Por eso, Gavito, lo podemos desahogar contigo, no con la pareja.
0: Ya, pero por lo menos dijo la verdad. Ya. Por lo menos dijo la verdad. No tenía idea que se podían desahogar con uno también, ya. Que le sea, ya. Oye, yo me despido esperando que tengan una buenísima tarde, amigos y amigas. Ya se viene Karina Gutiérrez. Ella los acompaña ahora hasta las 21 horas. 1.7. Cuídense mucho, que tengan rica 11. Y vayan a comprar al tiro nomás. Para desocuparse temprano. Ya.
2: Chao, precioso.
4: Que tú quieres que mañana que tus auditores anden como mapache, no los metamos en eso porque los dejan con gafas provisorias.
0: Ah, pero ¿cómo le van a pegar a los hombres? No, hay que tratarlos con cariño a los hombres. Ah. Oye, sí, habíamos mucho que nos portamos bien. Pues.
1: Chao, .7.
5: Gracias por mi tema.
0: Soy mitad hombre, ¿cómo era? Hola.
1: Mitad hombre, mitad animal.
0: Ya, cuídense, chao.
3: A mí no me pegan, me sacan la chu.
0: Le creo, amigo, le creo.

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0: 7 de la tarde, 8 minutos y ya estamos en este jueves 11 de junio acompañándonos con la mejor energía, buena música, conversación gratis y toda la compañía que se necesita para poder terminar esta jornada de la mejor manera. Así que sea que estés trabajando, manejando de regreso a tu casa, estudiando o simplemente disfrutando de este día, gracias por elegirnos para ser parte de tu tarde día a día aquí en Punto 7. ¡Bienvenidos! Mi nombre es Karina Gutiérrez y vamos a estar juntitos hasta las 9 de la noche, por si acaso, ¿ya? Para que envíen sus mensajes a través de nuestro WhatsApp, para que nos llames por teléfono al 452-592210 y aproveches de contarnos
1: qué estás haciendo a esta hora de la tarde.
0: Aprovecha de contarnos qué estás haciendo a esta hora de la tarde. Vamos, reportese. Hola, hola, hola. ¿Cómo están? Yo muy bien. ¿Y tú qué tal? Hola, hola, hola. ¿Cómo estás? Yo muy bien. ¿Y tú qué tal? Reportando sintonía. Y aprovechan de contarnos
1: ¿qué estás haciendo a esta hora de la tarde?
0: ¿Qué están haciendo a esta hora de la tarde? ¿Ah?
2: Hola, mi cari cari, ¿cómo estás? Por aquí ya saludándote. ¿Te acuerdas que un día te pedí tips por el dolor de la rodilla?
0: Ya
2: pues al final me hice una radiografía y claro, no es nada de dolores, solamente pues tengo artrosis en la rodilla, tengo osteoporosis, desgaste de hueso. Así que a traumatólogo y kinesiólogo. Y calmantes para el dolor. Hoy día llegué con la presión muy muy alta y es por lo mismo, por los dolores que me hace sentir la rodillita. Así que eso, mi cari cari, cuídese igual, porque esto, cuando ya uno envejece, uy, te llegan todos los dolores.
0: Escúchale,
2: cariño, y que lo hayas pasado muy muy bien en el cumple de tu bebé.
0: Gracias, tía Sonia, un beso enorme para ti, bella. Todo el ánimo del mundo. Espero que exista ese remedio que te quite todos esos dolores feos que tiene tu rodillita para que te puedas sentir mejor. Y me encanta porque tu ánimo nunca baja, siempre es el mejor de todos. Así que muchos cariños para ti. Y ojalá se quite luego ese dolor feo que tiene la rodilla. Sana, sana, colitas de rana. Si no sana hoy, sanará mañana. ¿Y tú?
1: ¿Qué estás haciendo a esta hora de la tarde?
0: ¿Cómo está mi amigo Alberto?
3: Hola Karina, ¿cómo estáis? Aquí llegando hace poquito del médico, me fue bien y ahora tomando 11 con sopa y pillas.
0: Tomando 11 con sopa y pillitas.
3: Salud, Karinita.
0: Saluditos para ti, Alberto. Oye, ¿cómo le habrá ido a nuestro amigo Mauricio, al Mavri? Que tenía que ir con el cachorro a Santiago a hacerse unos exámenes, así que vamos a estar atentos a que nos envíe algún mensajito también. Amigo Javier, ¿cómo estás?
4: Hola, hola, hola, ¿cómo estás, Karinita? Yo muy bien, preparando unos barritos locos para tomatecito, que tengas un lindo turno, un abrazo y un besito.
0: Besito para ti también, Javi. Oye, qué regio. Un barro loco para la 11, cabros, vamos. Voy, como dicen por ahí. Karinita, en tu compañía, 111. Saludos para ti, Mati. ¿Qué me dicen por aquí? Karinita, Moisés desde Temuco nos puede saludar. Voy de camino a casa saliendo del trabajo con el amor de mi vida, Eloísa. Para ustedes, para ti, Moisés, para ti, Eloísa, un besito gigante que llegue muy bien a sus casitas. Nos vamos al teléfono.
5: Hola.
0: Aló, hola.
5: Deje bajar la radio, por favor. Hola, señorita Karina Gutiérrez, ¿cómo está usted?
0: Muy bien, ¿y usted cómo está? Qué gusto saludarle.
5: Sí, hola, Guillermo. Karinita, te había mandado un video avisándote que acá en Temuco, Padre de las Casas, camino Truz Truz, se volcó, se me volcó una liebre, una niña 8, creo que, sí.
0: Guillermo, repitamos, ¿dónde es esto?
5: Ah.
0: Como que se nos corta un poquito. ¿Aló? La llamada, ¿me escucha?
5: Sí.
0: Ya.
5: Sí, es que ando en el sector rural, entonces pasé por ese sector ahora.
0: Ya, cuéntanos bien, ¿dónde es el accidente que viste tú?
5: Sí, ahora venimos de vuelta y ahora están los... Oh, a ver, ahí, espera un poquito, dejen mirar ahora a lo lejos, si ahora llega... Rescate de bomberos, están ahí, se ven bomberos, se ven ambulancias, todo eso. Acá en Camino Truf Truf.
0: Camino Truf Truf, esto es en Padre Las Casas.
5: Padre Las Casas, Camino Truf Truf, hay como 5 o 6 kilómetros, no, como 3 kilómetros más o menos.
0: Agradezco mucho su llamado telefónico y mucha precaución a quienes van camino ahí a Truf Truf, Padre Las Casas, ¿ya?
5: Sí, ambos lados. Yo te envío un videito adelante, por si acaso.
0: Ya, lo voy a buscar igual, si me lo puedes reenviar, porque como llegan muchos mensajes, va quedando atrás.
5: Sí. Sí, te lo voy a enviar ahora, vamos a grabar ahora cómo está la situación ahora y te lo enviamos al tiro,
0: ¿ya? Y ahí me lo envía. Un beso enorme y muchas gracias por la info.
5: Sí, está acostado ahora, ahora acostado del tránsito.
0: Ah, ya.

0: Entonces, porque paciencia
1: pasa lo siguiente, es que pasa lo siguiente, que la taxibús cayó hacia el lado de las puertas del, entonces la gente quedó atrapada al interior del de la liebre cuando pasamos.
0: Más o menos nomás las gracias. ¿Se sabe qué número es la liebre?
1: Parece que es la línea, pero es la línea 8.
0: Ya.
1: No sé, no, número no sabría.
0: Ya. Ya, pero ahí ¿ya? Cualquier cosita vamos a estar informando también a medida que nos lleguen más información.
1: Sí, ya.
0: Gracias, Guillermo, un besito gigante ya. Para ti.
1: Igualmente.
0: Y paciencia, cuídese.
1: Ya.
0: Y maneje con cuidado usted también. Chao.
1: Sí, sí, siempre, siempre precaución, escuchando la punto 7.
0: Te queremos mucho, chao.
1: Ya, igualmente, chao.
0: Y así que precaución, chiquillos, camino a Truf Truf, esto es en Padre Las Casas, en la región de la Araucanía. Para quienes van para allá, si es que hay mucho taco, es por lo mismo, porque me dicen, Carinito, va, Carinita, bombero hacia Niágara, ¿qué pasará? Bueno, eso pasó, ¿ya? Para que tengan cuidado. Aquí está mi amigo Mauricio, ¿cómo salió todo con el cachorro, Mabri?
2: Buenas tardes, Carinita. Mira, acabo de prender la radio y escuché que estaba hablando de mí. Gracias a Dios, me pasaron las imágenes, mi cachorrito sí salió con dolor de cabeza, mareado, así que tuvimos que contenerlo ahí un poquito, le compré sus paracetamol y... después de ahí ya se le pasó. Tengo las imágenes, se las mandé al doctor mío y el informe me lo pasan el día martes. Así que vamos a tener que esperar hasta el día martes para ver cuál es el informe que viene.
0: Así que,
2: pero hasta ahora va todo bien. Ya hicimos la parte más importante y la más, entre comillas, como dolores y preocupantes. Así que
0: claro.
2: Ahora vamos a esperar el día martes. Cuando tenga ese informe, ahí le vuelvo a comentar.
0: Muchísimas gracias también por el reporte a nuestro queridísimo amigo Mauricio Hernández, que andaba en Santiago haciéndole unos exámenes a su cachorrito. Besitos para ti, besitos para tu familia y besitos para tu enano, me encanta. Cuando se sienta mejor de ánimo, ahí nos va a poder hablar también para que nos mande mensajitos a través del WhatsApp. ¡Aló!
3: Hola, Carinita, ¿cómo estás? Nosotros recién terminamos de tomar tecito. Soy Evelyn de Valparaíso.
0: ¡Grande Evelyn, preciosa! Ahí está nuestra Evelyn de Valparaíso. ¿A quién más tengo por aquí? ¡Aló!
4: Hola, Carinita. Hoy aquí vengo atrasada a buscar a mi hijo a su entrenamiento, al deluxe. Y de ahí a la casita a descansar. Mañana es viernes, salgo temprano, así que no tengo que hacer almuerzo. Una cosa menos, así que ya terminando el fin de semana para comenzar el fin de semana. Abrazos y besitos.
0: Abrazos y besitos para ti también, mi Maricel preciosa. Qué rico que ya se viene el fin de semana donde vamos a poder aprovechar nuestra casita, regalonear, hacer aseo, lavar ropa, planchar. Me encanta, qué lindo, qué lindo. Qué lindo es crecer.
5: Karina, aquí vamos de vuelta a Carahue con la... completa oración.
0: Con la gustita, ¿cierto?
6: ¿Cómo está, Carinita linda, preciosa? Aquí en Viña, rica la noche. Vamos bacán. A jugar ahora a las canchas de Sausalito, en Viña del Mar. A las 8 jugando. Así que ahí como un cuarto para las 8 te va a mandar un audio.
0: ¿Ya?
6: Para que nos mandé saludos en el camarín, para que los cabros se porten bien y se vayan para la casa después.
0: Y para que ganen.
6: Que no usan como el telefónico lo pone.
0: Mira, estos cabros son unos loquillos. Mauricio.
2: Muchas gracias, Carinita. Muchas gracias por todo su apoyo. Mañana voy a buscar al cachorrito, así que ahí cuando llegue a la casita le digo al cachorrito que le mande un mensaje.
0: Y ahí le da un besito enorme de parte de su tía Cari.
7: Hola, Carinita linda, cariños grandes desde Quilpue. Te queremos mucho.
0: Y yo también te quiero mucho, mi Kelly preciosa, Quilpue presente. Vengo llegando también de mi control en la H desde Viña del Mar. Oye, ¿todos con médico, guatón? Sí, esta semana ha sido como de controles médicos. Pero estoy atenta a todo lo que ustedes me cuentan.
8: Hola, aquí preparando unas ricas empanadas de changle.
0: ¡Mira, unas empanaditas de changle! Te cuento un secreto, yo jamás he probado unas empanadas de changle. Y lo otro... que está súper helado acá. Así que si ustedes me dicen que está rica la noche,

0: de poder estar ahí disfrutando de una rica noche. Y no de frío.
1: Hola, carita. Soy la Chloe. Estoy haciendo un librito de Stitch. Que se disfrazó de superhéroe. Y en la escuela me tienen trabajando por hacer su librito. Me hicieron de capibara, de sirena, de todo. Abrazos, muchos besitos.
0: Abrazos.
1: Muchísimos besitos.
0: Y muchísimos besitos para ti también, hermosa Chloe. La tienen trabajando ahí también, a mi pequeña. Está muy bien porque se acostumbre desde chiquitita nomás a trabajar.
2: Hola, Buscarinita. Acá la Judy.
0: Hola, Judy.
2: Con la pancha desde Villa Alemana. Ya los vamos a trabajar turno de noche.
0: ¡Ánimo, ánimo, ánimo! Aguanten los turnos de noche, chiquillos. Besitos para ti, mi Judith preciosa. Besitos para Joana también, que les vaya muy bien. Y no se porten mal.
3: Marinita, voy con la camioneta mala de Cura Agustín a Temuco a 40 por hora, pero con buena compañía, con la mejor, la .7.
0: ¡Qué mejor, guatón! Ya vamos a seguir escuchando sus mensajitos de audios y por mientras nos cuentan.
4: ¿Qué estás haciendo a esta hora de la tarde?
0: Los dejo junto a Daddy Yankee, Bizarrap, aquí en .7. ¡Bienvenidos!

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0: 7:43. Ya, Jorgito, ¿estamos listos?
1: Oye, Changle, ¿son las callampa?
0: Sí, son hongos.
1: Piñones, mamá. No, son callampa, pues no, que sean por allá. ¿Por la novena?
0: Sí.
1: ¿O no? Sí, sí, 1000 años que no como eso. La Catinita, yo estoy acá con los cabros. Mándale un saludo y dígale que se porten bien, por favor. Sobre todo, Carlito.
0: ¿Ya?
1: Y los dos Jorgitos. Planchan con la mano.
0: Oye, Carlito, ¿será el nombre que los Carlitos son como medio desordenados, no? Bueno, besitos para ti, Carlitos. Besitos para Jorgito. Aguante el deporte. Vamos con todo en la cancha, éxito. Y besitos para los dos Jorgitos también. A ganar, chiquillos, a ganar en la cancha. ¿A quién más tengo por aquí? Hola.
2: Hola, hola, hola, ¿cómo estás? Yo muy bien, ¿tú qué tal? Reportando sintonía.
0: Reportando sintonía.
2: Mejor tarde que nunca. Hola, Karinita, viejo de Valpo. Vicente, tengo el otro celular cargando, así que
0: no
2: tengo otro celular. Para que me hagas.
0: ¿Por qué andamos con dos celulares? ¿Por qué algunos hombres tienen dos celulares? ¿Me pueden explicar esta situación? Nos vamos al teléfono, a ver a quién tenemos por acá.
3: Hola, hola, ¿cómo estás, Karina?
0: Hola, hola, mi Evelyn preciosa, ¿cómo estás tú?
3: Bien, desde Concepción aquí, empezó la lluvia.
0: Empezó la lluvia, está lloviendo en hartas partes de la ciudad, de las ciudades de Chile.

0: de señora de aquí, ¿no? ¿Por qué?
1: Oye, ¿y hacía mucho frío antes de la lluvia?
0: Sí, hacía frío, pero ahora no.
1: Sí, eso es lo bueno.
0: Ahora no hace frío.
1: Eso es lo bueno, que ya se calmó la lluvia. ¿Cómo te ha ido, Evelyn? ¿Por qué tenía esa vocecita como media triste? ¿Pasó algo?
0: No, no, es que estaba hablando con mi hermana. No, qué bien. ¿Y tú? ¿Cómo te ha ido, Cari?
1: Bien, súper bien, po. ¿Pero te estaba retando tu hermana? Súper metida.
0: No, po. Me estaba diciendo algo, era ruido.
1: ¡Ah! Evelyn, preciosa, los saludos. ¿Para quiénes van a ser?
0: Para la hermana Patricia y mi papá, el maestro de Mofrecia, que ahora juegan a la Tigresa ellos.
1: ¿Dónde fueron?
0: A la Tigresa.
1: Ah, a la iglesia, a la Tigresa. ¿Y qué? ¿Dónde quedará eso?
0: A la iglesia. No, Tigresa.
1: En la iglesia, ya. Un besito para ellos entonces. ¿Católica? ¿Iglesia católica o evangélica?
0: Evangélica.
1: Ah, ya, la iglesia evangélica. Dile que oren por mí entonces.
0: Ahora voy a decir,
1: que hacemos por ti. Ya, un abrazo, cuídate. Gracias, mucho, saludo. Hermosa. Saluda a tu hermana.
0: Gracias.
1: Chao.
0: Chao.
1: Jorgito Mardones.
2: Hola, Carlita, ¿cómo está usted? Un placer saludarla de nuevo. El otro día no pude escuchar, estuve enfermito. Oh. Así que bueno, escucharle de nuevo hasta la nueva gasto y la utilización de Jorgito. Aquí estoy. Jorgito en la busca. Bendiciones, que tenga buena jornada.
1: Igualmente, mi Jorgito precioso. Oye, hay hartos que están enfermitos, así que mejórense ya.
3: Hola, Agui.
4: Me llamo Alice.
3: Hago Agui.
1: Hola, Agui. Otra vez, guatón.
3: Hola, Agui.
4: Me llamo Alice.
3: Hago Agui.
1: Hola, Alice. Besito para ti, preciosa. A ver, oye, tenemos muchos mensajitos, a ver. Karinita me dice acá, estoy tomando mate con la Caro Salazar, mi jefa, mujer causante y sus cuñales. Mira, tomando matecito, abrígate, si te tienes que ir de ahí te tienes que abrigar, no voy a quedar con la boca chueca nomás. Ahí sí que te vaya a ver linda hoy.
5: Karinita, eso no se pregunta, hablar de religión es como hablar de política.
1: No, si quería saber nomás.
5: Aguante casa.
1: Ya.
5: Y aguántense los surcos.
1: No, yo quería saber de qué religión era, para pedirle agua bendita o para que oraran por mí.
6: Hola, Cari, ¿cómo estás? Aquí voy con las chicas, camino a casa con Fernandita y Octavia. ¿Te quieren contar cómo les fue en la prueba de inglés?
1: ¿Cómo les fue?
7: Nos sacamos un 7 en la prueba de inglés.
1: ¿Un 7? ¡Wow!
6: ¡Chao!
1: Oye, ¿se copiaron? Cuéntenme la verdad. Se sacaron un 7 las dos guatas. Ah, era porque estudiaron. Ya, ok. Besitos para ustedes, chicas, que lleguen bien a sus casitas.
8: Con Peñal lloviendo, saliendo de Peñal a sacar agua, está nevando.
1: No te creo, por eso tanto frío.
9: Mira, yo tengo dos teléfonos, pero uno lo tengo con chip y el otro lo tengo sin chip. Uno es un Android y el otro es un iPhone 13, pues oye. Y de repente se me va un poco la batería del iPhone y ocupo el Android. Y así vi, así sustantivamente. Pero no, yo por tenerlo nada más.
1: Ya, lo tiene por tener nomás. Espérate que no me quedó claro. ¿Y el chip del otro dónde está? ¿Por qué algunos hombres ocupan dos teléfonos? ¿Por qué creen ustedes, chiquillas, que hay hombres que ocupan dos celulares?
10: Hola, punto 7. Un saludo a la Sofía Ramírez, que está de cumpleaños.
1: ¿En
10: cumple
1: serio?
10: 12 años.
1: 12 años.
10: Saludos para ella, de su tata.
1: Cantémosle cumpleaños feliz a la Sofía, entonces, pues. Son 12 añitos, guatón, se merece lo mejor.

0: Un saludo a la Sofía Ramírez, que está de cumpleaños, cumple 12 años. Saludos para ella, de su tata.
1: Besitos para ti, Alonso, besitos para la Sofi y para todos quienes están acompañando a esta hermosa señorita que está cumpliendo 12 años el día de hoy. De corazón deseo que sea un cumpleaños inolvidable, que recibas muchos regalos, mucho regaloneo, mucho amor y que te vaya excelente siempre, toda la vida, bella. Sofi, un beso enorme de parte de tu tía Cari y de todo el equipo de Radio Punto 7. Esto es una aventura. Lo dejo junto a Ozuna, aquí en Punto 7.
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0: Sí.
1: Cari, yo tengo varios teléfonos, ocupo uno para hacer las compras, ya que ahí uso las tarjetas. Tengo uno para recibir llamadas de pedido, uno personal y uno para salir. Imagínate. ¿Por qué? Porque resulta que la agenda de los teléfonos se me quedan chicas. Y como no le pego mucho a la tecnología, ¿ya? Tengo que salir con uno con tapita de almeja no, para que me llamen.
0: Ah, ya, por eso.
2: Hola, quiero mandarle un saludo a Juan Pablo Betancourt, mi amor de mi vida, que lo amo mucho.
0: ¡Ay, me encanta! ¡Que viva el amor! A nuestra Alejandrita, un besito para ti y para su amado, que le manda este saludo tan romántico.
2: Hola, quiero mandarle un saludo a Juan Pablo Betancourt, mi amor de mi vida, que lo amo mucho.
0: Besitos para Juan Pablo Betancourt de parte de Alejandra, el amor de su vida también.
3: A ver, Cari, si una persona tiene dos teléfonos,
0: ¿ya?
3: Si no es por motivo laboral, viene siendo absurdo. Porque es porque ocultas algo y tienes que tener algo paralelo, o porque quieres ostentar y que te vean que andas con dos teléfonos. Es como un poco absurdo.
0: Claro.
3: Porque en realidad lo que debe valer es la persona y no tratar de aparentar, ¿no?

0: Bueno, eso pienso yo. Yo tengo tres teléfonos. No, mentira, tengo uno.
1: Es que quiero ostentar muchos teléfonos. ¿Y usted por qué cree que hay hombres que ocupan dos teléfonos? Quiero saber aquí la opinión de la experiencia. Wilfredo. Wilfredo, ¿está por ahí? No alcancé, no lo pude escuchar.
0: Ay, me faltó. Hoy fue viernes. Ay,
1: fue viernes.
0: Hola, querida Gutiérrez, aquí reportando sintonía en la chamba, escuchando la punto 7.
1: Excelente, ahí está mi amigo Juanito también presente a esta hora de la tarde. Ahora Wilfredo, a ver.
2: Señorita, lo que pasa es que tenía la máquina, me estoy riendo porque yo tengo una amiga.
1: ¿Ya?
2: Que tiene tres teléfonos.
1: ¿Tres teléfonos?
2: Sospechosa la cosa.
1: ¡Harto sospechoso! Extraña situación, yo con suerte tengo uno y me supera.
3: Mira, yo tengo dos teléfonos celulares, uno sin chip y uno con chip. El sin chip lo uso con el Waze en el auto por todo el rato. Y aparte me da los datos del auto en caso de alguna emergencia, sobrecalentamiento o algo, le tengo un programa que está conectado al computador. Y con eso, por eso tengo dos. El otro es para uso personal. Entonces, uso el WhatsApp, el Facebook, todo. Por eso tengo dos saludos.
1: Cevita, caché que estáis ocupando dos teléfonos. Pero no logré entender bien el por qué. Porque el audio se escuchaba bien mal.
2: Ah, pero eso es fácil, po. Si un hombre tiene dos teléfonos, es porque tiene muchos mecánicos.
1: Muchos mecánicos. ¿Y por qué necesita tantos mecánicos?
4: Hola Karinita, de acá de Osorno te saluda Francisco. Un saludo a toda la familia Punto 7 de Temuco, Osorno y alrededores. Oye Karinita, mira, yo trabajo aquí en la locomoción colectiva.
1: Ya.
4: Y no es que uno sea como un centro, pero siempre he visto a las mujeres con dos teléfonos.
1: A las mujeres,
4: no a los hombres.
1: Ya.
4: Entonces, son ellas las que tienen que dar explicaciones por qué andan con dos teléfonos. Y se suben al colectivo.
1: Ya.
4: Y llegan y prenden el teléfono que está apagado.
1: Oh.
4: ¿Por qué será? Saliendo de la casa, prenden el teléfono. Ahí se lo hacen.
1: Por eso me encanta tener tantos auditores que trabajan en la locomoción mayor, menor, del medio, así sabemos todas las copuchas. 7:58 PM, los dejo junto a la Sonora Varón. Esto es La Ternura, acá en Punto 7.
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